0: ¿Quién les habla? Pablo Gamba, a mi lado Sofía Negis, a mi lado Emilio Vanga Ferrara, y frente a nosotros el señor Juan Matamola. ¿Cómo estamos, chicas? Buen jueves para ustedes. Iba a decir miércoles, pero no, ya estamos más cerca del viernes. ¿Cómo va eso?
1: Re bien, yo repila. Sabemos que hoy vamos a tener mucha música y que la gente va a elegir música, así que me encanta.
0: Hoy se pone linda la cosa. ¿Cómo va, Emi? Pasados por sonda, ¿no?
2: Pasados por sonda, por tierra, por todo. Casi me vuelo, yo que soy tan chiquitita. No, mentira. Hoy estuvo tranquilo, es cierto que por momentos un poco más intenso, pero dentro de todo es jueves, el cuerpo ya está queriéndolo saber. Claro. Que es lo más importante.
0: Bajó al llano fuerte en algunos lados, no en todos. Eso es totalmente positivo. Así que bueno, eso es importante porque a todos nos cae mal el sonda, sí, ¿viste? Es tan tremendo. Nuestro, pero nos cae tan mal. Así que bueno, vamos a ponerle muchas pilas. Hoy tenemos un programón y tenemos muchos premios. Primero, el número al cual deben comunicarse, ¿son?
1: Sí, al 2613-44000. Empezá a comunicarte desde ya y te podés ganar todos estos premios. Escuchá, desayuno media tarde en La Martina para dos personas.
0: Bien.
1: Desayuno en Rama Negra, que es riquísimo, para vos y alguien más. Entraditas para el cine, tenemos dos pares de entradas. Dos o tres, todavía no sé.
0: ¿Estás
1: para
0: esa, Juanma?
3: Dos pares.
0: Bien, tenemos tres.
1: El domingo, tres pares de entradas. El domingo a las 18 horas tenemos la peli Avengers.
0: Sí.
1: Y tenemos Bodega Warper Riglos Family Wines. También una visita. Va a estar buenísimo. Premio exquisito de Chocolesa de la sucursal Agustín Álvarez y Belgrano.
0: Bien, lo van a buscar el sábado ahí.
1: Mendoza.
0: Perfecto.
1: Sobre hielo. Escuchá, dos pares de entradas para ir a patinar, que está increíble.
0: O sea que cuatro personas van a patinar gratis. Bien.
1: Exacto. Me hoy gustó. Entregamos todos esos premios y media tarde completa en Café San Marcos.
0: Bien, bueno, buenísimo. Entonces, casi contando las entradas, tenemos como 10 premios casi también. Así que es importante. Sí. Gracias a toda la gente que se está comunicando, que siempre lo hace, que siempre nos hace el aguante. Vamos a empezar con mucha música, no sin antes mencionar el bloque que se titula Fuera de Control.
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0: Chicas, hay buenas canciones, buenos temazos, y después están esas que se suman. De dos segundos, cuando ya pones dos segundos ese tema, ya sabes que la van a romper al aire, ¿no?
1: Ya sabes que la va a romper, sí. Y acá no importa el género, puede aparecer rock, cuarteto, cumbia, reggaetón, clásicos de los 80, de todo, de lo todo. Que a vos te guste.
0: Bien, buenísimo.
2: Exactamente, acá nosotros directamente dejamos que el control lo manejen ustedes, no podemos decir absolutamente nada, pero hay una sola regla. Es decir, vos llamás, proponés un tema y el que llama después sí o sí tiene que proponer el tema que cree que va a superar al que sonó recién, ¿verdad? Sí o sí tiene que ser superador.
0: Bien, búscame algo, no sé, por ejemplo, de Eros Ramazzotti, ¿sí? Vamos a ver si largamos con algo así. Acá nosotros vamos a largar con un hit y ustedes tienen que continuar, tienen que ser mejores que nosotros.
2: Claro, claro.
0: Y cada uno que llame, como lo dice bien Emi, va a tener que ser mejor que el otro.
1: Lo va a tener que superar, sí. Así es. Así que comunícate desde ya al 2613-44000 y elegí el tema que crees que pasemos.
0: Mira,
1: va a romper.
0: Yo te largo este tema primero. Este es el que elegimos nosotros para empezar. A ver si Nico, que ya está en contacto, lo supera. Pero escúchalo un poquito.

0: escucha a Nico, que está escuchando del otro lado. Ahí va, escucha.
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0: Bueno, vamos a ver si a este tema lo supera el de Nico, que ya está del otro lado. ¿Cómo va, Nico?
2: Pero
0: ¿bien?
2: ¡Qué temazo! Por favor, difícil de superar, ¿eh?
0: Sí, son difíciles.
2: Hola, Nico. Chicos, Pablito, Sofi, Mirú, y siempre hay forma en los controles.
0: Va. Bien, genio. Amigo, bien, bien. Pasado por sonda, pero bien. Acá dentro del canal, de multimedia, todo así de bravo, estamos bien.
2: Igual a pesar del sonda, qué día bonito, la verdad. Ha estado increíble. Sí, la noche está increíble. Está, viste, con las noches de verano para tomarse algo fresquito.
3: Ay, sí.
4: Hoy es jueves.
3: No me agites, Nicolás, no me agites. Que recién arrancamos el programa, por favor.
0: Che, Nico, ¿tenés un tema superador a este hit que estamos escuchando, que es una bomba?
2: Mira, vos sabés que

0: Voy a tirar uno del estilo, más o menos, De hecho, el cantante tiene un tono de voz similar, no igual, pero similar. Mira. Vengo a proponerte, se me fue el nombre ahora, ya me acordé. Amor Narcótico de Chichi Peralta.
1: ¡Ay, qué lindo!
0: Sí, hay un remix que está muy bueno, que es más movidito para poder mover las caderas, pero si no lo tienen, no importa, el original es precioso, así que...
1: Sí, es superador, sin duda.
2: Amigo, te dejamos con tu tema y estás participando, Nico, querido.
0: Chicos, abrazo grande, que tengan excelente noche.
1: Abrazo.
2: Mira, bueno, escuchamos lo que pidió Nico. Lo ponemos y esperamos tu llamado para superar a Nico.

0: Cántenlo, ¿cómo dice, chicas? Ahí me mató.
1: Ahí se terminó el estribillo.
0: No, iba a ir al estribillo yo.
1: Bueno, te quiero así.
2: Eso dirían los.
0: Che, tema y Ken. Me encanta. Chisante sí, Alta, me encanta. Me encanta. Muy bien.
1: Para bailar esa salsita, sí.
0: Muy bien por Nico. Dijo, no, paren con tanto romanticismo. Pero vamos a ver Fer de San Martín, que ya está del otro lado. ¿Qué dice y qué elige, no? Hola, Fer.
3: Hola, ¿cómo estás?
1: Hola, Fer, querida.
0: ¿Cómo estamos?
2: ¿De dónde llamas, Fer?
3: Ya se acuerdan mi nombre, todo.
1: Sí. Obvio,
2: vale.
0: Fer, querida, ¿de dónde nos llamas? ¿De San Martín?
3: Una de San Martín.
0: Uy, se fue Fer.
1: Uy, uy, uy.
0: Lamentamos que se haya ido Fer.
2: ¿Está Fer? No, Fer, está por ahí.
1: Fer, hola.
3: Sí, estoy acá.
0: Ahí está. Ahí está. Volvió Fer, bien. Escuchame, Fer, de San Martín sos, ¿no?
3: Sí, San Martín.
0: Bien, bien, bien, bien, bien. ¿Cuál tema crees que supera al de Nico en este Fuera de Control? Puede ser cualquier estilo.
3: Y nosotras con mi mamá elegimos uno de Chayam, 7 en 3.
1: Qué lindo.
2: Ay, me encanta.
0: A ver, de Chayam se llama 7...
3: Mares.
2: 7 mares.
0: Perfecto. Me encantó que elijan un tema de Chayanne. Vamos a ver, justamente lo ponemos. Y chicas, están participando, ¿sí?
1: Obvio que sí.
3: Gracias.
0: Dale, besito.
1: Beso, Fer.
0: Fer, querida, qué bueno. Escúchalo un poco.

0: me encanta. Es un tema que Chayanne, no sé, andaba todavía en bicicleta con los compañeros de la escuela. Pelex. No, tremendo, sale re joven ahí. Bien,
1: tu pirata
0: bien.
1: Soy yo, bien, se llama el tema.
0: Bueno, bien por elegirlo justamente.
1: Bien, Fer.
0: A Fer y su mamá, así que vamos a ver si Maxi la supera.
2: Sí, no hay un tema de Chayanne que no sea bueno, así está que hay buenísimo. Que ver si Maxi la pensó bien.
1: ¿Quién no
2: bien?
1: Le gusta Chayanne?
3: Bueno, Maxi. Yo creo que me va a dar la derecha a él.
0: Está difícil. Ojo, Maxi, que se puede repetir el artista y decir, no, mirá, el mejor tema de él es tal. No hay problema, ¿eh? Esto es tratar de superar al otro.
3: Mira, este creo que lo va a superar, que es de Joel Santos,
1: lo pediste
2: a propósito.
1: Lo pediste, Maxi, me parece, hace unos días.
0: Fíjate que, Maxi,
1: ese tema
0: no sé por qué se le pega tanto a uno. A mí me pasa con el cuarteto, con esta versión que vamos a escuchar. Maxi, te agradecemos, estás participando.
1: Para, ¿vos decís la de cuarteto o la de bachata?
2: No, dijo Joel Santos, es la de
1: la de bachata.
0: Claro,
1: la bien. De bachata.
2: Claro, Joel Santos.
0: Bueno, Maxi, estás participando porque es buenísimo el tema, ¿sí?
2: Gracias, dale, Maxi, gracias. Mi preferido.
1: Para, a bailarlo.
2: Para mí, dice. Para mí.
0: Bueno. Dedicado para Emi, dale. Gracias, amigo.
2: Chau.
3: Chau, hasta luego.
0: Escúchalo bien.

0: Che, bien por Maxi. Yo creo que se merece un aplauso, Maxi, por este tema. Va muy bien. La cosa va muy bien. Va hacia arriba, viste, la curva.
1: Gracias, Maxi, por dedicarme el tema. Me había escuchado que es uno de mis preferidos. ¿Vos sabés que tengo un mensajito? Sí. ¿Lo leo enseguida?
0: Dale, no, dale, dale.
1: Lo leo ya.
0: Vamos con ese mensaje, a ver.
1: Bueno, dale, mira, para mí este superador, mira que si esta casa hablara es un temazo, pero vos sabés que acá Santi dice, hola chicos, el verdadero temón que está en esos niveles sí. es Historia, mi historia entre tus dedos de Gianluca Grignani.
2: Temazo.
1: Espero que tengan un gran programa, Santi 822, deja sus últimas tres, es un temazo.
0: Bueno, Sote, Santi. Está participando y lo escuchamos un poco.
1: Es un temazo.

0: cantamos, ¿cómo dice? Dale, Adriana.
1: Y si no quieres ni decir en qué he fallado.
0: Te lanzo. Me encanta, la verdad. Recuerda que es un que... hit muy bueno.
2: Lo cantaban completo.
0: ¿Sabes qué me pasa en este bloque? Me dan ganas de seguir escuchando los temas, seguramente a ustedes también, pero la idea es que todos puedan participar y escuchemos muchísimos temas.
2: Por ahora están muy románticos.
0: Así están bien.
2: Temas
0: bien
2: muy románticos han estado pidiendo.
0: Vamos a ver,
2: vamos a ver, Adri.
0: A Adri,
2: encanta,
0: ¿cómo estás? Buenas noches.
3: Hola, buenas noches, chicos.
2: Hola, bien. Adri.
4: Hola, bonita.
3: ¿Qué tal?
0: Adri,
3: ¿cómo andan?
0: ¿Te cantaste un poquito el tema?
3: Algo, sí. Bien, bien. Ya se me corta, se me apaga el teléfono.
2: ¡No! Dale, rápido.
3: Digo, mucho romanticismo, sí. Pero una más elevadora, la canción La Bomba de Ricky Martin para levantar todo el fin de semana.
0: Me gustó, bueno, buenísimo.
2: Más arriba, escuchame, bien.
0: Adri, querida, estás participando. ¿De dónde sos?
3: De Maipú.
0: Listo. Adri, para vos y para toda la gente de Maipú, vamos con el tema que pediste, ¿sí?
3: Dale, muchas gracias.
2: Estás participando. Un besote, Adri.
3: Dale, gracias. Adri. Que estén bien.
0: Lo pidió y lo tiene en Fuera de Control.

0: Adriana no le importó nada el tema lento, mi historia entre tus dedos, le dijo salí de acá, tómatela y pidió este
1: y
0: tema.
1: Y bailalo.
0: Que es un temazo, me encanta.
1: Sí.
0: Ahora, subió la vara, subió los lentos, por lo menos los pateó.
1: Sí, para ir directo al boliche.
0: Sí, sí, total. Pero bien, bien, Adri, me gusta la actitud. Vamos a ver Gise, que está del otro lado. Gise, ¿cómo estás? Buenas noches.
2: Hola chicos, ¿cómo están? Extrañándolos.
3: Ay, qué preciosa.
2: No te escuchaba.
0: Bien ahí, bien ahí.
1: Hacía mucho que no llamabas.
0: Claro.
3: ¿Qué pasó?
0: Esperando.
3: ¿Qué pasó que no nos escuchabas?
2: Y niños, casa.
3: La vida, claro.
0: La vida, la vida. Dicen, querida, estamos en Fuera de Control, donde la gente pide el tema que quiera y compiten. Vamos a ver qué tenés para mostrarnos, qué carta tenés en las manos para tirar a la mesa, a ver.
2: Y como el anterior batió con Ricky Martin, le voy a retrucar Living la Vida Loca.
3: ¡Eso!
0: Bien,
1: me encantó.
0: Bien. Ojo, amé. Que puede ser mejor que este tema, Living la Vida Loca. Gise, estás participando por todos los premios y te agradecemos por haber llamado.
2: Muchas gracias, chicos. Un gusto hablar con ustedes.
1: Besote, dale, igualmente.
3: Buen jueves, Gise.
0: Qué bueno, genia. Mira el tema que pidió Gise. La vamos a dejar con ese tema que pidió y con este tema vamos a la tanda. Sí, y volvemos.

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0: Seguimos en Delirante, te hacemos compañía hasta qué hora.
1: Hasta las 23 con la mejor música y los mejores premios. Te repito los premios que hay.
0: Sí, totalmente.
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0: Sí.
1: Y media tarde en el Café San Marcos, que es riquísimo también.
0: Buenísimo. Lo único que tienen que hacer, porque estamos en Fuera de Control, es pedir un tema superador. Desde ya nos empiezan a llamar, ¿a qué número?
1: Al 2613-440000. Han mandado muchos mensajitos también.
0: ¿Sí?
1: Pidiendo temas acá. Hola, delirantes. El tema que los supera es de Big Boy. Y mis ojos lloran por ti, nos escribe.
0: Uy, qué temazo. ¿Quién lo manda Macu, ese mensaje?
1: Macu dice, después...
0: Macu.
1: Díganos,
0: sí,
1: nombre y últimas tres del documento.
0: Escuchame,
1: para el premio, por fin.
0: Jamás me voy a olvidar del tema que va a sonar ahora, que lo pidió Macu.
2: 056
0: que,
2: Macu.
0: Claro, que en la parte donde se rapea, viste, que va una parte más rápido. Me gusta tener cerca de mí.
1: Esa parte lloran por ti,
0: claro,
1: temazo.
0: Hicieron como un reels en donde una persona se metió una papa caliente justamente en esa parte y claro, empezaba a cantar de esa
2: ay,
0: forma.
2: Dios.
1: Y ahí salió la canción.
0: Quedaba muy bien, quedaba muy bien. El tema que pidió Macu es este, escúchalo.

0: las edades cambian, porque claro, Juanma nos mira como diciendo, ¿qué están haciendo? ¿Qué es revolviendo eso? Las manos. Y nosotros estamos recopados con el tema. Macu, gracias. Temazo. La verdad que necesitaba escuchar este tema. Está Kiara del otro lado, que debe estar escuchando este tema y debe estar diciendo, sí, yo con el que voy a elegir lo supero a este tema en Fuera
1: ay,
0: de Control.
1: Ay, ay, qué difícil, a ver.
2: Mira, Kiarita, hola, Kiari.
3: Che.
0: ¿Cómo
2: hola,
0: estamos?
2: Hola.
3: Hola.
2: Ahora sí, dije en un momento, ¿qué pasó? Vamos con delay.
3: Bien, bien, bien. Con este vientito, qué lindo día.
1: Encerrada, has estado.
0: Para,
1: ¿no?
0: Para volar barrilete.
2: Sí.
0: Tremendo, tremendo. Escúchame, Kiara, ¿de dónde sos?
3: De Buena Nueva.
0: Buena Nueva, Guaymallén. Sí. Me encanta. Opa. Bien, escúchame. Estamos participando en Fuera de Control. Hay un montón de premios en juego. Lo único que tenés que hacer es decirnos ese hit que le gana, por ejemplo, a Sin Tu Amor, que lo acabamos de escuchar recién.
3: Bueno, es en inglés, me va a costar un poco, bueno. Pero es not Blondies. Blondies, Blondies. Es cuatro non blondes.
1: ¿De quién?
3: De, no, ese era el nombre y el título What. Algo así.
2: What's up?
1: What's who?
3: Claro, que es la chica de rastas que tiene los anteojos arriba del sombrero.
1: Ah, sí sé cuál es. Hace poco se puso de moda ese tema. Sí, está bueno.
0: Está muy bueno. El tema es encontrarlo.
3: Es un retro.
2: Pará, repetime de nuevo el nombre.
3: Cuatro non blondes, creo que.
2: ¿Y la canción cómo crees que se llama?
3: What up?
0: Bien.
2: Esto, a ver, ya te digo, mira,
0: esto es tan
2: ya
0: difícil
2: la voy a
0: como
2: sí,
0: encontrar.
1: Sí, sé cuál es.
0: En el desierto,
2: ah, pero, sí, for, ya sé.
1: Sé cuál es. Sí.
2: WhatsApp for non blondes. O sea, se escribe ay, cuatro ay, ay. Non blondes. Ahí vamos.
1: Mira,
2: vamos.
1: Ahí está muy bueno
3: ese tema. Para mí supera, lo supera.
1: Sí, es muy pila, está muy bueno.
0: Me encanta, Kiara, me encanta que vayas más allá de lo que hemos escuchado, porque seguramente quizás lo hemos escuchado el tema. Y suena de esta manera y estás participando, Kiara, ¿te parece?
3: Sí, sí, sí.
1: Ya lo pasamos.
3: Que tenga linda noche.
2: Se ve el volumen que viene, ¿eh?
0: Dale, chao, Kiara, chao. Querida.
1: Besotes.
0: Gracias.
3: Besotes.
2: Chao, chao. Temazo. Sí, ahora sí. Kiara.

0: La amo a Kiara. Directamente, me hizo la noche Kiara. Directamente. Temazo. Qué tema, que pidió buenísimo.
1: Distinto a todos los anteriores.
0: No, me encantó. Aparte, no sabía que era este tema. Muy bueno, la verdad que muy, pero muy bueno. A ver qué dice Juanma. ¿Le habrá gustado el de Kiara? ¿Quiere superarlo? ¿Cómo estás, Juanma? Buenas noches.
2: ¿Cómo estamos?
1: Hola, Juanma.
3: Bien, hola, amigo. Loco, ¿cómo estás?
2: Acá aprendiendo el lenguaje de señas porque cada vez me sale menos la voz.
1: ¿Por el sonda?
2: Entre el sonda y saliendo del refrío estoy, pero...
0: Claro, para atrás. Que ya venías complicado, creo que el otro día llamaste, sí, sí. Ya venías. Tenías la voz como Alf, pero ahora estás un poquito, exacto, mejor.
2: Sí, sí.
3: Coco Basile era.
0: Escuchame, Juanma, tomate ahí un par de antibióticos, algo que te haga bien.
2: No, olvídate, no paso el doping.
0: Estás empastillado, pero hasta la nuca. Escúchame.
2: No, no.
0: Amigo, ¿vas a poder superar este temazo que puso Kiara? O sea, con otro estilo, mira, con algo.
3: Esmérate.
2: Mira, siguiendo el estilo de los 80, había un tema que me volvía loco y que el video para la época era un flash.
1: A ver.
2: Take on me, de
3: temazo.
1: Bien ahí.
2: El video para la época era un flash.
1: Muy bueno.
3: No, no, me fascina.
0: Repila. Me encanta. Amigo querido, recuperate y estás participando, ¿sí?
3: Subí el volumen, chico, querido.
0: Gracias. Dale, chao.
1: Besote.
0: Escucha lo que pidió Juanma.
3: Chao.

0: Y está bueno el video, ¿eh? Está bueno. Sí. Se quedó prendido Juanma, está mirando el video. Déjame, dice, claro.
1: Che, está para hacer ejercicio, sí, con este tema.
0: ¿Están participando y a qué número se están comunicando?
1: Sí, al 2613-44000 por 10 premios están participando. Hay un montón de todo, todo distinto.
0: Me encanta. Ahí mandan muchos mensajes,
1: sí,
0: Emi.
1: Sí, están escribiendo.
2: Tenemos un montón de mensajitos. Pará, mirá, voy a elegir. Bueno, pasamos al español de nuevo. Vamos mixeando ahí entre el English y el español.
0: Y nos espera Nico un poquito.
2: Ponele pausa, Nikito. Ya vamos con vos. Mirá, otro tema que nos piden por acá, por ejemplo, es Vero. Chicos, el mejor tema es de Natalino y se llama Desde que te vi.
0: Oh,
2: hermoso programa.
0: ¿Cómo se llama el oyente?
2: Vero.
0: Vero, tenés mucha razón. Siempre pensé que era Maná este cantante.
2: ¿El tema este? Mirá.
0: Sí, pensé que era Maná, pero me recontra puede este tema. Sí, es muy lindo.
1: Volvemos a los románticos.
0: Sí. Sueños.

0: Qué bueno, me encantó, muy bien. Bienvenido. La verdad es que es muy buen tema. A ver, Nico.
1: Siguen con los románticos,
0: sí,
1: ¿eh?
0: A full.
1: A ver qué dice Nico.
0: Nico, ¿cómo estás? Buenas noches.
2: Volví a llamar, vos sabés, sí, que no, sin saber que iban a poner este tema, la verdad que pedazo de tema. No sé si recuerdan hace un par de programas atrás cuando en el... Te lo digo con una canción, sí, este fue el, sí, tema que yo pedí, que le dediqué a mi pareja, porque fue el tema,
3: verdad,
2: que le dediqué cuando nos conocimos.
3: Me
2: parece uno, es un temazo.
0: Qué buen
2: es un
0: tema.
2: Temazo mal.
0: ¿Y ahora cómo lo separamos?
2: Llamaba, en realidad llamaba por los oyentes anteriores, que quiero decirle que los quiero mucho. Porque están hablando con un amante de la música retro, me conozco todos los temas, y los temas que dijeron fueron una bomba, y venía para seguir esa línea.
3: Okay, dale.
2: Con un tema que aparece en una película, que yo creo que todos hicimos la coreo y bailamos, de la película, viste, de Kronk, cuando está cocinando. El tema se llama Let's Groove, de Air, Wind & Fire. Es un temazo también retro, viejo.
3: Bien. Creo saber cuál es, sí.
0: A
3: Let's
0: ver,
3: Groove.
0: Ahí estamos buscando.
2: Exacto.
0: Ahí estamos buscando, amigo.
2: Sí, es un tema viejito, pero es un temazo,
3: sí,
2: pero es un temazo.
0: Decime si, sí, es este. Escuchalo un poco y decime.
3: Es este,
2: sí, sí, sí, sí, es ese mismo.
0: Nico, querido, te dejamos con el tema y estás participando.
2: Chico, un besito, chao, chao.
3: Eso,
2: chao,
3: genio. Ah, este mazo, este también.
0: Escúchalo.

0: Realmente esta noche se fue fuera de control, ¿no? Porque es así el bloque, así se llama, y están pidiendo un montón de temas. ¿Se están comunicando a qué número?
1: Al 2613-44000. Está lleno de mensajes, claro. Y no paran de llamar.
0: Muchas
1: aparte.
0: Gracias. Estamos participando, tenemos más de 8 premios para entregarte. A las 10 vamos a entregar 4 aproximadamente, luego vamos a entregar los otros. Así que, más prendido que nunca. Y está el oyente también ya del otro lado, que es, debe ser nuevo porque no lo tengo agendado acá. ¿Cómo a estamos? Ver. Buenas noches, ¿quién habla?
1: Hola.
2: Hola, buenas noches.
1: Buenas noches, ¿quién habla?
2: Fernando.
1: Hola, Fer.
0: ¿Cómo está, Fer?
2: Hola, buenas noches.
3: Hola.
2: Y lastimosamente no pude escuchar todo el programa, pero de todos modos tengo un tema que siempre me ha gustado.
0: Que la rompe, ver, la rompe, Fer.
2: Y siguiendo el rol de ese tipo de géneros, sí. Me vino a la mente el de George Michael, Charles Whitman.
3: Sí, temazo.
0: Bueno.
3: Fer, mientras vamos buscando el tema, decime de dónde sos, así ya te vamos asociando también.
2: De Las Peras.
3: De Las Heras.
2: Un poquito empecé a trabajar de Uber y...
0: Bueno, bienvenido, amigo.
2: Realmente no hay otra emisora que... escuche, solamente Brava.
3: Bien, ¡qué ahí, genio! ¡Qué genio!
0: Bien, Fer, bienvenido entonces, y te dejamos con el tema que pediste, amigo, y estás participando, ¿sí?
2: Bueno, que tengas buenas noches.
3: Gracias, Fer.
0: Chao, amigo. Buenísimo. Escuchó el tema que pidió Fer.
1: ¡Ay, por favor!
3: ¡Temazo!

0: Muy bien, por el oyente, muy bien, por Nico. Nico era, ¿no? No, perdón.
1: Fernando.
2: Nico, Fer de Las Heras.
0: Claro,
2: Fer. De las
0: Fer.
1: Que se Fernando quiso, pidió el último,
0: ha llamado tanta gente que
2: claro,
0: se quiso
2: quilombo. Nos fuimos claro. A esa época y nos...
0: Claro, le decimos a todos los oyentes que están llamando, a Vivi, también llamó otro número que no conocía. Sí. Bueno, varios llamados que están entrando, que aguarden la tanda y volvemos y siguen pidiendo temas, ¿sí? Después se va a venir la caja del futuro, así que quédense tranquilos. Van a tener tiempo luego de la tanda de volver a pedir temas, pero seguimos con los románticos y con este nos vamos a la tanda.
1: Esta persona, Moni, nos escribe: buena delirantes, a mí me gusta, me dediqué a perderte, de Alejandro Fernández.
2: ¡Qué lindo!
1: Besitos. Temazo, así que seguimos con los románticos, Moni.
0: Dale, y vamos a la tanda.

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5: Hasta las 23.
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0: Nosotros empezamos con el cuarteto, pero seguimos en Fuera de Control, donde vos directamente tenés ese control para decirnos qué tema ponemos, qué tema es superador al que ya venías escuchando. Tan simple como eso. ¿Y participás por qué premios?
1: Sí, tenemos varios premios. Se están comunicando al 2613-440000. Bien. Tenemos cine, tenemos desayuno en Rama Negra, tenemos desayuno a media tarde en La Martina, tenemos bodega Warper Riglos Family Wines para ir de visita. Premio exquisito de chocolesa de la sucursal Agustín Álvarez y Belgrano. Mendoza sobre hielo, 2 pares de entradas para ir a patinar. Y tenemos 3 para el cine, ¿eh? 3 entradas para el cine. Media tarde completa en Café San Marcos, que
0: bien,
1: es riquísimo en la peatonal.
0: Me anoto para todo, Sofi, me anoto para todo.
1: Claro.
0: Está todo muy, pero muy bueno.
1: Sí, que no tenga acompañante, estamos.
0: Escuchá este tema, claro. Escuchá este tema que pone Juanma. Esto es
1: ¿qué locura? Pereira.
0: Luciano, pero ¿con quién más? Está con uno más. Sé que está cantando, sí, creo que con Nico, de Qué locura. Pero bueno,
1: sí,
0: ahí lo chequeamos. Pero
1: muy lindo.
0: Muy buen tema. Vamos a ver el oyente que está del otro lado, que ha esperado para justamente salir al aire, si tiene un tema superador. ¿Quién está del otro lado? Buenas.
2: Hola, buenas noches. Silvina de Las Heras.
1: Hola, Silvi, querida.
3: Hola, Silvi.
0: ¿Cómo va eso, Silvi? ¿Todo bien?
2: Bien, bien, acá cocinando, mientras nos escuchamos a ustedes.
0: Muy bien, qué bien que suena acá cocinando. ¿Qué estás haciendo, Sil?
2: Pizza caseras.
0: ¡Oh, qué rico! Me voy para allá, claro, qué bien. Escúchame, ¿las haces con mucho queso a las pizzas?
2: Bastante queso.
1: Bien. Silvi, ¿nos invitás en la pregunta?
0: ahí está, vamos yendo, no llegamos.
2: Están todos invitados, sí, porque vivimos cerquita ahí, ahí
0: está,
2: de
0: bueno,
2: donde están ustedes, así que pueden pasar por acá.
3: ¿Qué pasa que no nos ha llegado un tupper entonces, Silvi, si estamos tan cerquitas? ¿Qué
2: todavía
3: pasó?
2: No están, estamos amasando.
0: Ah, claro, no hay que ser tan desesperado, ¿no?
1: Muy bien.
0: Silvi,
1: wow.
0: ya vamos.
3: Un pedazo de queso, claro, cremoso, algo como para que vayamos picando.
0: Escuchame, Sil, ¿hay un tema superador al que estábamos poniendo con Juanma? Que vos digas, che, este lo tienen que pasar, a este no le gana nada.
2: Yo los vengo escuchando hace un rato y había pensado uno que un oyente ya lo dijo, así que me ganó.
0: Ah, muy bien.
1: ¿Cuál era?
2: Pero hay uno de los últimos, no de los lentos, sino más movidos.
0: Ah, bueno, perfecto. Bien.
1: ¿Y ahora se te ocurrió otro?
2: No me habían ganado el tema, así que dije, bueno, vamos a cambiar por un clásico.
1: Bien.
2: Que no puede fallar.
0: Sí.
2: Argentino, Soda Stereo, Versión Americana.
3: Uf,
2: espectacular. Wow.
0: Me
1: muy
0: encanta,
1: bueno.
0: Es uno de los que más me gusta de Cerati, digamos, de Soda Stereo. Me encanta ese tema. Te agradecemos y estás participando por todo, Sil.
2: Gracias, chicos.
0: Dale, gracias por llamar.
3: Chau, chis.
0: Suena Versión Americana, lo pidió Silvi de Las Heras y suena de esta manera.

0: Es Juanma lo canta. Lo
1: Juan, son temazos lo cantan estéreo.
0: Todas las generaciones, ¿no? Porque, por ejemplo, yo tengo 37 años más que Juanma, pero no, mentira.
1: Ay, pensé que ibas a... No, ¿sabes qué pensé que ibas a decir? Yo ya tengo 30 años, pensé que ibas a decir. No, yo pensaba siquiera, por dentro, ¿qué cara dura?
0: Siquiera, no. Gente linda, gracias por llamarnos a todos. Por ejemplo, ahora está llamando un oyente, le voy a pedir que me tenga paciencia, nomás lo atiendo, obviamente. Sí. Paciencia un minutito porque un minutito. Tenemos llamados, tenemos mensajes, tenemos que cumplir con todos. ¿Qué dice tu mensaje, Emi?
1: Yo tengo mensaje.

0: dan ganas de subirse a la mesa,
1: bien,
0: ¿eh?
1: Bien Gustavo, bueno. Claro. Gustavo podría cantar este tema, ¿viste? Que sí. Tiene esa voz, ¿no? Entonces,
0: sí. Le contra.
1: Lo podría cantar.
2: Le combinaría.
1: Claro. Aparte, nos puede poner felices una noche, Gustavo, y cantar, no sé, Garganta con Arena.
2: Un tango,
1: o Café en la Humedad, Villar y Reunión. ¿Por qué no?
0: Gustavo, nos estás escuchando claramente, así que anda tomando nota de nuestros pedidos,
1: claro,
0: ¿sí?
1: Claro, claro. Vamos a hacer una noche de karaoke donde escuchemos cantar a nuestros karaoke, oyentes. Claro, me encanta. A ver, vamos a ver. Tenemos otro oyente del otro lado. ¿Quién habla? Buenas noches.
3: Buenas noches, acá Sebastián.
0: Hola, Seba.
1: Bueno, primero, Seba, gracias por esperar. Has esperado como 2 minutos. Gracias, amigo. Pero era necesario.
3: No hay problema.
1: Este tema.
3: La Paula.
1: Escuchame, te ayudamos, amigo. Escúchame. Lo bueno es que escuchaste el tema, entonces decís, no, sí, el tema que yo tengo es mejor el que está sonando. ¿Cuál es?
0: ¿Será? A ver.
1: ¿Seba?
3: ¿Perdón?
0: Se puso nerviosa, Seba.
1: Sevita.
2: No se escucha bajito.
1: Vamos de nuevo, mirá. Yo creo que escuchaste todo el tema, entonces tenés uno mejor al que has escuchado. ¿Cuál es ese tema?
3: Sí, tengo uno mejor.
1: Ahí está. Perfecto.
3: Claro,
0: estaba pensando a ver si era superador o
1: sí,
0: no.
1: Escuchame, Seba, ¿cuál es ese tema que vos decís, che, este la rompe?
3: Bring Me to Life, de Vanel.
1: Bueno, lo busca,
0: sí, lo busca.
1: Lo encuentra, ya está, tiene no sé, en las manos, es como un teclado automático.
0: Este es un tema solo escuchaba en mi secundaria, wow.
1: Amigo, te dejamos con el tema y estás participando.
3: Tema, gana.
1: Gracias.
0: Sí. Gracias. Ya ganó, dice Juan.
1: Seba, gracias, amigo, estás participando.
3: Muchas gracias.
1: Chao, amigo.
0: Chao, Seba.

0: por Seba, bien por Seba. Qué temazo que acaba de pedir. Lo celebra.
1: Gran artista.
0: Lo celebra mucho Juanma. ¿Te gusta Juanma, no? Ah. Tiene mucha bata también ese tema, ¿o no? ¿Te gustaría tocarlo ahí con la banda? Imagínate. Pues sería buenísimo. Llega muchísimo, sí.
1: Tiro una rápida, perdón. Un saludito a mi mejor amigo David Pérez Anaine, que es fan de esta banda, de esta cantante en particular. Así que se lo dedico a él.
0: Bien, temazo, a David, entonces, temazo, un cariño grande. Vamos a ver más mensajes que llegan.
2: Llegan un montón. Acá tenemos a Ale que dice, ¿me puede pasar el tema Pobre Diabla? Besos muy
1: temazo,
2: buenos.
1: Pobre Diabla.
0: Pobre Diabla.
2: Sí, de reggaetón. Acá Anto dice, Juan Gabriel, yo nací para amarte. Temazo también.
0: También,
2: acá
0: sí.
2: Nos escriben, buenas noches, se me fue. Olivia nos saluda, tengo ganas de escuchar este tema. ¿Cuál? Me llamo Antonella de Maipú con mi hija Olivia, tengo ganas de escuchar este tema. ¿Cuál, Anto?
0: ¿Cuál, Anto? Decinos, así te lo pasamos.
2: Está. No, acá nos escribió otro mensaje, estamos con la limpieza en la casa. Is Magic de Piloto, acá pide
1: muy
2: Nico.
1: Bueno.
0: Bien, gracias Nico, sí. Buenísimo.
2: A ver acá de Los Auténticos nos pide Raúl, tuta tuta.

0: Ah, Raúl, ese tema también te pone muy de fiesta. Es como más para el viernes ese tema, ¿no?
1: Sí. Mira, tengo uno más, yo te leo Sol. ¿Sí? Porque, bueno, será que yo soy fan de la banda, che.
0: A ver.
1: Jesse Joy. Dice,
2: corre.
1: Hola, dice, soy Sol, el tema que me supera es corre, dice. Corre, Sol. Y bueno, se la pasó corriendo Sol, pero es un temazo, ¿eh? Es un temazo.
0: Buenísimo, los vamos anotando a todos.
2: Sí, acá Cami también nos dice un tema que ya tiene sus añitos y la sigue rompiendo, es Amor Infiel.
0: Cami. ¿Quién lo pide? Cami, entonces.
2: Cami.
0: Cumplimos un poco con Cami y la persona que me está esperando en el teléfono, 2 segundos, que escucha Amor Infiel a ver si algo lo supera.
3: Oye.

0: ¡Qué tema para bailarlo, por favor!
1: ¡Claro! ¡Qué bueno que es la barra! ¡Qué buenos temas que tiene! ¡Me encanta, me encanta! Bien por el oyente que pidió, por Cami, que pidió este tema, Amor Infiel, me encantó. ¿Quién está del otro lado? Buenas noches.
2: Hola, buenas noches. ¿Cómo te va? ¿Te habla Nicolás? De acá de Guaymallén, Mendoza.
0: Hola, Nico.
1: Hola, Nico. ¿Cómo
0: Hola, Nico.
2: ¿Cómo estamos? ¿Todo bien?
1: Bien, amigo, bien. ¿Vos?
2: Acá escuchándolo bien, acá escuchándolo en familia, ordenando un poco lo que es la casa y, bueno, escuchando la brava.
1: Bien, bien, bien. Nico.
0: Me gustó que se presentó ya. Hola, soy fulano de tal lugar, de tal colegio, todo.
1: Va directamente bien.
2: Al grano.
1: Claro, al grano bien direccionado. Debe ser hincha de River, Nico, ¿no? No,
2: no me mataste. Soy de Boca, perdón.
0: Bien, Nico, vamos Boca, carajo.
1: Aguante. Igual hay gente de Boca, así que quédate tranquilo. Acá hay gente de Boca y gente de River.
0: Que somos los mejores.
1: Así que
2: está
1: todo bien. Nico, querido, escúchame. ¿Escuchaste bien a Amor Infiel? Porque Cami pidió Amor Infiel. ¿Cuál es el tema, ya sea de otro estilo, el que fuere, cuál es ese tema que te puede que decís, che, este hay que ponerlo?
2: A ver, hay varios. Vamos a poner uno moderno que es A Un Milímetro de Ti, de Qué Locura.
1: Uy, sí, es muy bueno, muy bueno.
2: Como ese para tema. Romper el silencio, un poquito,
1: bien,
2: nada más.
1: Me encantó. Amigo, estás participando por todos los premios, ¿sí?
2: Listo, buenísimo, muchas gracias.
0: Gracias, Nico, besote.
2: No, a ustedes, nos vemos, chau, que descansen.
1: Suena el tema de Nico en Fuera de Control.

0: Che, cómo le pegó al ángulo, Nico de Guaymallén, bueno. A un milímetro de ti. Me encanta este tema, me hace pensar en el Fernet que te lo están pasando y estás bailando cuarteto, ¿viste? Es así. Nos pasa esas cosas a las personas que por lo menos hemos vivido también en Córdoba, viví, no sé, 12 años allá, y pasa esta cosa, ¿no? Te hagan escuchar todo el día cuarteto. Vamos con los premios y ya sí. Vamos a la tanda. A ver, ¿quiénes son los ganadores hasta ahora? Después vamos a entregar con la caja del futuro los otros restantes.
1: Te digo los del cine, tenemos sí. Tres entradas para el cine, que las tres personas se van con alguien, bien. Por supuesto, a ver la peli.
0: Acompañados.
1: Sí, este domingo a las 18 horas en el Teatro Cine Imperial.
0: ¿Quién se va a ver Avenger? A ver.
1: Primer ganador o ganadora en este caso es Fer de San Martín, 8820, las últimas.
0: Buenísimo, gracias Fer por participar.
1: Segundo ganador o ganadora, Santi 2314, bien. Las últimas del celular.
0: Buenísimo, me encantó Santi, bien, gracias.
1: Y la tercer ganadora es Giselle 777, termina su celular, le mandamos bien. Un beso y que lo disfruten.
0: Que lo disfruten, a los tres que van a ir al cine, recuerden que están los muñecos de la primavera en la Plaza de Maipú, entonces terminan de dar el recorrido y después se van al cine, está buenísimo, o cuando salen del cine.
2: Claro, y yo tengo otros tres premios más, pero otras tres personas más, pero no, en este caso tres premios distintos.
1: Sí.
2: ¿Quién va a ir a tomar el desayuno, a desayunar a la Martina? Sí. Es Lorenzo Tonelli, bien, 822, Lorenzo. Las últimas del celu, ya nos vamos a comunicar con la producción, por supuesto.
0: Bien, amigo, perfecto.
2: Después tenemos Chocolesa para que vaya a retirar su premio, exactamente, el día sábado allí a la sucursal de Álvarez y Belgrano, exactamente. Claro. Quien va a ir es Silvi, 647, las últimas tres, bien, del celu.
0: Gracias, Silvi, perfecto.
2: Y quien va a ir a disfrutar de Mendoza sobre hielo, sí, un par de entradas para patinar en la pista del Mendoza Plaza Shopping, en este caso es Seba, bien. 500 tres, buenísimo. Las últimas tres del celu.
0: Gracias, Eva,
1: les pedimos que digan las últimas del DNI, porfa. Exacto. Para que ya los tengamos anotaditos.
0: Totalmente.
1: Para ganar.
0: Las tres del DNI siguen participando. Vamos a la tanda, breve, y volvemos con la caja del futuro, así no averiguan qué tenemos justamente dentro de la caja.

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2: 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Chicas, estuvo muy bueno, fuera de control, entregamos los premios, la gente se reprendió, la verdad que no dejó de llamar en toda la noche, estuvo buenísimo, pero ahora se viene otro juego que también te va a copar, porque sí. Acá, si vos adivinas lo que traemos dentro de la caja, directamente te llevas el premio, o sea, no tenés que esperar más, decís, sí, sé que tiene la caja, por las pistas que te vamos a dar, sé lo que tiene la caja, sí. Llamás. Directamente le das en el ángulo y te llevas, obviamente, el premio. Exacto. Vamos a presentar esto que se titula La Caja del Futuro.
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0: Bueno, esto no es para curar. O sea, ya tenés una pista ahí. No es para curar lo que tenemos dentro de la caja. Pero lo voy a hacer sonar. Escuchá lo que tenemos. ¿Por qué va a participar la gente primero? Vamos a decirle el premio que se va a llevar. El primer premio, si adivinás lo que tenemos dentro de la caja del futuro.
1: Y premiazos. Tienen Mendoza sobre hielo también, bueno, para ir a la pista de patinaje. Queda otra entrada más.
0: Bien.
1: Tenés también, a ver. Media tarde completa en el Café San Marcos, bueno, que es riquísima.
0: ¿Les parece que vamos con pista sobre hielo?
2: Dale.
0: El que adivina se va a patinar directamente al shopping. Es así. A ver. Escuchá el ruido de la caja. Ahí va.
2: Bueno, suena.
0: Contundente, te digo, ¿eh? Contundente, pero no es grande lo que está dentro de la caja. Entonces ahí tenés algo más para aportar. La caja es como si tuviésemos una torta dentro de la caja. O sea, no es muy grande. No piensen que vamos a traer, no sé, un CPU, lo metemos adentro. No.
1: Claro,
0: o sea,
1: algo que entre en la cajita como de torta, digamos.
0: Exacto. Entonces es ya muy fácil. ¿Vamos con las pistas, chicas?
1: Dale.
2: Sí, claro.
0: La que ustedes digan ahora. Y los oyentes están escuchando y se comunican a qué número.
1: Al 2613-440000. Acá tengo una pista que dice: puedo hacer funcionar algo, sin mí parece completamente inútil.
0: Uy, esa es muy buena, te digo, ¿eh?
2: Sí.
0: ¿Cómo es, Sofi? Repetilo.
1: Puedo hacer funcionar algo que sin mí parece completamente inútil.
0: Che, está fácil.
2: Está fácil.
0: A ver, que sigan
2: llamando.
0: Se me
2: ocurre más de una cosita, pero está fácil.
0: A ver, ¿qué otra podemos dar? Una más.
2: Sí, te doy yo una. A ver. Mira. Soy de esas cosas que funcionan mejor cuando están encerradas dentro de otra.
0: Son de esas cosas que están encerradas dentro
2: Soy
0: de otra.
2: Soy de esas cosas ¡Opa! Que funcionan mejor cuando están encerradas dentro de otra.
1: Está buena esa pista.
0: Bueno, me gusta. Se están comunicando aquí el número para ver qué tenemos dentro de la caja.
1: Al 2613-440000. Si llamás, si nos decís qué es y adivinás, te llevas el premio directamente.
0: A ver, Nico de Guaymallén. Buenas de nuevo, Nico. ¿Cómo estás?
1: Hola,
0: Nico.
2: Estamos con un poquito de delay.
0: Claro, Nico.
1: Volvé, Nico.
0: Nico, escuchanos por el celu. Sí, escuchanos por el celu y no por el por la radio. A ver. Ahí, ¿quién está del otro lado? ¿Nico o alguien más?
3: Camila.
0: Cami, bueno, perfecto.
1: Le sacaste el celo a Nico.
0: Claro, te tenemos como Nico agendada, Cami.
3: Hola.
0: Ahí están los dos. Bueno, Cami y Nico, sí. ¿Qué tenemos dentro de la caja del futuro?
3: Se me ocurre que pueden ser unas pilas.
0: ¡Sí! ¡Sí! ¡Perfecto! ¡Muy bien!
1: Bien.
0: Sí. Estaba fácil. La primera es siempre más fácil. Chicos, ¿se van a patinar? ¿Saben patinar sobre hielo o no?
3: No, pero
1: van a intentarlo.
3: Intentaremos.
0: Bueno, escúchame, esto se los digo, pero tomen nota, ¿eh?
3: Sí.
0: No se hagan los cancheros, porque ¿qué me pasó a mí? Me hice el canchero patinando y después no podía frenar. Y frené con el costado. Así que, ¡pum!, por favor, vayan despacio, ¿sí?
3: Bueno.
0: Dale. Bueno, Cami.
3: Bueno, muchísimas gracias.
1: La van a pasar re bien.
2: Bien, Nico y Cami. Lo anoto como Nico, pero sabemos que sos vos también, Cami.
0: Son los dos.
1: Besate.
0: Se ganaron entonces esto. La producción queda en contacto con ustedes, chicos.
3: Listo, genial.
0: Dale, gracias por llamar. Chau. Bueno, me encantó. Un poquito de música y ponemos algo más en la caja. ¡Vale, amor!

0: Nico y por Cami, que le pegaron al ángulo. Sí, me encantó.
1: Muy rápido adivinaron.
0: Sí, dijeron una pila. Listo, era una pila. Sí, porque sonaba fuerte, pero claro, sí, chiquita.
2: Sonaba fuerte, contundente.
0: Bien, esto es más grande que la pila. Esto que hemos puesto dentro de la caja del futuro es más grande que la pila.
1: Sí.
0: Te podría decir que no entra en una sola mano. ¿Sí?
2: Ok.
0: No entra en una sola mano. Así que, atención a medir bien. Yo te digo una cosa.
2: Sí.
0: Vamos a ver si lo adivinan o no. Tenemos pistas.
1: Sí.
0: Pero antes, está
2: el grito.
0: Está llamando Ruth. A ver, Ruth, ¿cómo estás, Ruth? ¿Bien?
3: Hola, buenas noches, delirante. ¿Cómo estás,
1: querida?
0: ¿Cómo estás? ¿Bien?
2: Hola, hola.
3: Bien. Después del mientito, bien.
1: Me encantó cómo te dedicó un tema Julio. Ayer fue.
0: Sí, fue tremendo. Fue tremendo.
3: Ay, no me digas, no lo escuché.
0: Sí, fue contundente.
3: Mira, Julito, bueno.
0: Así que bueno. Está bueno.
1: Romántico.
0: Tenés estos románticos de la primavera. Así que, ¿viste o no? Viene bien. Siempre que sea con...
3: el romanticismo, Julito, bueno. Claro.
0: Escuchame, Ruth, querida. Escuchá bien el ruido, vas a empezar a participar. Te vamos a dar unas pistas. Y escuchá el ruido primero, para que veas o más o menos imagines qué tenemos dentro de la caja. Escuchá.
1: Apa.
3: Epa. Ay, chicos.
1: Epa. Te podés ir al Café San Marcos.
2: Apa, suena súper fuerte.
3: Claro. ¿Otra pista puede ser?
0: Y mirá, tenemos pistas. Le vamos a dar 15 pistas a Ruth.
2: Le vamos a dar una.
1: Una para arrancar.
0: Le vamos a dar una para arrancar.
3: Ay, qué bonitos ellos.
1: Dice.
2: Tengo yo una. Dale.
1: No suelo llamar la atención, pero cuando aparezco es porque algo necesita mejorar.
0: Yo creo que con esa no la adivina ni a gancho, Ruth, pero vamos
1: difícil.
0: A ver. Está difícil, te digo.
2: Sí, yo te doy otra.
1: Sí.
2: Ok. No necesito ningún producto para hacer lo que hago.
3: Ay,
0: ¿qué puede ser? ¿Qué puede ser?
1: ¿Querés escuchar el sonido otra vez?
0: Mirá, está generalmente en la casa lo que tenemos.
3: Bueno, me arriesgo.
2: Sí, obvio.
0: ¿Qué tenemos dentro de la caja?
3: Hay que arriesgar en la vida.
2: Ah, vale.
3: Sí. Bueno. ¿Puede ser la linterna?
2: Ay, hubiese estado muy bien igual, claro, pero no.
0: No es la linterna, Ruth, querida. Te mandamos un gran beso.
3: Bueno, pero me pasan un tema, chicos.
1: Sí. ¿Cuál?
3: El chingón.
0: Se pudre con eso, perfecto.
3: Bien arriba.
0: Bien arriba, me encantó.
3: Bueno,
0: Ruth.
3: Chicos, un abrazo grandote.
1: Un abrazote, Ruth.
3: Que la pasen bonito y bueno,
2: hermosa la foto que nos mandaste por WhatsApp, Ruth.
3: Ay, ¿les gustó?
2: Salís preciosa.
0: Gracias,
3: ay,
0: querida.
3: Tú una bombonaza, me encanta la voz tuya, me encanta.
2: Gracias,
0: Ruth. Gracias
3: por escucharte.
0: Te mandamos un besito, cuídate.
3: Bueno,
0: genial.
3: Un besito, chicos.
1: Chau.
0: Bueno, se fue Ruth, no adivinó Ruth, pero bueno, tiró que era linterna. O sea, si estás escuchando, no largues linterna porque no es una linterna. Te decimos de nuevo las dos pistas que te estábamos dando. Una era no entra en una sola mano. Lo otro que te dije es está en una casa.
1: Que es más grande que la pila, dijiste también.
2: Sí, después Sofi dijo no suelo llamar la atención, pero aparezco cuando necesito mejorar.
0: Bien.
2: Sí, yo había agregado que no necesito ningún producto para hacer lo que hago.
0: Bien.
1: Exacto, te podés ir al Café San Marcos a tomar la media tarde, que es riquísimo.
0: Y te voy a dar una más. Tengo muchas partes pequeñas que trabajan juntas.
2: Ajá, bueno, es una orientación.
0: Claro, tengo muchas partes pequeñas que trabajan juntas. A ver quién está del otro lado. Hola.
4: Hola.
1: Hola.
4: ¿Cómo andan?
1: Bien, ¿vos?
2: ¿Quién habla?
4: Acá manejando, me voy a tirar una orilla de que me caiga la pedo.
2: No, sí, hermano, por favor.
0: Sí, la seguridad ante todo. Que, ¿cómo te llamas, amigo?
4: Johnny.
0: Bien, Johnny. Escúchame, Johnny. ¿Estás laburando? ¿Te queda para mucho o ya estás terminando?
4: Estoy trabajando con la aplicación. Arranqué a las 5 de la tarde y me quedé hasta las 5 de la mañana.
2: ¡Epa! Uy, le quedó un montón.
0: Le vas a meter firme,
1: muchísimo,
0: amigo. Ya después de ahí no labures hasta el lunes, ya está.
4: Sí, me queda todavía, me queda.
0: Queda, bueno. Escúchame, Johnny. ¿Escuchaste las pistas o no?
4: Sí, las escuché. Bien. No sé si me las podrían repetir.
1: Sí.
0: Escuchá
1: la
0: bien.
1: Primera dice, no suelo llamar la atención, pero cuando aparezco es porque algo necesita mejorar.
2: Yo había leído que no necesito ningún producto para hacer lo que hago. Y Pabri había agregado, tengo muchas partes pequeñas que trabajan juntas.
0: Y el ruido es el siguiente. Escucha. Es contundente.
1: Fuerte.
0: Lo que tenemos. Pero no es muy grande. Es más grande que la mano.
4: ¿Un control remoto?
1: ¡Ay, no!
0: Es un control remoto. Johnny, querido, Te mandamos un gran abrazo y seguís participando, ¿sí?
4: Un abrazo grande.
1: Abrazo, Johnny.
0: Bueno, buenísimo. Johnny dijo entonces un control.
1: Que no era. Recién también habían dicho...
0: Ruth, ¿qué dijo? Dijo que había...
2: Una linterna.
1: Tampoco. No es tampoco.
0: Tampoco es una linterna. Mirá, llama Nicolás Mickey. Hola, Nico, ¿cómo estás?
5: ¡Hola, delirante!
1: ¡Hola, Nico!
0: ¿Cómo estás, Nico? ¿Bien?
5: Bien, saliendo de trabajar.
0: Bueno, me encanta.
1: Nos encantó verte el día de la primavera.
0: Sí, aunque no hayas pasado al frente.
2: Eso iba a decir.
0: Nos encantó verte, amigo.
2: Ofendida, dolida, y a Lorenzo.
1: También vimos a Lorenzo.
0: Me encantó Lorenzo porque tiene mucha onda, Lorenzo.
1: Él nos vino a saludar.
0: Mándale un gran saludo a Lorenzo de nuestra parte, Nico.
5: Acá está con nosotros.
1: Un besote le mandamos.
0: Escuchame, decirle a Lorenzo que preste atención, vos también, Nico. ¿Qué tenemos dentro de la caja? Te habíamos dicho, no suelo llamar la atención, pero cuando aparezco es porque algo necesita mejorar.
1: Sí.
5: Ajá.
0: Teníamos otra más, por ejemplo.
1: Otra más que dijo Emi. A ver, ¿dónde está la pista?
2: Sí, yo había dicho, no necesito ningún producto para hacer lo que hago.
0: Bien, perfecto. Tengo muchas partes pequeñas que trabajan juntas, también dijimos. Y no necesito, ese dijiste vos, ¿no? Ningún producto.
2: Sí, exacto, eso lo dije yo.
0: Mira, mi trabajo consiste en quitar, no en agregar. ¿Qué tenemos dentro de la caja, amigo?
5: ¿Puedo hacer una pregunta?
1: Sí.
5: ¿Los peluqueros la usan?
0: No.
1: No sé, dudoso. Dudosa la respuesta.
2: O sea, yo te diría un sí, pero no.
1: Sí, pero no.
0: Es más algo que está en un sector de una casa. Chiquito, pero ayuda mucho.
1: Más grande que la pila, dijimos.
0: Sí, más grande que una mano.
5: ¿Destornillador?
2: No.
0: Es un destornillador, amigo. Te mandamos un gran abrazo, Nico Mickey.
2: Sigue escuchando, Nico, que capaz lo sacás.
0: Dale, y saludo a Lorenzo.
5: ¡Chau, queridos!
1: ¡Chau, besote a los dos!
0: Bueno, perfecto, me encanta. La gente que sigue llamando, se sigue comunicando, ¿lo hace a qué número?
1: Al 2613-44000. Están participando por una media tarde en el Café San Marcos.
0: Exacto. ¿Quién está del otro lado? Buenas noches.
6: Buenas noches, Sebastián.
1: Hola, Seba.
0: Escúchame, Seba.
2: Hola, Seba.
0: ¿Prestaste atención de todas las pistas o no?
6: Estoy atento, pero tengo mis dudas. ¿Va a haber una pista más?
0: Sí, va a haber más pistas. Vamos a darle
1: podés preguntar
0: una más,
1: si querés también.
0: Pero una más de todas las que hemos dado.
2: Yo tengo una, dale, por si quieren, a mano, para.
0: Escucha bien.
2: Mira, te voy a agregar. Escucha,
6: Bien.
2: Hay cosas que se me quedan entre mis partes y justamente eso es lo que intento sacar.
0: Qué complicado que está, te digo. Que,
6: ¿sabes qué complicado?
2: Claro, porque uno sabe, ¿querés que te repitamos todas?
0: Aparte que a uno se le vuela la cabeza.
6: Sí, por favor.
0: Dale,
6: sí,
0: escucha. Sí.
1: La primera dice, no suelo llamar la atención, pero cuando aparezco es porque algo necesita mejorar. Otra que Pablito leyó, mi trabajo consiste en quitar, no en agregar.
2: Después tenemos, no necesito ningún producto para hacer lo que hago. Tengo muchas partes pequeñitas que trabajan juntas. Hay cosas que se quedan entre esas partes pequeñitas y justamente eso es lo que yo intento sacar.
6: ¿Puede ser que se use para limpiar o barrer?
1: Sí, puede ser.
0: Está parecido, pero ojo,
2: te diría que
0: no
2: sí
0: es para...
2: la primera.
0: Claro, sí. No para barrer, pero exacto, sí para limpiar.
6: No para barrer, pero sí hay... tenía una ahí.
0: Bueno, pero mira,
2: o sea, vas orientado.
0: Vas encaminado, amigo. ¿Qué tenemos dentro?
2: ¿Arriesgado o no?
6: Sí, arriesgo.
1: Dale.
6: Será el...
2: ¡Ay, qué!
6: Un cepillo.
2: ¡Sí! Un cepillo de ropa.
1: ¡Muy bien!
2: Sí.
0: ¡Muy bien!
1: ¡Seba!
0: Bien. Che, me pongo contento como si lo hubiese ganado
2: muy
0: yo.
2: Bien.
1: Seba, te vas a tomar la media tarde. ¿Qué? Riquísima.
0: Muy difícil, la verdad que... Bien, crack, Seba, porque la verdad que
1: genio.
0: Era muy difícil. Yo me pongo a pensar en la gente que está del otro lado y no sabe qué
1: idea.
0: Corno tenemos dentro de la
2: momento,
0: caja.
2: Momento, ¿qué se lleva, Seba?
0: Se lleva...
1: la media tarde a San Marcos.
2: Escúchame, hoy te vas ganador porque ganaste Mendoza sobre hielo y ahora Café San Marcos.
1: Por llamar, ¿viste? Por arriesgar.
2: Mirá si lo das todo.
0: Bien, amigo. Muchas gracias. Amigo, gracias por participar y te mandamos un gran abrazo.
1: Estás
0: ¿sí?
1: en un día de suerte.
0: Dale, Seba. Gracias, chau. Ponemos un tema y seguimos. Pero seguimos porque tenemos que meter otra cosa más
2: nos
0: adentro
2: quedan
0: de
2: dos
0: la caja.
2: Premios.
0: Dale.

0: Bueno, al ritmo del Negro Tecla, vamos a decirte las pistas que siguen, porque lo que tenemos en la caja ahora no es más difícil que lo de recién. Lo de recién estuvo muy difícil.
1: Es verdad.
0: Ahora escucha lo que tenemos dentro de la caja. Mirá cómo suena.
1: Nada.
2: O sea, hace el ruido del movimiento, nada más.
0: No hace nada de ruido, qué increíble. Bueno, no hace nada de ruido, pero hemos metido algo adentro de la caja. Y ese algo tiene pistas. Vos que estás escuchando, llamá a qué número.
1: Al 2613-440000. Te podés ir a desayunar a Rama Negra, vos y alguien más.
0: Qué bueno, así que, Rama Negra.
1: Premiazo.
0: Vamos a ver quién gana Rama Negra. Las pistas son...
2: Sí, las pistas son... Yo te digo una, sí. ¿Ok? Lo que llevo adentro... es más importante que el recipiente que me contiene.
0: Uy, qué buena que está. Vamos a dar una más.
1: A ver. Ay, no sé si dar las 6. Sí, ¿qué dicen?
0: Vamos.
2: Es muy fácil las 6, te digo. ¿Sí? Pero si vos querés, mandale.
1: Dice, tengo un hilo que muchas veces queda afuera.
0: Che, es muy fácil.
2: A ver,
0: Cari de Guaymallén, ¿cómo estás? Buenas noches.
3: Hola.
0: ¿Cómo estamos?
1: Hola.
3: ¿Todo bien, ustedes?
1: Bien, perfecto, Cari, ¿vos?
0: Perfecto.
3: Acá escuchándolos.
0: Bueno, me encanta.
1: Bien.
0: Escuchame.
3: Pensando en qué puede ser.
0: Bueno, escúchame.
2: Estuvo fácil esta, ¿eh?
0: Estuvo fácil, está fácil. Si la adivinás, levantamos los brazos, festejamos y te vas a Rama Negra. ¿Qué tenemos dentro de la caja del futuro? Podés hacer una pregunta igual, ¿eh?
3: ¿Me pueden repetir las pistas?
1: Sí,
2: claro que sí.
0: Escucha, Cari.
2: Las pistas son las siguientes. Dijimos dos apenas, pero está muy, muy, muy fácil. Lo que llevo adentro es más importante que el recipiente que me contiene. Y Sophie dijo...
1: Tengo un hilo que muchas veces queda afuera.
0: ¿Qué tenemos dentro de la caja del futuro, Genia?
3: No sé qué podría ser.
0: Escúchame, no hace ruido, ¿eh? Lo moví y no hace ruido dentro de la caja. Es muy pequeño.
2: Tenés una pregunta para hacer. Te dimos dos pistas.
0: Y te voy a dar una más. Entra en una mano. Lo que tenemos
3: entra
0: dentro.
3: En una mano.
2: Sí, exacto.
3: Sí. Entonces, entra en una mano, bueno, no hace ruido.
0: Claro.
2: Sí. Lo que llevo adentro es más importante que el recipiente que me contiene.
0: Y la
1: otra pista dice, tengo un hilo que muchas veces queda afuera.
2: Está muy fácil, Cari.
0: A ver, ¿qué tenemos dentro de la caja, Cari?
3: Podría ser una tipo bolsa, una bolsita.
0: No, Cari, querida, no es una bolsa.
2: Cari.
0: Te mandamos un beso, Cari, querida.
3: Un beso.
0: Dale. Sí. Bueno, Cari no le dio en el ángulo y se está volviendo loca, la gente está llamando. Gracias a toda la gente que se comunica. ¿Quién está del otro lado? Hola.
4: Hola.
0: ¿Cómo
2: va? Hola.
4: ¿Cómo le va, chicos? ¿Todo bien?
1: Bien. ¿Vos quién habla?
4: Franco.
0: Hola, Franco.
1: Fran.
0: ¿De dónde sos, Franquito?
4: Soy de Pedriel, Luján.
0: Bien, aguante la gente de Pedriel. Me encanta el lugar. Qué fresco, qué lindo. La verdad que me encanta. Sí. Escuchame, amigo. ¿Qué tenemos dentro de la caja del futuro?
1: ¿Podés hacer
0: una pregunta?
4: Lo saqué a la primera.
0: ¡Ay, bueno, a ver! Franco, ¿qué tenemos dentro de la caja del futuro?
4: Un saquito de té.
2: ¡Muy bien!
0: ¡Un
2: saquito
0: de té, amigo! ¡Bien!
2: A la primera pista.
1: Sí, Franco.
2: A la primera pista literal.
4: Estaba llamando y bueno, justamente claro. La chica llamó primero.
1: Tuviste suerte.
0: Claro, y qué bajón que sepas qué es o que la tengas atada y que llamen antes que vos, ¿no? Porque decís, no, la tenía.
1: La sabía.
0: Bien, claro. En este caso te tocó a vos, amigo, y la producción queda en contacto con vos y gracias por participar, Franco.
4: Dale, muchísimas gracias.
1: Vas a Rama Negra.
4: Buena la radio.
0: Dale.
2: Qué genio.
0: Gracias. Chao, Franquito.
1: Besote.
0: Mira qué bueno. Se va desde Perdriel, va a viajar a calle Belgrano y se va a tomar un rico desayuno en Rama Negra.
2: Sí, fíjate que tenía que ver con el premio, prácticamente.
1: Cierto. Te puedes pedir un té,
2: lo que tenía que adivinar.
0: Es verdad, sí. Es verdad. Nosotros vamos a la tanda y volvemos en minutos y te entregamos el resto de los premios. Dale.
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0: Seguimos con Delirante, volvimos de la tanda. Creíamos que íbamos a tener para hacer dos cajas del futuro más, pero no. ¿Saben qué?
1: Nos quedamos sin tiempo.
0: Claro. Pero tenemos un premio más para entregar.
1: Sí, la bodega.
0: Es? Bodega.
1: Family Wines. Se van así a la bodega a degustar.
0: Riquísimo. Ya. El que llame primero se gana. Es así. El primero que nos llame ahora ya lo atendemos y se va a la bodega. Directamente.
2: O sea, muy delirante. Mirá. Es así. La primera ganadora.
0: A ver, ¿quién está del otro lado? Hola.
3: Hola chicos, ¿cómo están?
1: Hola. ¿Quién habla?
3: Vivi.
0: Te acabas de ganar una visita en la bodega. Te lo repite Sofi, escúchalo bien.
1: Sí, en la bodega Family Wines te vas a degustar y va a estar buenísimo, es hermosa la bodega.
0: Así que gracias por participar, Vivi.
3: Muchas gracias
1: a ustedes. Dale. Qué besote, bueno, Vivi. Qué suerte tuvo. Sí. Se va a poner bien.
0: Pero aparte estaba atenta, llamó y ganó. Claro. Es así. Chicos, ¿la pasaron bien?
2: Muy bien.
1: Recontra, nos quedamos con ganas de mucho más.
0: Yo espectacular. Gracias a toda la gente que estuvo del otro lado. Mañana volvemos con Que Gire la Recortada. Va a estar buenísimo el programa de mañana viernes. Así que, ¿de qué hora a qué hora?
1: De 21 a 23 horas en Delirantes. Los queremos y los esperamos mañana.
2: Por supuesto, mañana viernes. Así que vamos a tirar la casa por la ventana. Es como la rocola también que tenemos nosotros, donde vos elegís los temas y la vamos a pasar espectacular, como siempre.
0: Totalmente. Quien les habla, Pablo Gamba, a mi lado, Sofía Negis, a mi lado, Emilú Vargas Ferrari, frente a nosotros, el señor Juan Matamola. Los queremos mucho. Hasta mañana con más Delirantes.
1: Chau, chau.
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0: Muchas gracias, buenas noches.
1: Y un aplauso enorme
0: para Abel Pinto Vieja. Arriba Lucra.
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0: Otra más de las cumbias originales, sus compas de Fuerza Régida y Grupo Frontera. Vuélvale a marcar, compa Carlos.

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2: 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Esto dice así.

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2: Hola, hola, hola, hola, hola, buen día, buen día, buen día, buen día, buen día. ¿Cómo les va? ¿Cómo andan? Bienvenidos a todos. Esto es Mañanavi. Arrancando un 25 ya. Un 25 de septiembre en el que le vamos a decir feliz día a todos los farmacéuticos que nos estén escuchando. Porque hoy es el Día Mundial del Farmacéutico. Es el Día Nacional de la Ballena Franca Austral. Seguramente esto no lo sabías y es el dato que a nadie le importa, pero yo te lo cuento. Y también es el Día de Nuestra Virgen del Rosario de San Nicolás. Vos sabés que yo a ella le fui a agradecer mi primer cero kilómetro. Sí. Me compré el auto en San Nicolás y le fui a agradecer a la Virgen. Mirá vos lo que te vengo a contar. ¿Cómo andan, bebuchis? Bienvenidos. Qué placer arrancar la mañana con ustedes. Qué placer es decirles buen día. Qué placer es una mañana más junto a ustedes.
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2: Y qué raras serían mis mañanas si yo no digo esta frase. Están explotando el celular, locos del bosque. Los voy a atender. Hola.

0: eco y después se te es como hola, así sí, como
1: cantado cortadito. El asunto,
0: claro, sí.
1: Está raro el cable, te digo, está raro el cable. ¿Qué querés que te diga?
0: Para que funcione tiene que doblar el cable.
1: Claro, lo tengo abrazando el celular, por así decirlo.
0: Ah, re raro el cable.
1: Es que, o sea, por no decir enredado arriba del celular, pero es la única manera. ¿Cómo anda, mi amor?
0: Bien, ¿y vos? ¿Alguien te quiere mandar saluditos?
1: A ver.
2: Hola, Navi, ¿cómo estás?
1: Hola,
2: buen día.
1: Hola, preciosa, buen día.
2: ¿Cómo estamos?
1: Bien, ¿y vos?
2: Bien, bien, acá hoy día vamos a ver si puedo trabajar, porque ayer no trabajamos en todo el día, con ¿qué? El vientito este.
1: Ay, che, qué heavy que estuvo.
2: Así que bueno,
1: viste que cuando... Estuvo heavy metal el viento.
2: Las empleadas domésticas no trabajamos, es medio duro, pero bueno. Y aparte, esta semana seguro que tenemos que llevar a al médico también.
1: Le escucho, hay una tos tremenda.
2: No, pero ¿sabes qué pasa? Que ahora le ha salido un moretón en la pierna, así que no sé si es una varice, qué es lo que será. Un moretón que no pensamos, y dice ella que no le han pegado ni nada de eso en la escuela tampoco.
1: Claro, bueno, vamos a tener que ir al médico entonces. No sí, va a quedar no otra.
2: No queda otra.
1: No va a quedar así otra. Bueno.
2: Le vamos a poner pilas este viernes, Navi.
1: Olvídate, escúchame. Vengo, pero mirá, hoy se viene ronda de chistes de nuevo, así que vengo afiladísima para que le pongamos una nueva cara al día, ¿eh? Pero ah, afiladísima.
2: Dale, Navi, ahí te mandamos un beso grande. Saludo te manda Elba también.
1: Gracias, mi amor. Le mandás un beso gigante de mi parte también.
2: Besitos.
1: Las quiero, Navi. Preciosa. Te quiero, hermosa.
2: Ahí te paso con la reina.
1: Dale, mi amor, grande. Gracias. Hola, reinita de mi vida.
0: Lo que te contó mi mamá de la varice, sí. No sabes. Ayer no me ponía a llorar del dolor porque no podía.
1: ¿Por qué no podías llorar?
0: No sé, no me gusta llorar.
1: Pero escúchame, ¿vos sabés lo bien que hace la lloradita y a seguir?
0: Ay, no sabes cómo me dolía.
1: ¡Claro! Yo a veces me mando unos llantos mientras me estoy bañando, que estoy sola, me pego unos llantos y después salgo, pim, pum, pum, que no ha pasado nada.
0: No sabes cómo me dolía, Navi. Y hoy día me levanté y ahora me pica, ¿podés creer? Como que me pica la varice por adentro.
1: Claro, no, vamos a tener que ir al médico. ¿Y hoy vas a ir al cole?
0: Pensamos que es una varice. No sé la verdad cómo es, qué será.
1: Y escúchame, reina, ¿vas a ir al cole igual?
0: Sí, obvio.
1: Bueno, con cuidado de no pegarte ahí ni nada por el estilo, estar como más tranqui tal vez, ¿o no?
0: Claro, sí, sí.
1: No queda otra.
0: Lo bueno es que yo no tengo gimnasia.
1: ¡Ah!
0: Me tocaba ayer, pero como ayer no hubo clase, mejor.
1: Wow, claro. Como que estuviste más tranqui.
0: Claro.
1: Claro, sí, olvídate.
0: Hoy día me toca catequesis.
1: Bueno, está bueno, ¿no? Más tranqui, más que no tenés
0: sí,
1: que...
0: Sí, más tranqui.
1: Claro.
0: Así claro. Que nada.
1: Más vale. Bueno, amor de mi vida, a ponerle la mejor.
0: Gracias, Navi.
1: A ponerle igualmente. La mejor, mi amor. Te quiero con toda mi alma, reina de mi vida.
0: Yo también te quiero, Navi. ¿Te puedo pedir una canción?
1: La que quieras, mi cielo hermosa.
0: Romeo y Julieta.
1: Ay, qué temazo me acabas de pedir. Amo. ¿Y sabés que hace mucho no lo escucho? Romeo y Julieta, listo, princesa. No, qué princesa.
0: Ojos marrones. Qué bonita, qué.
1: Ay,
0: besitos,
1: encanta.
0: Nos vemos.
1: Si no, pongo las dos, ¿viste? Total.
0: Ajá.
1: Chao, listo. Amor de mi vida.
0: Yo quiero que hables con más personas.
1: No, pero si igual los voy a poner en un ratito los temas.
0: Ah, listo, entonces sí.
1: ¿Te parece?
0: Sí, sí.
1: Listo, reina de mi vida, te mando un beso, amor.
0: Gracias.
1: Chao, mi amor.
0: Te quiero.
1: Yo te quiero, chau. Mami dulce. Chao, chao.
3: Yo sé que tal vez te siga usando así.
1: Para hoy la máxima será de 29 grados. Estará algo nublado con leve descenso de la temperatura, vientos moderados del sector sur en la mañana y una probabilidad de viento sonda esta tarde también. Sí, chicos, hoy también nos volamos. Hola, buen día.
4: Hola, Navi.
1: Hola, mi amor hermosa, ¿cómo estás?
4: Bien.
1: Hola, Emita. Qué bien, ¿o no?
4: Sí.
1: Estuve.

0: Muy bien, ¿cómo anda Mita de mi vida?
1: Todo bien.
0: ¿Qué hiciste ayer?
1: Mi mamá ayer trabajó, así que me fui a la casa de mi nona. Y después me vino a buscar mi papá. Y vino mi mamá y nos dormimos y acá estamos.
0: Espléndido, espléndido. Bueno, relajado el día, o sea, bueno, más o menos, tampoco tan relajado.
1: Sí.
0: Pero estuvo lindo.
1: Sí.
0: Claro, estuvo espectacular. Bueno, mi amor, ¿y qué novedades tenemos?
1: Hoy me quedo a taller.
0: Ah, buenísimo. Buenísimo.
1: ¿Qué?
0: Digo, buenísimo, ¿te copa o no?
1: Sí.
0: Ah, está bueno.
1: Nami,
0: Sí.
1: hoy tenía que ir de gemelos con cualquier persona, pero que sea dos.
0: O sea, tenías que ir vestida exactamente igual que un compañero.
1: Sí.
0: ¿Y qué tal? ¿Qué
1: Y
0: te...
1: no sé, porque ayer como no hubo clases, entonces, o sea, mi amiga, la Kendra, que es mi mejor amiga,
0: Sí, que le hemos mandado
1: me...
0: saludos.
1: Sí, ella me mandó un mensaje,
0: Sí.
1: así quedamos y después ya la llamé.
0: Sí.
1: Bueno, y así quedamos, y quedamos con un pantalón negro, con la remera argentina y un buzo blanco.
0: Ah, buenísimo.
1: Sí.
0: Me encantó. Refachas. Claro, tipo Meiji.
1: Sí.
0: Me encanta la idea. Yo celebro tanto que hagan estas cosas en las escuelas, en los jardines. Porque, ve, a mí me encanta la preparación, verlos a ustedes, sacarlos un poquito del foco del estudio, ¿viste? A mí me encanta esto que está ocurriendo. Lo recontra celebro.
1: Sí.
0: Y escúchame, hermosura, ¿qué vamos a pedir hoy de canción?
1: La de lejito.
0: ¿Cuál?
1: De lejitos.
0: De lejitos, listo. De lejitos. Ok, amor mío. ¿Querés mandar un saludo a alguien?
1: Sí, a la Kendra.
0: Le mandamos un beso a la Kendra que nos tiene que empezar a llamar, decirle.
1: Sí.
0: Así la conocemos. ¿Te
1: Sí.
0: parece?
1: Sí, igual ella escucha la brava.
0: ¡Ay, Kendra de mi vida! ¡Llamame que te queremos conocer! Ahí está, chau, la multamos en vivo. Me
1: Chao,
0: encantó.
1: Navi.
0: Chao, preciosa, te quiero.
1: Chao.
0: Chao, mi amor. Tenga en cuenta que la próxima persona que me llame va a tener que conducir unos segundos, porque me tengo que parar a prender el aire, porque me estoy cocinando. Hola, buen día.
1: Hola, Navi.
0: Hola, mi amor, ¿cómo estás?
1: Los dos.
0: Mis amores, ¿cómo están?
1: Bien.
0: Miguel y Pedro.
1: Sí.
0: ¿Cómo andan?
1: Bien.
0: Che, ¿ustedes me pueden hacer un favor?
1: ¿De qué?
0: ¿Me pueden conducir un momento al programa que me tengo que parar? ¿Se animan?
1: Capaz que sí.
0: Bueno, a ver, dale, te dejo, ¿eh? Me paro. Pero no dejes de hablar, vos contate una historia, algo, presentate, ¿ok?
1: Bueno, le traía a mi hermano para que cuente la historia.
0: Dale, mirá que te dejo al mando. ¿Se van a animar o no?
1: Sí.
0: Vamos, listo, ya me paré. Chau. Sigan ustedes.
1: Había una vez una caperucita que era una loba feroz y había un lobo rojo. Le dijo a su mamá: mamá, no puedo ir solo al bosque. Si me aparece la caperucita roja, si te aparece esa caperucita roja con esas cuatro patas, hacerla asustar con una serie o algo.
0: Ay, yo me estoy derretida. Fui, volví y escuchaba la historia. Fui a prender el aire porque me estoy derritiendo del
1: Y
0: calor.
1: ahí la caperucita roja
0: Sí.
1: a su abuela la había encerrado en un placar.
0: ¿Para
1: Y ahí
0: cuidarla?
1: al zorro también lo echó.
0: Ay, bueno, me encanta la historia que contaste.
1: Que ahí la ataron y se murió.
0: Claro. No, es espectacular, te digo. Es espectacular. Has contado una historia, pero de una manera hermosa.
1: Lobo se lo y la caperucita, pero solo que el lobo, al revés, la caperucita se lo y el lobo rojo.
0: ¡Wow! Escúchame, es hermoso. O sea, hermoso, hermoso, hermoso.
1: Contó mi hermano Esteban.
0: No, no, no, aparte es un capo. La contó, pero perfecta la historia. Pero
1: Ay, nos
0: perfecta.
1: vamos y yo me voy a la escuela.
0: Sí.
1: No teníamos que traer. Tengo muchas noticias buenas.
0: A ver.
1: La primera, voy disfrazado de Messi
0: ¡Oh!
1: con un gorro que gorro con colores fluo y
0: Amo.
1: una y un collar con flores.
0: Me encanta.
1: Y la otra noticia buena, que voy a hacer una juntada
0: ¿Dónde?
1: el día 25 de mayo,
0: Wow, ¿y una juntada
1: pasándola
0: por qué?
1: por el día de la primavera. Ah, te iba a decir feliz día de la primavera.
0: Ay, gracias, mi cielo dulce. Gracias, mi amorcito.
1: Mañana
0: Escúchame,
1: felices.
0: qué bonito.
1: Ah, y ayer fue cumpleaños de mi mamá.
0: Ay. ¿Cuántos cumplió?
1: 45.
0: Ay, qué mamá tan joven que tenés. Que tienen los dos.
1: Sí.
0: Qué suerte que tienen.
1: Y la otra noticia buena es que voy a
0: Ah.
1: hacer, después de la juntada, me voy a llevar un amigo para hacer una pijamada.
0: ¡Ay, qué copado! ¡Aguante las pijamas! Es una pijamada real. Pijamada real. ¿O no?
1: Bueno. Sí.
0: Me encanta. Me encanta, mi amor. Bueno, a
1: Bueno.
0: disfrutar mucho y escúchame. Y ayuden a la mamá y al papá cuando se vayan los amiguitos a ordenar.
1: Sí.
0: ¿Sí?
1: Sí.
0: ¿Me lo prometen? Bueno. Así le ayudamos a la mami y al papi. Amores de mi vida, los dos bomboncitos que tengo acá en la radio, ¿qué vamos a escuchar?
1: La canción es Utopía, pero puede ser ahora, no importa si la cortas.
0: Pará, vamos a buscarla juntos. ¿Cuál es la canción de Zootopia?
1: Utopía 2
0: Vamos a buscarla juntos.
1: de Shakira.
0: ¡Ay, ya sé cuál es! ¡Cómo me encanta Shakira! Vamos a buscarla igual. Canción de Zootopia 2, cantada por Shakira, la tengo. ¡Ay, me encanta esta canción! A ver, pará, a ver si es esta, decime. Es esta. Listo, chao mis bombones.
1: ¿Puedes poner ahora?
0: Sí, mi amor. Chao.
1: Chau, mi
0: Ay,
1: caramelito.
0: chao mi dulce de leche.
1: Chau, mi chocolate.
0: Chao mi
1: Bueno,
0: chupetín.
1: para Navi.
0: ¿Qué?
1: ¿Por qué los chicos nos roban la frase? El otro día escuchamos que me dijeron lo mismo a vos.
0: Bueno, porque son chiquitos y porque es tan bonito lo que ustedes dicen que es bonito repetirlo.
1: Bueno.
0: Ah, ¿se pusieron celosos?
1: Sí, porque fue mía y del Pedro.
0: Ay, la miércoles que lo tiró. Bueno, dale. Chao, mis amores.
1: Chao.
0: Chao.

0: Mientras escuchamos la canción de Zootopia 2 en la voz de Shakira, a ver, ahora sí. Hola.
1: Hola.
0: Hola, mi amor, ¿cómo estáis?
1: Bien.
0: ¿Cómo anda todo?
1: Bastante bien.
0: ¿Todo tranquilo? ¿Alguna novedad de algo?
1: Sí.
0: ¿Qué pasó?
1: Me subieron de categoría en patín.
0: ¿Perdón? O sea, ¿perdón? ¿Cómo es eso? Contámelo todo.
1: Porque yo, hay diferentes categorías en patín, entonces yo estaba en escuela formativa, que es una, y me subieron a C5, que es otra, que es la que viene a escuela formativa.
0: Escúchame, ¿sabes qué me acaba de pasar?
1: ¿Eh?
0: Te lo juro por Dios que tengo la piel de gallina, me he reemocionado con lo que me has contado. Te lo juro por Dios, porque nosotros venimos hablando de que vos vas a patín, que te fascina patín, patín, patín, y de repente me llamas y me decís que te subieron de categoría. O sea, sos la número uno. Escúchame, qué groso esto. Y que te cambien de categoría es que vas con chicas más copadas, más ¿cómo? ¿Más qué?
1: Más avanzadas.
0: Más avanzadas, más profesionales tal vez, más grandes de edad.
1: No, no es más grande de edad, sino okay. Que como patinás mejor.
0: Perdón, discúlpame. Conmigo no se metan que la número uno, chicos. Así, chao, de una. ¿O no?
1: Sí.
0: ¿Y
1: mami,
0: qué?
1: Adivina mi nombre.
0: Ok, espérate, ¿con qué empezaba solamente?
1: Con G.
0: ¿Con G? ¿La guada?
1: Sí.
0: Ay, casi me da algo. Casi te digo Eustaquia, ¿viste? Estaba ahí, pegado el nombre, parecidísimo. Bueno, y cuando te lo contaron, ¿lloraste, te emocionaste, pasó algo?
1: Me emocioné y me hicieron una coreo nueva con cosas más difíciles, como un gancho, que es agarrarte así del patín y subírtelo hasta la cabeza, para atrás, paloma para atrás, que es así, alargarte con una pierna.
0: Te digo, la tía Navi se cayó, se quebró, se le enredó el patín en el pelo y dice, ya estamos ya. Con lo que me acaba de decir. Tenés que llevar el pelo atado para este deporte, ¿verdad?
1: Sí.
0: Claro, por las dudas.
1: Claro.
0: Ay, me encanta. Yo te felicito tanto, te juro. Muy orgullosa de vos, mi amor. Realmente te lo digo. Tanto
1: gracias.
0: Esfuerzo. Mira cómo dio sus frutos. Me fascina.
1: Yo después te voy a mandar fotos y videos de mi competencia de patín.
0: Me encanta. Yo siempre les digo, ustedes me invitan. Yo a veces estoy complicada, pero lo que puedo ir, yo voy. Ahora,
1: bueno,
0: el día que me invité, yo te voy a ir con la vincha tipo fan, ¿eh? Yo, a mí, perdóname, pero yo me voy con la vincha en la cara, así en la cabeza, que diga fan. Pero ¿sabés qué? Voy a ponerme guada gigante. Solo quiero que lo sepas.
1: Bueno.
0: ¿Me importa? ¿Qué sé yo? Se me ocurre. Amor de mi vida, ¿qué tema te regalo?
1: El tema... Pinky Up de Cat Side.
0: Wow, de las Cat Side. Me encanta. Ya te lo busco. ¿Ok? ¿Ok, amor Chu?
1: Sí.
0: Listo, mi amor, te felicito, genia de mi vida, un orgullo gigante.
1: Chao, gracias.
0: Chao, mi reina hermosa, te quiero más. Acá en la radio de repente tenemos pequeñitos que antes nos llamaban y no hablaban. Y ahora los tenemos hablando tipo lorito. Tenemos chicos que avanzan, chicos que se están postulando para la bandera, chicos que empezaron deportes, que los dejaron, que empezaron canto. Y de repente llama a la guada que la subieron de categoría. Yo te digo que es como que me siento una mamá orgullosa de los pollitos, ¿viste? Como dice mi hijo, mami, ¿por qué tenés tantos hijos en la radio? Yo los tomo como tal, ¿viste? Hola, buen día.
2: Hola.
0: Hola, ¿quién habla?
2: Hola, me llamo Isa.
0: Hola, Isa, de nombre pero de princesa. ¿Cómo está Isa hoy?
2: Bien.
0: ¿Cómo ha andado todo?
2: Bien, por acá.
0: Bueno, me alegro. Y escúchame, Isa, ¿y vos cuántos años tenés?
2: Tengo 9.
0: Ah, sos re grande. Tremendo. Bueno, Isa, me encanta la idea de que me hayas llamado. ¿Es la primera vez que hablamos?
2: Sí, porque me he tratado de comunicar muchas veces, pero no pude.
0: Claro, viste que son locos sacados del teléfono. No hay manera, viste. Yo les digo, paren un poco, loco. Igual, está complicado. Está complicado. Bueno, mi amorcito, y contame de vos.
2: Yo hago patín.
0: Otra en patinadora. Escúchame, me encanta. ¿Qué más?
2: Y voy a la escuela de Don Bosco.
0: Okay. ¿Qué más?
2: Y ahora estoy con mis padres, con mi papá que se llama Cristian y mi mamá que se llama Gaby, que me están por llevar al cole.
0: Amamos. ¿Y cómo te va en el cole? ¿Bien?
2: Sí.
0: Me encanta. Me encanta. Bueno, amor de mi vida, me da una felicidad enorme que comencemos a hablar. Me encanta. ¿Y qué tema me querés pedir?
2: Te quiero pedir una de las guerreras K-pop.
0: Listo. Me encanta. Amorcito, gracias por este llamado.
2: Nos vemos.
0: Te quiero, princesa. Chau, chau.
2: Chau.
0: Chau, mi amor.

0: Vamos a estar atentos, 7:33 minutos, 19 grados 6 décimas. Se dice, se prevé que hoy vuelva el viento sonda después del tremendo que tuvimos ayer. Hola, buen día.
1: Hola, mami.
0: Hola, mi amor, ¿cómo estás?
1: Bien.
0: ¿Sos el Elías?
1: No, soy Mateo.
0: Ay, el Mateo sos. Hola, Mateo.
1: Hola.
0: ¿Cómo anda ese bombón?
1: Hoy tengo fútbol, educación física, yoga, lengua, ambiente.
0: ¿Todo eso en un mismo día?
1: Sí.
0: Escúchame, me agoté. Me agoté. Es tremendo todo lo que tenés en un solo día.
1: Sí, es tremendo.
0: Es tremendo, ¿y no te da sueño?
1: No.
0: Ay, qué genio. No,
1: no. Cuando termino la escuela no me da sueño y cuando termine el fútbol tampoco.
0: Pará, ¿y dormís la siesta?
1: No.
0: ¿No dormís la siesta?
1: No.
0: Ay, yo te digo que sin la siesta no puedo respirar, básicamente. Yo te digo que es sagrada, Mateo. Es tremendo. Bueno, bombón de mi vida, contame algo. ¿Qué novedades tenemos?
1: También, ayer tenía un acto, ayer, sí. Pero lo suspendieron por el sonda.
0: ¿Vos viste lo que fue el viento ayer?
1: Sí, lo suspendieron con el sonda. ¿Y sabes cómo hablé con la seña?
0: ¿Cómo?
1: Conectándome.
0: Ah, por la compu. ¿Hicieron Zoom?
1: De mi mamá, con la computadora de mi mamá.
0: Ah, bueno, o sea, hiciste algo de grande. Usar la computadora de mamá es de grande. O sea que ya estás muy grande.
1: ¿Sabes qué?
0: ¿Qué?
1: Es que hice divertido.
0: ¿Qué?
1: Fue muy gracioso. En la computadora puse YouTube.
0: No, ¿y viste los dibujitos por ahí?
1: No, porque me lo sacó mi mamá.
0: ¡Claro! Pero pará, ¿estabas viendo los dibujos sin permiso? Ay, vos te voy a juntar con mi hijo, me parece a mí. A vos te voy a juntar con aquel loco. Y vos, escúchame la cuestión.
1: También,
0: ¿qué?
1: También yo tengo otro hermano, se llama Merlín.
0: Ay, Dios, qué nombre que tiene tu hermano. Pero escuchame, hicieron un casting de nombres lindos.
1: Que fuimos a la radio también.
0: Claro, ya me acordé que tenían unos nombres así que yo me enamoro. A mí me fascinan los nombres así como distintos. Y escúchame, bombonazo de mi vida.
1: Pero ¿qué? ¿Te diste cuenta que los dos empiezan con M?
0: Claro, los dos empiezan con M. Claro que sí. ¿Y cómo te llevas con tu hermano?
1: Bien.
0: Ahí, no preguntemos tanto. Claro, no preguntemos huevada, tía Navi. Esto es así. Bombón de mi vida, ¿qué vamos a escuchar hoy? ¿Qué te gustaría?
1: Superestrella.
0: Ay, de Aitana. Amamos. Listo, princeso. Hermoso de mi vida. En un ratito suena, ¿está bien?
1: Sí.
0: Dale, mi amor, te quiero hasta el infinito.
1: Y también te quiero decir que mi escuela se llama Escuela Rainbow.
0: Ay, mira, me encanta esa escuela, la conozco.
1: Como arcoíris.
0: Claro.
1: Claro,
0: porque hablan en inglés. Claro. Y escúchame, ¿qué otra palabra sabes en inglés?
1: Hello.
0: Wow.
1: Bye bye. Sí. Apple. Banana.
0: Amor.
1: Orange.
0: Y escúchame, ¿y sabes cómo se dice hola, cómo estás?
1: Hola, ¿de qué?
0: Hola, ¿cómo estás?
1: Eso
0: no importa, no importa. ¿Y sabes cómo se dice te amo?
1: No.
0: ¿Sabes? ¿Te acordás?
1: ¿Qué?
0: Sí, ¿te acordás cómo se dice te amo?
1: Ah, no.
0: Bueno, escucha. I love you. Ay, ahora sí. Chao, mi amor hermoso.
1: ¿Sabías que mi
0: ¿Qué?
1: mamá sabe un montón inglés, pero
0: Escúchame.
1: pero más o menos sabe inglés, porque algunas veces le digo cosas en inglés y no sabe?
0: Ay, le vas a tener que
1: Más o menos,
0: enseñar.
1: más o
0: Claro.
1: menos sabe inglés.
0: Bueno, pero vos enseñale, que vos sos el que sabe. Vos le enseñás y listo, y hablan los dos en inglés.
1: Sí.
0: Una casa bilingüe. Amor de mi vida, me encanta. Te mando un beso, mi cielo.
1: Quiero superestrellas.
0: Dale, ya lo tengo agendado. Chao, mi amor.
1: Chao.
0: Chao, mi dulce.

0: Vamos a hacer el último, a ver. Hola.
1: Hola,
0: hola, amor de mi vida, mi dulzura, ¿cómo estás?
1: Bien.
0: ¿Están contentas?
1: Sí.
0: Uy, Dios mío. Escúchenme, locas dinamitas, ¿cómo están?
1: Bien.
0: ¿Cómo se van a portar hoy en el cole?
1: Bien.
0: Vamos, va de nuevo, va de nuevo. ¿Cómo se van a portar hoy en el cole?
1: Bien.
0: Ay, ay, ay, ay. Bueno, nombre de... A ver, nómbrense, enumérense, nómbrense.
1: No.
0: Ah, también tengo que adivinar.
1: Sí.
0: Bueno, díganme con qué empieza al menos.
1: El mío con J.
0: Vos sos la Colo, vos sos la Julia.
1: El mío con S.
0: Sos la Sofi.
1: Bien.
0: ¿Y hay alguien más?
1: Sí, mi hermana. Que le habíamos puesto un apodo.
0: Le habíamos puesto un apodo.
1: Empieza con L.
0: ¿El apodo?
1: Sí, que era como ese apodo y la de la radio, algo así.
0: Ay, ¿sabés que me estoy acordando? Pero me falta acordarme un poco más.
1: Bueno, el nombre era Lucía.
0: ¡Ah, Lulú!
1: Ajá.
0: Ya me acordé, era Lulú. Entonces, está la Colo, está la Sofi y está la Lulú.
1: Sí.
0: Claro, me encanta. ¿Y qué? ¿Hicieron pijamada o una pasó a buscar a la otra?
1: No, ellas me pasaron a buscar.
0: ¡Ay, Dios, Colo! ¿Les contaste que te cantaste todo el fin de semana?
1: Sí.
0: No, no fue el fin de semana, fue el lunes.
1: Ay, es verdad.
0: Ah, vos estás perdida igual que yo, ya te vi.
1: Ya no quiero que sea nada.
0: No, pero ya está, ya hoy es viernes, te digo.
1: Quiero ir a la escuela.
0: ¿Ya están cansados de ir a la escuela o no?
1: Sí.
0: ¿Se les está haciendo pesado?
1: Sí.
0: Sí, es que estamos muy ya, estamos en un límite en el que estamos como cansados, ¿viste?
1: Sí.
0: Y ya, ya está, la semana que viene ya es octubre. Ya estamos casi.
1: Nos vamos a Buenos Aires de la escuela, así que...
0: ¡Ay, qué copado! ¿A pasear?
1: Es como un viaje de estudio.
0: Ah, me gusta. ¿Van a ir a la biblioteca, al teatro, esas cosas?
1: Sí, sí.
0: Ah, ¿una alegría tienen las dos?
1: Sí.
0: ¿No les gusta ni un poco?
1: No, no.
0: Bueno, nada. Mucha fuerza. Mucha fuerza. Escúchenme, Locas del Bosque, ¿qué vamos a escuchar hoy?
1: Favorita de Ángela Torres.
0: Listo, esa no la tenía. Vamos a buscar.
1: Mi hermana te quiere hablar.
0: Pásemela, Lulú.
2: Hola, Navi.
0: Hola, Lulú de mi vida. ¿Cómo estás?
2: Bien.
0: ¿Cómo anda la escuelita?
2: Bien.
0: ¿Vos también estás cansada como tu hermana?
2: No.
0: No, ¿vos estás con todas las pilas o no? Claro, me encanta. ¿Y a vos te gusta ir a la escuela?
2: Sí.
0: ¿Y a vos te gusta dormir la siesta?
2: No.
0: No. ¿Y te gusta correr por la casa?
2: Sí.
0: Ay, la amo, chico. ¿Te gusta comer chocolate?
2: No.
0: ¿Te gusta comer helado?
2: Sí.
0: ¿Te gusta comer golosinas? ¿Te gusta jugar a los jueguitos?
2: Sí.
0: ¿Te gusta ver dibujitos?
2: Sí.
0: ¿Sos la que mejor se porta en la casa?
2: No.
0: Oh, bueno, qué sincera que sos, te amo. Lulú, te amo hasta el infinito. Sos lo máximo. ¿Cuántos años tenías vos, Lulú?
2: Seis.
0: Claro, imagínate. Me fascina hablar con vos. Escúchame, ¿vos vas a querer la misma canción que ella, favorita?
2: Sí.
0: Listo. Programada. Amores, las quiero hasta el infinito.
1: Chao, Navi.
0: Chao, mis bombonas. Chao, amores. Gente preciosa, qué bonito que se hace este momento, ¿no? Mi nombre es Nabila Barta y qué placer ser la capitana de tus mañanas, acompañarte de 7 a 10 y pasar un momento hermoso como el de recién. Buen día a todos, excelente jornada y que sean muy felices.
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0: bien.
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11: 8:03.
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0: Hola, Navi, buen día. Así está el amaneciendo aquí en San Juan. Feliz día y que se te celebre la mañana. A cuidarse.
1: 8:06 minutos, 19 grados 6 décimas en un día que se prevé que la máxima llegue a los 29. Hola Navi, queremos mandarle un beso enorme a nuestros hijos Amparo y Bruno. Dicen por acá que los amamos mucho, que son lo mejor que existe en nuestra vida. Ay, qué bonitos que son.
2: Hola Navi, buen día, ¿cómo te
1: Hola,
2: va?
1: mi amor.
2: Acá voy de camino al trabajo, voy de a pie. Ayer tocó trabajar igual con el viento y nada, así que un poco frustrado, cansado, con ganas de que termine el día. Te mando un saludito enorme y qué sé yo, poneme un temita de Soy Favela de la Tayla M. Gracias, te escucho todas las mañanas, muy
1: Eso.
2: lindo el programa.
1: Gracias, mi amor. Lucas de la Valle. Gracias por estar del otro lado. 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
3: Hola Navi, hola, acá estamos el Nahuel.
4: Hola, hola, y acá el Luriel. Acá andamos laburando a full, escuchándote en la mañana como todos los días.
3: Fieles, fieles
4: Te mandamos
3: oyentes.
4: un saludo.
3: Un saludo te mandamos.
4: Te mandamos otro saludo
1: Ay,
4: más.
1: Dios mío.
3: Cuídate, que tengas lindo día. Ey, queremos un tema.
4: Uno bien de viernes, ¿eh?
3: Uno pum para arriba. Punch, punch, punch.
4: Pumba, pumba,
3: fiesta,
4: pumba, pumba.
3: fiesta,
1: Ay,
3: fiesta.
1: no, no, no. No, no, no. Estos dos, madre me ampare. Los quiero a los dos, a bandijas.
5: Hola Mavi, ¿cómo estás? Soy Zoe y te escucho todas las mañanas cuando voy a la escuela, pero me ha dado vergüenza hablarte.
1: Ay, cosita.
5: Quería desearte un bonito día y pedirte una canción del grupo Stray Kids, la que vos quieras. Chau,
1: Ay,
5: chau.
1: pero qué voz tan bonita que acabo de encontrar por acá. Gracias, mi amor. A María, voy a estar esperando con ansias ese día que te animes a llamarme, sin duda. 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
6: La Navi, ¿cómo está? Espero que muy bien. Mandamos
1: Lolito.
6: saludos para la mamá que está en casa. Muchos besos. Saludos también para el Bauti. Y que pasen bien el
1: Ay,
6: fin
1: mi
6: de
1: amor.
6: semana.
1: Gracias, mi vida, mi Lolito
6: Chao.
1: hermoso. Che, les tiro los premios que tengo hoy. Se van a ir a patinar, sí. Se van a patinar sobre el hielo al Mendoza Shopping, obvio. Nombre, apellido, DNI completo y me ponen la palabra hielo, ¿ok? Me mandan la palabra hielo. Nombre, apellido y DNI, también los que tengan ganas de ir al cine. Entonces, hoy se va para ir a patinar al Mendoza Shopping y se va también entradas al cine.
7: Hola, buen día, Navis, ¿cómo te va? Estoy enojado, como día abierto. No, o sea que hace día que quiero participar a las consignas, mando mensajes, no sé si no me las leen, y he estado pidiendo temas y tampoco me los leen.
1: Ah, está enojado posta.
7: Bueno, que sea un lindo día para ustedes. Pásate el tema de Tinta 90.
1: Ajá.
7: Algo así siempre. Gracias, que tengan un buen día.
1: Escúchame
7: Vamos
1: por
7: a tratar de terminar la poda hoy.
1: la poda. Me encanta. Escúchame. ¿Por qué me dijiste que estás enojado como día viernes?

0: 12 y 1, 3, 44, 0000. ¿Querés ir a patinar sobre el hielo? ¿Querés ir al cine? Si querés ir a patinar sobre el hielo al Mendoza Shopping, me mandás la palabra hielo. Si querés ir al cine, me mandás la palabra cine. Y al volver de la tanda, te digo con qué venimos el día de hoy.
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0: 12-1-3-44-0000. ¿Qué tema es el que te acabo de poner, no? Así vamos a estar toda la mañana.
1: Hola, hola, Navi. Buenos días. ¿Cómo estás, querida? Buenos días, brava. Navi, te quería hacer una pregunta. ¿A dónde puedo reclamar mi premio? Porque yo gané. Ya pudiendo comunicar con ustedes, pudiendo mandarte un beso gigante y desearte un buen fin de semana, eso ya me ha hecho ganador. Te mando un beso y abrazo gigante, Navi. Que tenga un excelente fin de semana. Saluda a tu niño y a tu esposo. Y sean felices.
0: ¡Qué bonito! Bueno, acá el WhatsApp obviamente está totalmente descontrolado. Ya es una cosa que yo no sé qué voy a hacer con ustedes, porque yo les tiro algo y es como que... O sea, me llegaron a ver, espérate, voy a intentar... Claro, me llegaron 58 mensajes a la misma vez. ¡Ay, cómo los amo! Pero escúchenme una cosa. Vamos a meterle un chisme a esto, porque si no, ¿cómo hacemos? Che, es viernes. ¿Hacemos rondita de chiste? ¿Hacemos rondita de chiste?
2: Me voy, me voy.
0: Esto consiste en lo siguiente. Chistes cortitos. No pueden tener malas palabras ni cosas obscenas. Los vivillos de siempre no se gasten, chicos, porque antes de poner los audios los reviso. Así que, rondita de chistes. Y me decís si querés ir al cine o si querés ir al shopping y patinar sobre el hielo y creerte Frozen y Elsa y todo lo que quieras. Buenas, buenas. Hola, Navi Bella. Hoy es viernes y el cuerpo todavía no se entera. Espero que tengas el más bello fin de... Y bueno, para avisarle a mi cuerpo que es viernes y levantar el ánimo, vamos a escuchar el mono relojero. ¿Cómo pasó el día del colectivero? Mi colectivero favorito, mi amigo César. Quiero que me cuentes cómo pasaste, amigo mío. Che, vos sabés que me estoy sintiendo lo mismo. Hoy es viernes, pero estoy con las energías medias rari. Me voy a ir a tomar unos mates a ver si repunta. Capaz es el sonda. Ustedes ya saben que soy parte del Shopping Club y ustedes también pueden hacerlo. Y vos me vas a decir, ¿pero cómo, Navi? Bueno, descargate la aplicación APA, totalmente gratuita en tu celular. Vas a ir juntando puntos, APA con doble P. Vas a ir juntando puntos en compritas, en el estacionamiento, en los shows que va a dar. A lo que sea el shopping, sumas puntos. Los cargas en la aplicación APA, vas a ir juntando. Y de repente te vas a sentar en un cafecito, vas a canjear tus puntos y ese café es gratis. Así de fácil. Escúchame, ¿querés ir a patinar sobre el hielo justamente al Mendoza Shopping? Mándame la palabra hielo. ¿Querés entrar al cine? Mándame la palabra cine. Eso sí, quiero tu chiste. Cortito y al pie, ronda de chistes.
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0: 1213-440-0000. Aparte de pedirme tu canción, aparte de escribirme lo que quieras, estamos en rondita de chistes. Te vas a llevar para ir a patinar en la pista de hielo del Mendoza Shopping o también al cine. Me mandas la palabra hielo si quieres ir a patinar y shopping si, perdón, hielo si quieres ir a patinar y cine si quieres ir a ver una peli. La ronda de chistes ya comenzó. Escúchame, tienen que ser cortitos y no pueden tener ni malas palabras ni guarangadas, ya tú sabes.
1: Hola, Nami, buen día. Acá llegando al trabajo, por fin es viernes. Estoy súper feliz porque ayer vi a una amiga que vino de España y hacía 3 años y medio que no la veía. Y la verdad que, nada, estoy muy contenta. Igual se vuelve a ir porque ya vive allá en España, pero nada, ya verla me alegró la vida. Y bueno, buen viernes, buen fin de semana largo. A mí me toca fin de largo, el lunes no trabajo.
0: ¡Ay, qué hermoso!
1: Así que bueno, a disfrutar. Espero que no corra viento sonda. Y bueno, que tengan lindo día y buen fin de...
0: ¡Qué bonito mensaje! Gracias, Cande. Me hizo muy feliz tu felicidad. Buen día, Navi. Lindo programa. Gracias, amor. Hola, capitana. Hola, mi amor.
2: Mamá, mamá, mamá. En la escuela me dicen ansioso. Los chicos.
0: Muy bien, dice César. Y a vos, gracias siempre por estar ahí para alegrar mis mañanas. Te quiero mucho, amiga. Un placer, amigo mío.
3: ¿Cómo se dice tengo el pelo sucio en chino? Estoy chin champú.
0: Bueno, no está tan mal. Hola, buenas. Mis chistes. Hay una fiesta de ceros y llega un 8. Y le dice, usted no puede ingresar. Es una fiesta solo de ceros. Y el 8 responde, ¿qué, acaso no se puede usar cinturón?
4: No tengo manera de expresarme como soy.
0: Es muy bueno.
5: Habían dos hombres esperando colectivo. Uno esperaba el 101 y el otro esperaba el 102. Y esperaban y esperaban y ninguno llegaba. Empezaron a charlar y venía el 102. Entonces le dijo el 101, yo no voy a tomar con vos, me bajo una cuadra antes.
0: Es excelente. 1213-440-0000.
6: Buenas, buenas. Bueno, quiero entrar para el cine. Va mi chiste. Juan, llama al perro para adentro. Malísimo.
0: No, bueno, bueno. Te quiero, mi amor, te quiero. Hola, hermosa capitana, buen día. Acá Meli, escuchándote. Y acabo mi chiste. ¿Cuál es el animal más antiguo? La cebra, porque está en blanco y negro. Es bueno. No, no es malo. Es bueno, me gusta. ¿Sabéis cuál es el colmo de un colectivero? Tener un amor pasajero. No, bueno, César, te amo. Hola, Navi. Mamá, en la escuela me dicen alfajor. Bueno, Jorgito. No.
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0: Hola, buen día, Navi. Buen día. El cura dice... malísimo. El cura dice, hoy confesaré a todas las devotas. Y una señora dice, y a las que venimos de sandalia, ¿cuándo nos toca?

0: Chicos, no lo pude, no lo soporté. Es buenísimo. Nora, te amo. Escúchame, me vas a mandar tu chiste cortito. No puede tener malas palabras, no puede tener palabras en doble sentido, no puede tener cosas obscenas ni nada de eso. Vos ya lo sabés, esta es una radio de familias. Me vas a mandar al 1213-44000 y me vas a poner la palabra hielo si querés ir a patinar al Mendoza Shopping sobre hielo. Y me vas a mandar la palabra cine si de repente querés ir al cine. ¿Sabías que en Mendoza podés conocer un fragmento original del Muro de Berlín? 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
0: Espero tus mensajes y así nos seguimos riendo juntos, Bebu.
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0: Estamos en ronda de chistes. Me vas a mandar tu chiste al 2613440000. Y me pones la palabra hielo si te querés ir a patinar al Mendoza Shopping. Y me pones la palabra cine si te querés llevar entraditas.
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1: 9, 2 minutos.
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0: 12:13, 44:00, 9:04 minutos. 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
1: Hola Navi, buen día. El Edu de Cabify te habla, Navi. Bueno, yo voy a participar por el cine.
0: Ok.
1: Te dejo mi chiste. Mamá, mamá, en la escuela me dicen despistado. Nene, tu casa es al frente. No, pues. Última dos días, Navi.
0: No está mal, no está mal. Me gustó, Edu, me gustó. Participo por la consigna. ¿Cuál es la palabra más larga del mundo? Arroz, porque empieza con A y termina con Z. Está muy bien.
2: Buen día, Naís querida. Buen día para todos los de Brava, para todos los oyentes. Buen viernes para todos. Nadie, viste que hoy es viernes y el cuerpo lo sabe.
0: Sí.
2: Entonces quería que me pasaras el tema, que ayer lo estuve escuchando, me parece buenísimo, me encantó, el tema de ¿A quién le importa de Thalía cantada con Lucra? Está muy bueno el tema. ¿A quién le importa lo que yo haga? ¿A quién le importa lo que yo diga? Yo soy así, así seguiré. Nunca cambiaré. Perdón la voz, la tengo partida. Bueno, dale, Navis. Participo por la entrevista al cine. Besito.
0: Te amamos, Sonia. 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
3: Buen día, Navi Navarrota. ¿Cómo andamos? Cabal el Negro, Dios de Uber. ¿Cómo estamos? Bien. Que tengan excelente viernes todos. En Navi la participo para la entrevista de cine antes que me olvide. Ahí va uno chistecito. ¿Qué hace una abeja en un gimnasio? Zumba. ¿Cuál es el último animal que se subió al arca de Noé? El delfín.
0: No, bueno. Te amo, amigo. Nada, fue muy buena. Hola, capitana de nuestras mañanas. ¿Qué hace una vaca con los ojos cerrados? Leche concentrada. Muy bueno. Ay, chicos.
4: ¿Cómo se llama el hermano vegetariano de Bruce Lee? Brócoli.
0: No, amigo, amigo, ¿qué me hace?
5: Buen día, Navi. Un estironcito y a seguir. Dios mío, ese viento sonda maldito. Nos cortó el cuerpo ayer, me parece. Bueno. Navi, decirle a la chica, porque no le voy a decir señora, ayer se me enojó, que me pase su Instagram o pasó el mío y nos seguimos. Y nos seguimos. Nos seguimos, ¿sí? Ella sabrá. ¿Y qué te iba a decir, Navi? Necesito un tema, pero te lo voy a mandar escrito acá abajo, porque como yo sé que vos te lo olvidás. Así que te lo voy a mandar ahí. Y no participo en la ronda de chistes porque yo soy pésima con eso. Yo te puedo hacer reír todo lo que querás, pero no con chistes. Así que bueno, no participo en eso. Ahí te mando el tema, Navi. Pero pásalo y escúchalo.
0: Bueno, Peque, yo te amo. Solamente te voy a decir eso.
3: Me acaba de picar una serpiente. ¿Cobra? No, idiota, lo hizo gratis.
0: No, bueno.
6: Mamá, mamá, en la escuela me dice que tengo los dientes grandes. Bueno, hijo, levántame la cabeza que me está rayando el piso.
0: No, bueno. So, are you with me? Hola, Navi, buen día. Le dije a mi jefe, necesito un aumento porque hay 3 empresas detrás mío. Me preguntó, ¿cuál es? Y le dije, la de luz, el gas y el supermercado. Keep your secret safe with me. Nobody knows you're out of control.
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0: Hola Navi, buen día. Digo mi chiste que no es muy gracioso, pero bueno. ¿Qué le dijo un jardinero a otro? Podamos mientras puedas. Bueno. Hola, buen día Navi. Hoy quiero decirte que a veces hay palabras que uno se las queda abrazando un rato mientras reflexiona un poco. Y hay momentos en los que el silencio se hace muy grande. El extrañar pesa mucho y hay ausencias que nadie puede reemplazar. Pero también hay personas que están ahí, a veces desde el lugar que le toca, incluso desde lejos. Te escribo porque me encanta expresarte el cariño que te tengo. Que te sientas amada desde este lado. Siempre estoy escuchando y queriéndote cada día más. Así que guárdate esto, nunca te sientas sola porque acá del otro lado hay alguien que te tiene muy presente y que siempre va a querer que te sientas acompañada. Te mando un abrazo muy fuerte, te amo Navi, Dani. Dani, yo te voy a decir algo, qué precisos esos mensajes que llegan tuyos. Tal vez en momentos que uno quería escucharlo, te quiero preciosa.
8: Navi, ¿qué le dijo un techo al otro? Techo es menos. No, ¿y qué le dijo un bollito de pan al otro? Te presento una amiga. Malísimo, pero bueno, tan bueno.
0: Mi negra, no te puedo criticar, porque me reí. Había un tomate esperando el colectivo, se le acerca una manzana y le dice, señor, ¿hace mucho que espera? No, yo siempre fui tomate.

0: noche, la gira.
1: 12 y 1 3 44 0000. Esto es espectacular lo que acaba de ocurrir.

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1: Hola, Navi, buenos días.
0: Wilson.
1: ¿Qué tal? ¿Cómo estás? ¿Todo bien por ahí? Bueno, aquí arrancando el viernes, ya en la puerta del fin de semana. Desde aquí, la ciudad de Fray Bentos, pegadito a Entre Ríos, aquí, que nos divide el puente internacional San Martín, el río Uruguay. Estamos bien, bien de vecino, cruzando el charco nomás. Y bueno, vamos hasta la capital, Montevideo. Vamos hasta la capital de Uruguay. Y bueno, escuchando La Brava, como siempre. Buena música, buenos programas y la compañía. Bueno, un abrazo grande, espero que anden todos bien por ahí.
0: Te quiero, Wilson. 12 y 1 3 44 0000.
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0: 12:13, 44:00, 9:32 minutos. 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
1: Hola, Navi, soy Isma. Acá mi chiste. ¿Por qué el volcán siempre está limpio? Porque lava. ¿Y por qué la ballena no come? Porque va llena.
0: Es muy bueno. Es muy bueno. Escúchame, otro consejo te quiero dar. 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
2: Hola, Nadie, estoy yendo a la escuela, me llamo Juli. Le quiero mandar un saludo a mi papá. Chao.
0: Ay, cosita.
3: ¿Cómo andás, Navi? ¿Todo bien? Buen día. Ahí voy con mi chiste.
0: A ver.
3: Mamá, mamá, en la escuela me dicen tambor. ¿Por qué, hijo? Dun, dun,
0: no, bueno. No, mi negro.
4: Hola, Navi, ¿cómo estás? Buenos días, buen viernes para todos. Soy Lu, 037, participo. Ahí va mi chistecito cortito. ¿Cómo se despiden los químicos? Ha sido un placer. Participo por las entraditas al cine, por todo. Chau, chau, buen viernes para todos. También quiero el tema de Talía con Lucra. Chau, chau.
0: Che, para que no quede, no pase por alto. Peque, ya te pasé el tema, ¿eh? Ahora, yo digo, ¿cómo voy a hacer para en 20 minutos elegir los ganadores que se van a ir al hielo, al Mendoza Shopping a patinar? ¿Cómo voy a hacer para elegir las entradas al cine si han sido todos los chistes buenos, che?
5: Javi, buen día, ¿cómo estás? Quería contarte dos chistes. Soy muy mala, pero estos me los contó mi novio y me quedaron. ¿Cuál es el café más peligroso? El expreso. Y el otro es, ¿cómo se despiden los químicos? Ha sido un placer. Participo por las entradas al cine.
0: No está mal. O sea, está mal, no está tan mal. ¿Qué sé yo?
6: Hola, Navi, buen día. ¿Cómo estás, mi amor?
0: Hola, Vicenta.
6: Mira, el chiste mío es este. Viene un chico a la casa de una señora y le pregunta, ¿está sin luz? Estoy sin luz, sin gas, sin agua.
0: La amo, chicos. Vicenta, vos todo lo que me mandés yo te voy a festejar porque yo te amo. 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
7: ¿Qué le dijo un pollito policía a otro pollito policía? Pidamos apoyo.
0: ¿Eso? No, no está mal, mi negro, no está mal. Sale la ronda de chistes en esta mañana al 12:13, 44:00. ¿Te querés ir a patinar al hielo? Me mandás la palabra hielo. ¿Querés ir al cine? Me mandás la palabra cine. Eso sí, quiero tu chiste. Dale, que quedan 15 minutitos y se vienen los ganadores.
8: 7:10. 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

0: últimos minutos para la ronda de chistes. Y para que me lo mandes cortito, no puede tener malas palabras, no puede tener palabras en doble sentido, ya tú sabes. Me vas a mandar la palabra hielo si quieres ir a patinar al Mendoza Shopping y la palabra cine si quieres ir a ver una peli. Últimos 10 minutitos, tanda y se vienen los ganadores.
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0: Bueno, y resulta que acontece que yo no sé si a él lo trajo el viento sonda tipo Mary Poppins. No sé quién lo trajo, pero ha llegado el señor admirable, amado, querido, mi amigo, ¡Lucas Castro!
1: ¡Buenas! ¿Cómo andamos, Nabilita?
0: Hola, don Lucas, ¿cómo le va?
1: Pero qué lindo visitarte.
0: Bueno, podrías venir más seguido a verme,
1: pero ¿viste? Si paso a saludarte antes de entrar en FM1, bueno, paso y te doy un beso.
0: Es verdad.
1: Un besuqueiro, ¿o
0: un
1: no?
0: Un besuqueiro, sí.
1: Claro.
0: Escúchenme.
1: Extrañaba Brava, perdón, paréntesis, porque acordate que en 2024 fuimos compañeros de Espacio Radial, porque yo estaba en Nos Fuimos Mundiales. Entonces,
0: con el Franquito Díaz.
1: Entonces, lindo el público de Brava. Muy divertido era.
0: Es muy cálido, Lu.
1: Hermoso.
0: Es muy, muy cálido.
1: Muy, muy lindo. Así que contento de visitarte al aire.
0: Bueno, venimos seguido si querés.
1: Bueno.
0: Bueno, el señor multifacético Lucas Castro, que lo ven en la tele. ¿En un rato vas a Lola Mendoza?
1: En un rato paso por ahí.
0: A ¿lo podríamos decir o no lo podríamos?
1: Sí,
0: ah,
1: obvio.
0: Yo lo tiré de una.
1: Voy a ganarle a Amadeo. No sé en qué, pero voy a ganarle.
0: Por favor, qué gente linda. ¿Cómo se llama ese actor?
1: Jacob Elordi.
0: Ay, qué
1: porque
0: lindo
1: dice que se parece a Amadeo.
0: No, bueno.
1: Pero Amadeo es como nuestra versión
0: después
1: de Temu.
0: Después del Antrax.
1: Es queremos. La versión de Temu de Jacob Elordi. Lo quiero, la amo.
0: Lo amamos,
1: pero,
0: lo chico, amamos.
1: Jacob es como muy arriba.
0: ¿Sabes que la hija del ama
1: sí.
0: es fanática de Mañanavi?
1: ¿Ah, sí?
0: Todos los días manda
1: sí,
0: audio, llama.
1: Sí, sabía.
0: Es fanática.
1: Bonita, le mandamos un beso.
0: Y vos sabés que siempre cuenta él que, claro, es chiquitita, entonces se dividen los papis en para llevar a varias niñas.
1: Sí.
0: Y cuando le toca a él, no sabe lo que es la camioneta y grito, claro. Todo, ¡Navi, Navi, Navi!
1: Pero es que vos sos como una yuya mendocina.
0: La yuya de Temu.
1: Soy la Panam de Temu.
0: De los precios cuidados, sí.
1: Me gusta.
0: Vos viste lo que
1: soy nuestra yuya de Temu.
0: Claro,
1: bien,
0: la yuya de Temu.
1: Sí, la de precios cuidados.
0: Bueno, o Lucas menos. Dale, Lucas.
1: Me saltó el delfín.
0: Quiero decir que Lucas es mi amigo, claramente.
1: No, claro. Pero todos tenemos como una versión, somos la versión Temu de alguien.
0: Obvio.
1: De eso se trata, ¿no?
0: Bueno, pará, Lucas, que se nos va el tiempo.
1: Sí, dale, en dos segundos.
0: Lucas Castro no solamente ha ganado un Martín Fierro, no solamente sale en la tele, está en la radio. Es el amigo personal de Mirtha Legrand. Nunca voy a entender. Chicos, Mirtha lo invita a comer, ¿entendés? Nada.
1: Sí, vamos a comer.
0: Cosas que pasan.
1: La queremos. Está bien, por suerte está estable.
0: Gracias
1: de salud.
0: A Dios, sí. Y aparte, es actor.
1: Sí.
0: ¿Me explicás, Lucas?
1: Tengo una faceta ahí poco explotada públicamente. Yo estuve 4 años con Graciela Stefani, actriz de Buenos Aires. Muchos quizás no la ubican de nombre, pero sí
0: decí
1: como...
0: la frase.
1: Malala de Floricienta. Famoso, callate, estúpido. Bueno.
0: ¡Estúpido!
1: Malala fue mi maestra, me formé en su academia, me recibí después de 4 años. Y esta noche debutamos con una obra que se llama Cotillón, cuando Tinder no funciona.
0: Es espectacular.
1: Es muy graciosa. La hacemos con colegas. Que los vamos a nombrar, Celia Astargo, Mario Ursúa, Antonio Ginar, Doris Andreoni, Claudia Ficarra y quien les habla, y Virginia Bernard, si bien ella es actriz de raza, está sumada a este elenco de colegas.
0: ¿Cuántos
1: de locutores?
0: Ellos que fueron mis profesores?
1: ¿Viste?
0: Literal.
1: No sabes qué divertida es la obra. Básicamente es una reunión de solos y solas.
0: Okay.
1: Y cada uno de nosotros tiene un ramillete extraño, ¿viste? Nos falta un pitufo en la aldea. Estamos muy,
0: mi ángel.
1: Muy centrados. Es esta noche, 21:30 en el Teatro Quintanilla.
0: Bien.
1: Ahí en la Plaza Independencia, un punto súper cómodo. La entrada muy accesible, el precio.
0: Muy accesible.
1: Es más que nada para cubrir los gastos porque nos divierte hacer teatro. Y las entradas a través de entrada web o ahí mismo en la boletería.
0: Yo anoche compré las entradas.
1: Sí.
0: Vamos, claramente, vamos a ir del canal, ¿sabes qué? Vamos a ir todos a hacerte el aguante.
1: Bueno,
0: no prometo.
1: No reírte.
0: No, y gritarte cosas. En algún tipo
1: tengo
0: de
1: miedo,
0: momento.
1: Tengo
0: sí,
1: miedo.
0: Lo
1: tengo
0: voy
1: miedo
0: a
1: que pase. Igual es divertido, es muy gracioso. Nosotros nos reímos mucho ensayando.
0: Claro, me
1: entonces,
0: imagino.
1: Entonces, el director Ricardo Norte nos dice: chicos, por favor, métanse en el personaje, no se tienten. Entonces,
0: claro.
1: Como un poquito una garantía de que la obra es graciosa. Les juro
0: es
1: que es graciosa. Si te querés reír, hacer un plan distinto y ver voces conocidas de los medios, 21:30, Teatro Quintanilla, Cotillón, cuando Tinder no funciona, la buscan así en entrada web, ponen Cotillón y les va a salir ahí el flyer, los esperamos.
0: ¿Arranca puntual, Lu?
1: Arranca muy puntual,
0: bien.
1: Teatro Quintanilla es extremadamente puntual, 21:00 abre sala y a las 21:30 comienza la función.
0: Me encanta.
1: Y si quieren conocer a Nabila en persona, vayan porque va a estar en la platea.
0: Yo voy a ir,
1: claro,
0: voy a ir.
1: Que vayan a verte a vos más que a mí, a la
0: no,
1: platea.
0: No, pará, Luca, estás sí. loco, vos, yo sabés cómo voy, pero...
1: Te lleven a tus niños, a tus fanáticos.
0: A los fans, es para
1: claro.
0: mayores de 12 años.
1: ¿La obra?
0: Sí.
1: Bueno, Sí, pues no, sabías, no sabía.
0: Te cuento. Si no. Vos te metés en la página, lo dice, pero igual no hay restricción.
1: No hay nada del otro mundo.
0: Listo,
1: no.
0: Perfecto. Bueno, pues está
1: más
0: buena
1: que alguna
0: esa parte.
1: Palabrita con doble sentido, no. Es una comedia muy naif. Muy
0: me
1: naif.
0: Encanta. Lu, esta noche vamos a verte al Teatro Quintanilla, 21:30.
1: Yes.
0: Cotillón cuando Tinder
1: no funciona.
0: Qué linda.
1: Capaz
0: mucha
1: que encuentran
0: mer.
1: Pareja ahí en la platea. ¿Qué
0: ¿quién
1: eso
0: te
1: yo?
0: Dice?
1: ¿Quién te dice?
0: Mucha Merlu, voy
1: gracias,
0: a estar ahí
1: Navilita.
0: Para verte brillar una vez más.
1: Gracias, gracias a vos y a Lou por el espacio. Así que los espero esta noche y a toda la gente que se quiera sumar.
0: Te quiero, amigo.
1: Los quiero.
0: Éxitos.
1: Besos a la gente brava, hermosa.
0: Chau, chau. Chau, chau. Gente preciosa, ya saben, entonces, esta noche nos encontramos en el Quintanilla para acompañar a Luquitas en su obra de teatro. ¡Ganadores!
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0: Te vas a patinar. Juan Carlos Gutiérrez, en realidad es para tus dos pollitos, que siempre me llaman, que siempre están ahí. Se van a patinar. En un ratito desde la producción se van a estar comunicando con ustedes, pero se van a patinar. Rocío, para tu cachorrita que esta mañana me mandó un audio muy tempranito diciendo que ella se moría por hablar conmigo, pero que todavía no se animaba, que ya se iba a animar, que nos llegaba este audio, por ejemplo.
3: Hola Mavi, ¿cómo estás? Soy Zoe y te escucho todas las mañanas.
0: Zoe, amor de mi vida, te vas a ir al cine a ver la película que quieras gracias a Cinemark. Y Vicenta, amor de mi vida, te vas al cine con quien quieras, tus nietos, quien quieras. Se lo merecen. Gracias a todos por sumarse a la ronda de chistes. Qué bien la pasamos. Me quedaron mucha cantidad de chistes afuera, pero bueno, nada. Son cosas que ocurren. Hoy es viernes. Hoy con el Lucho se van a divertir apenas un poquito. Vamos a seguir con las carcajadas, entonces. Esta noche, entonces, tienen la obra de teatro y tienen el boliche donde va a estar el chori, gente. La jaula también. Se van todos, o sea, pueden hacer un 2x1, como vamos a hacer todos acá en el canal. Nos vamos a ver a Lucas y de ahí al chori. Así, un 2x1 metemos. Se viene el Lucho, después la Cami, el Juancito, el chori. Cierran los delirantes por un viernes soñado. Fin de semana de DJ Bravos, como ya estás acostumbrado. Mi nombre es Navila Berta y qué placer ser la capitana de tus mañanas, acompañarte de 7 a 10 y ser parte de tus mañanas, de tus días y de tu buenos días también. Claro que sí. Si salen, se me cuidan, bebés, que el lunes preciso de cada uno de ustedes para hacer mi programa. Los quiero. Chau, chau, sean felices.
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6: 10, 3 minutos.
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3: ¿Cómo andan 20 grados 6 décimas? ¿Qué tal? Buen día, buen día. Acá estamos, che, 25 de septiembre ya. Se nos va el brother septiembre, Lo vamos a extrañar al bro. Che, septiembre tiene 30 días. Yo flashé que tenía 31. ¿Cómo andan? Buen día para todos, en especial para los que tienen un pijama color gris, que lo usen actualmente, ¿no? Que tenían o que tienen ahí tirado. No. Y buenos días, en especial para los que tienen un pariente farmacéutico. Porque el feliz día es para los farmacéuticos.

Así que muy muy feliz día para todos los farmacéuticos. Hoy, 25 de septiembre, lo celebran, instituido por la Federación Internacional Farmacéutica, la FIP, sin una A, así que no tiemblen, no lloren, no es la AFIP. Les trae recuerdos de Vietnam a algunos, ¿eh? En 2009, para destacar su labor de los profesionales de la salud, se instauró este día, así que feliz día para los farmacéuticos. Qué lindo está el día, pero qué calor, 20 grados 6 décimas hacen a esta hora. El sonda ha causado sus estragos. No fue un viento de ráfagas muy, muy fuertes y peligrosas, alarmantes, de esas que tiran las ramas secas de los árboles, sino que fue una presencia de sonda constante, tierra por doquier y, sobre todo, mucho, mucho calor, chicos. 261-344-0000. Pensaba hoy, ¿por qué el día no puede tener las notas de Avicii en el 2014? 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Porque cualquier día es bueno para escuchar. 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Going in. A este crack que marcó la vida de muchas personas. En especial con su álbum True, que contiene este temazo. Esto es Lay Me Down.

Señoras y señores, efectivamente hoy es viernes y lo vamos a disfrutar a montones, porque encima hoy jugamos al ni sí ni no y se van premiazos. Mirá si no va a valer la pena esta vida, que a pesar de que haga sonda, hay un día hermoso allá afuera. Manga corta a full, ventanita baja. La mejor energía siempre en la 94.9. Sabemos cuáles son las notas que necesitan tus días para ser mejores.

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0: Señoras y señores, hoy se juega al ni sí ni no y ya lo saben, ya tienen que estar esperando. De hecho, muchos ya estaban llamando. Señoras y señores, a esta hora de la 94.9 arranca el tan esperado, el querido...
1: ¡Ni sí, ni no!
2: Ya lo tenés, ya lo escuchaste. ¿Alguna vez jugaste y te fue bien? Y la cantidad de veces que te fue mal. Capaz nunca te llegamos a atender o ni siquiera lo intentaste. Lo cierto es que este es el juego que todos quieren ganar, pero solo algunos pocos pueden superar el minuto y medio sin decir...
1: ¡Ni sí, ni no!
2: Ni sí, ni no.
0: La cosa es la siguiente, chicos. Me llaman al 261-344-0000 y yo los atiendo. Desde el momento en que los atiendo, está corriendo el tiempo y no pueden decir ni sí ni no durante un minuto y medio de llamado. Algunas aclaraciones. Si vas manejando, no podés jugar. Directamente no se puede usar el celular al volante porque está penado por ley. Te vas a comer una multa. Eso no lo digo yo, es como que... Pero yo sí digo que no lo hagas, no lo intentes. Tomemos conciencia, más en días como estos, en donde el viento sonda, nos obnubila algunas capacidades. Por otro lado, si estás al lado del parlante con la radio, le tenés que bajar el volumen al cero en el momento que te atiendo para evitar acoples. Y también, si sos alguien que está laburando al volante y quiere jugar, te sugiero que te detengas a una orilla, lo intentes, después continúes trabajando. Pero al momento de manejar, no uses el celu. Si estás intentando llamar con el manos libres y de casualidad te atiendo, balizas, te tirás al costado, bajás el volumen de la radio y sacás el Bluetooth para que te pueda escuchar correctamente, ¿ok? ¿Hola?
3: Hola, ¿qué tal? ¿Cómo estás?
0: ¿Qué tal? Hola, ¿me escuchás?
3: Fuerte y claro.
0: ¿Con quién hablo?
3: Marcos.
0: ¿Qué haces, Marcos? ¿Todo bien?
3: Bien, bien, gracias a Dios.
0: Me alegro. ¿Habías jugado al ni sí ni no?
3: Jamás.
0: ¿Es la primera vez?
3: Puede ser.
0: ¿Cuál es tu deporte favorito, Marcos?
3: Fútbol.
0: ¿Lo jugás o solamente sos aficionado?
3: A veces.
0: ¿A veces sos aficionado o qué?
3: A veces soy aficionado.
0: ¿Pero no jugás al fútbol? ¿No metés un miércoles de fútbol con los vagos?
3: Miércoles. Todo depende del día.
0: Por ejemplo, ¿hoy se jugaría en un fulbito los vagos o no?
3: Viernes podría ser.
0: Está lindo. Igual con el Sonda no te lo recomiendo para nada. ¿El miércoles jugaron?
3: Lo dudamos.
0: ¿Pero fueron?
3: El miércoles lo esquivamos porque había Sonda.
0: Ah, bien, bien. Bueno, está bien la precaución ante todo, Marcos, ¿no?
3: Sí, obvio.
0: Uy.
3: Pero me parece que ya habíamos cumplido el tiempo, ¿no?
0: No, 1:19, Marquito.
3: Ah, no me digas.
0: 1:19, es tremendo.
3: La llevamos bien, pero bueno. Para la próxima.
0: Venías bien, eso es un indicador de que lo puedes ganar. Bueno, Marco, te espero en un ratito, crack.
3: Dale, Lau.
0: Cuídate.
3: Nos vemos, gracias.
0: Chau, chau. 261-344-0000. Esto es ni sí ni no. Durante un minuto y medio de llamado. Hola.
4: Hola, Lau.
0: Hola.
4: ¿Cómo va? ¿Todo bien?
0: Hola, ¿me escuchás?
4: Perfecto.
0: ¿Le bajaste el volumen a la radio?
4: Exactamente.
0: Muy bien, si te escuché que lo bajaste. ¿Cómo andas? ¿Cómo te llamas?
4: Mauricio me llamo.
0: ¿Qué andabas haciendo, Mauri?
4: Yo laburando, soy repartidor de La Española.
0: Ah, muy bien. ¿Estás ahora hasta qué hora repartiendo?
4: Y depende. Hasta las 2, depende qué tan largo sea el reparto.
0: ¿Pero qué, no tenés tipo un recorrido fijo que lo haces siempre?
4: Exactamente.
0: ¿Y por qué depende entonces? ¿De qué puede depender? ¿Del tráfico?
4: Posiblemente del tráfico.
0: Te tocaron bocina, ¿no?
4: Me saludaron, soy conocido.
0: Mentira.
4: ¿Cómo mentira? Si lo escuchaste.
0: ¿Te tocó un bocina porque estás mal estacionado? Te putearon, decí la verdad.
4: Puede ser.
0: ¿Qué te...
4: La está complicado, ¿eh?
0: Pero escúchame, ¿qué pasó? El tipo que pasó ahí que te puteó, ¿por qué te puteó?
4: Es cliente.
0: ¿Es cliente?
4: Es un cliente. Es un cliente, sí, sí.
0: Y te puteó. Uy, miralo al vago, me metió dos seguidos ahí. Bueno, crack.
4: No.
0: Ni vos te diste cuenta, fue tremendo.
4: Gracias, no.
0: Gracias, amigo. Nos vemos. Che, no me jueguen al volante. El vago se nota que estaba estacionado sin baliza porque lo putearon. Entonces, les digo, si están trabajando el volante, lo entiendo. Entiendo que quieran jugar porque están en su jornada laboral. O sea, qué mejor que poder jugar y hacer la jornada un poquito más divertida. Ahora, primero trabajen, después estacionen, pongan las balizas, se tiran a un costado y juegan. Hola.
5: Hola, te escucho.
0: Hola, ¿quién habla?
5: Cristian.
0: ¿Me escuchás, Cristian?
5: Obvio.
0: ¿Qué andabas haciendo, Chris?
5: Yendo al trabajo. Está de la escuela.
0: Se te escucha medio mal. ¿Estás con el Bluetooth del auto?
5: No.
0: Bueno, gracias. No. Hasta luego. 261-344-0000. Hola.
6: Hola.
0: Hola, ¿le bajaste el volumen a la radio?
6: Ahí le estoy bajando el volumen.
0: Avísame.
6: Ok.
0: ¿Arrancamos?
6: Listo.
0: ¿Estás listo?
6: Listo.
0: Bueno, ¿cómo te llamas?
6: Matías.
0: ¿Qué haces, Mati? ¿Todo bien?
6: Todo bien.
0: ¿Soy de San Martín?
6: Palmira.
0: Muy bien. Siempre la gente de Palmira quiere diferenciarse de San Martín. No está dentro de San Martín, Palmira, ¿no?
6: Distrito. Palmira, distrito.
0: Claro, es como que me digan, vos sos de Guaymallén, Villanueva. O sea, claro. Sí, soy de Guaymallén. O los que dicen, ponele, los que dicen, sos de Buenos Aires. No, soy de Bahía Blanca. ¿Quién sos?
6: O sea.
0: ¿Te parece?
6: Sí. Vos.
0: Gracias. Masterclass. No, fue espléndido. Fue espléndido. A ver. Aparte, yo tenía el dedo, les juro, yo tenía el dedo arriba del botoncito para cortar. Pero yo ya sabía que entraba, yo ya sabía que venía. O sea, de cajón venía. Es una cosa, una muñeca para este juego. Bueno, lo que hizo cuando el Chori me reemplazó, algunos lo deben saber, cuando el Chori me reemplazó, que estaba de vacaciones, el Chori quiso jugar al Nisiri, ¿no? Y la gente le dijo, Chori, basta, no juegues más que a vos no te sale. Y, a ver, no me quiero agrandar, pero a mí nadie me puede ganar. De momento nadie me está superando. Así que hagamos una cosa. Pónganse las pilas, practiquen con el compañero laburo. Porque están flojos. Hoy están flojos. Hoy estoy ganando yo. El viernes pasado me ganaron ustedes, tengo que decirlo, hubo más de 10 participando. Pero ahora, ¿es el Sonda o qué está pasando? Chicos, vamos a escuchar música, ahí venimos.
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10:54 de la mañana, la leche de las tres niñas trae el desafío de las y 54. Como siempre, puntual, cumpliendo el desafío de las y 54 para tu vida activa. Te sugieren que te bajes una parada antes del colectivo y camines hasta llegar a destino. Por ejemplo, si no, los vagos que andan laburando y repartiendo. Bájense una cuadra antes del negocio al que tienen que llevar las cosas y llévenlas al hombro. Por ejemplo, otra mentira. No, pero fuera de joda, pequeños movimientos van a hacer una gran diferencia. 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

Hoy se juega el ni sí ni no y no tengo a nadie participando de momento. Y hoy se va una experiencia en Mendoza sobre hielo, la pista sobre hielo de Mendoza Shopping.

0: Sonaba este temazo 911 de Sech, que tuvo un remix con Jay Cortez. Esta no es esa versión, es la versión original, la que primero se pegó. Y sigue otro tremón, ¿eh?
1: 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Para eso estamos acá, con nuestro host Low Manga en Slow Motion hasta las 12.
0: Sacás un disco con canciones junto a Bruno Mars, Drake, pero el tema que más se pega es el que tiene un sample del viejo lesbiano.

0: Baby Wow, Karol G, Judeline y Rusowski, un junte que nadie esperaba que fuese a ser tan exitoso y realmente lo fue. Yo, por mi parte, nunca dudé.
1: Buen día, Brava. ¿Cómo participo del sí, sí o no?
0: Así, mirá.
2: Hoy jugamos al ni sí ni no. ¡Ni sí, ni no! Llama al 2613-440000 y desde el momento en el que te atendemos el teléfono, tenés un minuto y medio de llamado para no decir ni sí ni no.
0: 2613-440000, el número al que tenés que llamar vos por línea. No se llaman por WhatsApp, también está bueno aclarar eso. Llaman por línea y yo los atiendo como a este, por ejemplo. Hola.
3: Hola.
0: Hola.
3: Hola,
0: ¿me escuchás?
3: Más vale.
0: ¿Qué tal? ¿Con quién hablo?
3: Con Mariano.
0: Mariano, ¿cómo andas? ¿Todo bien?
3: Acá, chambeando.
0: Muy bien, muy bien. ¿De qué chambeás?
3: Hago Uber.
0: Excelente, ¿te paraste al costado?
3: Claro.
0: Muy bien.
3: Con precaución.
0: ¿Con las balizas?
3: Completito.
0: Excelente, excelente. Che, ¿a qué hora arrancaste hoy?
3: Hoy, a las 8 de la mañana.
0: ¿Sonda por algún lado? ¿Pudiste percibir?
3: Todo normal.
0: Normal. Ayer sí, un poquito más.
3: Ayer sí. ¡Oh!
0: Bueno, crack, cuídate mucho.
3: Chau, chau.
0: Chau, chau, nos vemos. Nadie me va a ganar hoy, che. Hola. Hola. Hola.
4: Hola, hola, hola, ¿me escuchás?
0: ¿Me escuchás?
4: Sí, sí, sí.
0: Gracias. No, parece que no, ¿eh? Me lo voy a despachar así rapidito. Hola. Hola. Hola.
4: Hola, hello.
0: Hola, ¿se escucha?
4: Perfecto.
0: ¿Qué tal?
4: Fuerte y claro.
0: ¿Con quién hablo?
4: Héctor.
0: Héctor, ¿vos puede ser que seas un tipazo?
4: Obvio. Escuchá, a ver si te acuerdas.
0: Bueno, gracias. No, no me voy a acordar. Mira, volví a poner el freno de mano donde estaba. No, lo que deben ser los negocios. Con este ni sí ni no, lo que deben estar disfrutando. Cómo me gustaría estar ahora en el taller de, no sé, de Tito. A verte, hola.
5: Hola, hola.
0: Hola. 2613440000. Hola. ¿Qué, hay alguien ahí? ¿Quién habla?
5: ¿Me escuchás? ¿Quién habla? ¿Quién habla?
0: ¿Me escuchás?
5: Te escucho.
0: ¿Con quién hablo?
5: Con Santi.
0: ¿Santi?
5: Exacto.
0: ¿Qué andabas haciendo, Santi?
5: Estoy laburando ahora.
0: Perdón.
5: Repartiendo pedidos.
0: ¿Puede ser que vos llamaste a este teléfono y dijiste quién habla? Como si te hubiese llamado tú. Medio raro.
5: Así es. Así es.
0: Okay.
5: Estoy jugando.
0: Ah, bien, bien, bien. ¿Y por qué querías saber quién habla? El conductor del programa habla.
5: Claro, bravo.
0: ¿Vos pensaste que te iba a atender tipo un contestador previo y ahí te iban a pasar a la radio?
5: Negativo, negativo.
0: Ah, ok. ¿Has jugado antes?
5: He jugado, sí.
0: Bueno, seguí entonces. Hasta luego. Chau, chau. No, es un garrón, chico. Hasta me estoy sintiendo mal, ¿eh? En un punto. Yo necesito que mínimo uno participe, ¿eh? A ver, tengo que blanquear mi laburo también. Es parte de la dinámica. Uno tiene que ganar hoy para ir a Mendoza sobre hielo. ¿Qué sé yo? A lo mejor estoy siendo demasiado... A ver, hola.
6: Hola, ¿cómo va?
0: Hola.
6: Hola.
0: Hola, ¿me escuchás?
6: Te escucho.
0: ¿Con quién hablo?
6: Camila.
0: Camila, ¿cómo estás?
6: Bien, ¿vos?
0: Muy bien, muy bien. ¿De qué laburas, Camila?
6: En un pet shop. Siempre llamo.
0: ¿Siempre llamás?
6: Sí.
0: Bueno, gracias. No, lo de hoy es tremendo, ¿eh? Es que realmente lo de hoy es tremendo. ¿Qué hago? Me parece que tengo que dar de baja el juego. ¿Qué es el sonda? ¿Qué está pasando? A ver, hola.
7: Hola, Lou.
0: Hola, ¿quién habla?
7: Mejor sodero de la historia.
0: El sodero. Sonamos.
7: ¿Bien vos?
0: Bien, ¿cómo andás, che? En realidad no te pregunté, no sé por qué me decís bien vos.
7: Bueno.
0: Ahora sí, ¿cómo andás?
7: Bien. Bien, ¿y vos?
0: Bien, me alegro. Che, Franco.
7: Por lo visto también no estás. Ay.
0: Bueno. Deja. Estoy devastado, ¿eh? O sea, estoy ganando, sí. Tendré que estar feliz, pero me... No me puedo creer, chico. De verdad es tremendo. No, pará. Descansen, practiquen. No podemos así.
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0: No nos olvidemos que es viernes. A ver, no se bajonen si no ganan. Por suerte tenemos a Emilia Mernes que nos canta este temazo.

Hagamos una cosa, si hoy nadie pasa el minuto y medio sin decir ni sí ni no, el Mendoza sobre hielo me lo gano yo. A ver, es lo más lógico, ¿no? ¿No quieren eso? Sigan entonces participando al 2613-440000. Ahora tienen que impedir que yo me gane el premio, básicamente. Una locura.

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1: Me encanta porque hay algunos que ya llevan 50 llamadas y no les podemos atender. Y los que han llamado, los que han jugado, han sido todos malísimos, chicos. A ver, ninguno ha pasado el minuto y medio, yo no tengo ninguno participando acá. Y tiene que ir alguien a Mendoza sobre hielo porque nos están esperando. Ya saben que el ganador del Nicini no va a ir a Mendoza sobre hielo. Digo, no podemos quedar mal. 2613-440000, mirá la hora. Uy, qué lindo, justo fui a ver el celular. Mirá la hora, son las 11:11 a esta hora en nuestro país. La hora espejo más fuerte de todas, lo agarré. 2613-440000, te das cuenta que no es casualidad. Bueno, ahora cuando esos que llamaron 50 veces tienen que llamar ahora. A ver, traten de no llamar 50 veces en la tanda, cuando estamos escuchando música. Traten de llamar cuando estamos jugando al 2613440000. En este preciso momento estamos jugando al Ni Sí Ni No, juegazo de los viernes, el aclamado de los viernes. Hoy ninguno está con ganas de ganar. Ninguno está con ganas de ganarse una re-experiencia en Mendoza sobre hielo, parece. Porque Mendoza Shopping, a pesar de que ya estamos con un calorcito importante, sigue teniendo una pista sobre hielo en su patio de comidas, que es una locura. Y si no has ido nunca, tenés que ir a darte un golpecito que otro. El primer golpecito está garantizado, eso viene como con el deporte, te lo dicen ahí. Bueno, un golpe te vas a dar mínimo, ya el resto depende más de vos que de nosotros. Vas a llamar al 261-344-0000 y ¿saben qué pasa? Me parece que están llenando.

0: De Palmira.
1: Otro más. ¿Son el mismo de recién?
0: Negativo.
1: ¿Y qué tiene lo de Palmira con que no se vayan a confundir la gente? No, de San Martín, no. Soy de Palmira. ¿Qué pasa ahí? Explícame.
0: Claro, Palmira el mejor.
1: ¿Y qué tiene Palmira que quieren diferenciarse de todo el resto del mundo?
0: Y la verdad, inexplicable.
1: Es como Bahía Blanca, es el mismo fenómeno. Que le decís, ¿dónde sos? ¿De Buenos Aires? No, de Bahía Blanca. Andá, sos de Buenos Aires. ¿Qué? Vos sos de San Martín, Emiliano.
0: De Palmira.
1: Palmira es un distrito de San Martín, me acaba de decir uno.
0: Ah, verdad, claro.
1: ¿Tengo razón o no?
0: A veces.
1: A veces tengo. Bueno, Emi, ¿a qué te dedicas?
0: Estoy en un reparto de gas.
1: ¿De gas?
0: Claro.
1: ¿Se te ha caído una garrafa alguna vez del camión?
0: Sí, se me... ¡No! Tenía bien, no.
1: Impresionante, impresionante. Chao, Emi, gracias. No, chico, voy a ir a Mendoza sobre hielo, es al pedo. O sea, lo lamento por lo que. Lo lamento por todos. Hoy estoy on fire. O sea, hoy probablemente sea un día inolvidable en mi vida. 25 de septiembre. Mira, si llego a pasar yo, si llego a ganar yo el Insigne, no sería la primera vez en la historia que nadie pase el minuto y medio. Me muero. Hola.
2: ¿Qué pasó, mi hermano Lowe?
1: ¿Quién habla?
2: El de la X.
1: ¿Qué va a ser de la X? Hola, ¿quién habla?
2: Santi.
1: ¿Qué es Santi?
2: El de la X.
1: Mentira, no te creo.
2: El que llamó 80 veces.
1: No, no te creo. ¿Qué hace papá? ¿A qué te dedicas?
2: Estamos repartiendo acá.
1: ¿Repartiendo qué?
2: Repartiendo unas cositas ricas.
1: De
2: Por las
1: tipo
2: dudas, para que no
1: kiosquería.
2: te reten. ¡Ay,
1: Ahí
2: qué
1: tenés,
2: choto!
1: ahí está. Por hacerte el vivo, listo. Nos vemos. Volví a llamar 50 veces ahora. Nada, espectacular. Pará, hagamos una cosa, listo. Dejá. Capaz hoy es el último día que jugamos al Insigne y no y
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1: 11:16. Nadie está pasando un minuto y medio. Pero tranqui que es viernes. Se baila.

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3: No parece que tenga muchas ganas de ganar hoy el ni sí ni no. De hecho, hoy se va... Se va una visita para Mendoza sobre hielo. La pista sobre hielo vas a poder ingresar gratis. Te regalamos el ingreso. Pero nadie está participando. O sea, es una cosa insólita realmente. Le he ganado a cada llamado que intentó participar. Ninguno tuvo suerte, ninguno tuvo éxito. Vamos a ver si es la excepción el que sigue. Hola.
4: Hola, hola, hola.
3: Hola. Hola.
4: ¿Me escuchas bien?
3: Hola, ¿se escucha?
4: Claro.
3: ¿Qué tal? ¿Con quién hablo?
4: Con Romina.
3: ¿Romina?
4: Claro.
3: ¿Cómo estás, Romy? ¿Todo bien?
4: Súper bien.
3: ¿De dónde estás?
4: ¿Vos? ¿Todo bien?
3: Todo en orden. ¿De dónde me estás llamando, Romy?
4: Maipú.
3: Muy bien, muy bien. ¿Conocés la teoría de los maipucinos?
4: Claramente.
3: ¿Y la compartís? Claramente. ¿Crees que es verdad que los maipucinos no salen de Maipú?
4: Negativo.
3: ¿Vos de qué?
4: Voy por varios lugares de Mendoza.
3: Muy bien. ¿Qué lugares frecuentas?
4: Luján, Ciudad Godoy Cruz, Guaymallén.
3: ¿Luján?
4: Claro.
3: ¿Y qué haces? ¿Tipo por laburo o lo frecuentas?
4: Claro, claro. No. Sí, sí. Ah.
3: Ah, bueno. Bueno, Romy, gracias. Hasta luego. Pensé que sí. Qué garrón. Bueno. Pensé que venía, pensé que era el que definitivamente se iba a romper la mala racha. No, bueno, qué sé yo. La verdad, mirá, a esta altura el WhatsApp no saben lo que es, chicos. O sea, está explotado en risas. Insólito el juego de 2613440000. Hola.
5: Hola.
3: ¿Le bajaste?
5: Sí, sí.
3: Bueno, subile de vuelta entonces. Hasta luego. No, chico, por favor, no me hagan quedar mal. Porque quedo como malo. Se me ponen acá en el WhatsApp, sos el verdugo del ni sí ni no. Por favor, alguno que... A ver este, hola. Hola. Hola. Bueno, no se le escucha a un tal Sebastián. Tiene que saberlo. 2613440000. Un minuto y medio de llamado tenés que superar para participar por Mendoza sobre hielo. Parece que han colapsado la línea de vuelta. Es increíble la cantidad de gente que está llamando, que me manda por WhatsApp, que tienen 60, 70 llamadas perdidas. Y no paran de intentarlo. Es complicado que te atendamos, pero también, a ver, si te atiendo, trata de pasar el minuto y medio, no como todos los que han jugado hoy. Es terrible. Es terrible el nivel. Seguramente han tirado la línea porque están llamando todos a la vez. Voy a poner el celular en modo avión un segundito mientras suena a Teo de C. Tangana y Nati Peluso. Que dicho sea de paso, es un temón bachatero que tiene una muy linda letra.
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3: Junta a dos artistas españoles. Porque Nati Peluso, además de ser argentina, es española.

0: 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Bailamos un poquito de buena música porque es viernes. Los Ángeles Azules, Tini y Ricky Martin.
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2: Increíble, nadie ha pasado el minuto y medio en el ni sí ni no hasta el momento. Les estoy dando tiempo para que practiquen, para que se relajen. Si no, va a ser insólito igual. Sería la primera vez que nadie gana.
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2: 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No sé

2613-440000, el número al que tenés que llamar para empezar a jugar al ni sí ni no. Y ser el primero en el día que pase el minuto y medio. Es insólito lo que está pasando.

0: Los invito a llamar 261-344-0000 porque seguimos jugando. Me tienen miedo, ahora no quieren llamar. Recién cuando estábamos con el problemita de la línea, lo resolucioné y llamaron un montón. Ahora es el momento, porque seguimos jugando al tan esperado, al que nadie está pudiendo ganar a esta hora, el tal.
1: Ya lo tenés, ya lo escuchaste, alguna vez jugaste y te fue bien, y la cantidad de veces que te fue mal, capaz nunca te llegamos a atender, o ni siquiera lo intentaste. Lo cierto es que este es el juego que todos quieren ganar, pero solo algunos pocos pueden superar el minuto y medio sin decir...
2: ¡Ni sí, ni no!
1: Ni sí, ni no.
0: Así como escuchaste, 2613-440000. Jugamos al ni sí ni no, un juegazo que estaban esperando, pero lamentablemente ninguno está pudiendo ganar hasta el momento. Tan solo un minuto y medio sin decir ni sí ni no te va a permitir ganar el pase a Mendoza sobre hielo. Y me parece que vamos a sumar un premio más, porque como para motivarlos a que ganen, chicos, porque realmente flojísimo hoy, flojísimo. O sea, es el día que más flojo ha estado el ni sí ni no en toda su historia. 3 años hace que jugamos este juego. Y o sea, creo que nunca ha habido un día peor que este. Que a las 11:42 no tenga a nadie participando. Aparte que ahora siento que se bajaron de jugar. Porque, bueno, se cae la línea. En realidad cuando llaman muchos se cae la línea. Probablemente está pasando ahora. Bueno, en el WhatsApp, mientras muchos me van escribiendo, me van diciendo que quieren jugar, que no pueden participar. Y uno me manda una captura de pantalla que tiene 50 llamadas perdidas. El Santi me mandaba 44. Otra persona, Viviana, me manda una foto, una captura de pantalla, 74 llamadas perdidas. O sea, no se está pudiendo comunicar. Y justamente los que tienen la posibilidad de jugar están siendo pésimos. O sea, no dan... Pero ni para empezar, 2613-440000. Tan solo llamar a ese número y dejar que tu mente no te traicione. Dejar que tu labia te permita no decir ni sí ni no. A ver, se puede tener una conversación, se puede tener una charlita en la que nos contemos cosas, en las que nos pongamos al día y sin decir ni sí ni no, dos palabras tan fundamentales en la vida cotidiana, dos palabras que usamos mucho y no nos damos cuenta, y muchos se dan cuenta acá, cuando ya están jugando, que son dos palabras que necesitan usar en cada oración. No, definitivamente tiraron la línea, o sea, ¿ustedes se dan cuenta? No anda la línea, me dicen, bueno, 100 llamadas perdidas, ahí está, volvió. Bueno, era eso, había que poner en modo avión. Hola.
3: Hola, no.
0: Hola.
3: No, no, hola, no anda.
0: No anda, che.
3: Hola.
0: Bueno, 26134, hola.
3: Hola.
0: ¿Hay alguien? ¿Me escuchás?
3: Sí.
0: Sí, gracias, hasta luego. Como les decía, hay gente acá que me manda 100 llamadas perdidas que tienen. Me dice acá una persona, Lou, mi hermana te hizo 300 llamadas y no pudo comunicarse. Sí, literal, después me mandan una captura, 200 llamadas. Chicos, paren un poco, O sea, aflojen, está lindo el día. Salgan a tomar sol también. Si no, a ver, hola.
4: Hola.
0: Hola. No,
4: hola.
0: Se ha caído la línea. ¿Me escuchás?
4: Correcto.
0: Hola, ¿con quién hablo?
4: Con Joana.
0: ¿Con mi Ana?
4: Joana.
0: Ah, tú, Ana, ahí está. ¿Cómo estás, Ana?
4: Todo bien.
0: Me alegro. ¿De dónde sos, Joana?
4: De Pedriel.
0: ¿Dijiste? No, Joana.
4: Joana de Pedriel, Luján de Cuyo.
0: Claro, bueno, cuando te dije mi Ana, vos dijiste no, Joana.
4: Negativo.
0: No, claro, acá está, hay 6 personas que lo escuchan, que escuchan todos lo mismo.
4: Me hubieses cortado.
0: ¿Qué hacemos? No, te tengo que cortar ahora.
4: Sigamos con la conversación.
0: ¿Con qué conversación?
4: Te cuento, recién llego de comprar.
0: ¿Qué compraste?
4: Tengo una despensa.
0: ¿Para qué?
4: Comestibles, de todo un poco.
0: Muy bien. Joana, ¿hasta qué hora estás trabajando?
4: De corrido hasta las 10 de la noche.
0: Hasta las 10 de la noche, larga la jornada. ¿Y hoy viernes vas a hacer algo?
4: Negativo.
0: ¿No tenés pensado hacer nada hoy viernes?
4: Capaz, tal vez.
0: ¿Capaz qué?
4: Me vaya por ahí.
0: ¿Qué haría? ¿Igual con el sonda? ¿A dónde te va a ir con el sonda, Joana?
4: Hay muchos lugares para ir.
0: ¿Cómo cuál? ¿A cuál te gustaría?
4: A cenar. ¿Qué sé yo? Con mi pareja.
0: Ah, ¿tenés pareja?
4: Claro.
0: Muy bien. Mirá, Joana.
4: 20 años cumplimos el 11 de septiembre.
0: Montón.
4: Con 3 Bendy.
0: Están casados con 3 Bendy, calculo.
4: Claro.
0: Muy bien, muy bien. Mirá, Joana, ahí la producción se va a fijar en la grabación. No sabemos si dijiste bueno. No, Joana. Estamos en la duda. ¿Vos lo dijiste? 100% sincera.
4: Negativo.
0: Pues mirá que lo van a ver ahora, cualquier cosa. ¿No dijiste no, Joana? ¿No dijiste eso?
4: Negativo.
0: Bueno, estás participando, Joana.
4: Buenísimo.
0: Rompiste la barrera del día de hoy.
4: Algo me merezco.
0: Excelente. No, si sos la única que está participando, así que...
4: Bueno, buenísimo.
0: Bueno, genial. Si no, el bar te va a delatar. Chau, Joana. Que tengas un hermoso día. Chau, chau.
4: Muchísimas gracias.
0: Igualmente. Chau, chau. Bueno, no les voy a mentir. Tenía ganas de ganar yo hoy. La primera vez que me pasa que gana una persona y no quiero que gane. Chicos, yo no puedo llamar a nadie, sépanlo. Me dicen llámame. Y no paran de mandar mensajes de WhatsApp. Llámame a mí. Y tienen que llamar ustedes. Tienen que tener la suerte de que les pueda atender. Y tampoco tengo la culpa si me han llamado 350 veces como la familia Garro y no se han podido comunicar, ¿no? Yo no puedo llamar, son las reglas del juego. 2613440000. El número que tenés que llamar para jugar al Nisini no. Tengo un temita acá en programación de ellos. Ellos que cerraron el evento del lunes, el evento del 21 de septiembre en Potrerillos. Estuvimos en vivo festejando la primavera junto a todos ustedes en Parador 1 y nos visitaron grandes artistas. Alejo Kia, Esperanza Careri y El Último Aeropuerto, que fueron los encargados de cerrar el streaming de el 21 de septiembre. Nos presentaron en vivo Lady, un tema que viene sonando firme en la 94.9 y que ahora vamos a escuchar.

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1: 12, 2 minutos.
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0: Ahora sí. Cami Coxia.
1: Agora Zoom.
0: ¿Cómo le va, Amps?
1: Bien, ¿vos?
0: Bien, bien, todo bien, che.
1: Menos mal que ya se fue un poquitito el sonda.
0: Hoy ha sido un día... día muy flashero. Y ayer igual el sonda no fue con ráfagas.
1: No, no, por lo menos en Guaymallén no. ¿Viste? Pero me dijeron que en Luján, por ejemplo, fue bastante más fuerte que en Guaymallén.
0: Claro, claro. A ver, el sonda estuvo presente. Había como una atmósfera de sonda.
1: Oh,
0: las
1: Dios.
0: Ráfagas, en algunos lugares las ráfagas no fueron tan fuertes. Las ráfagas de viento, digamos,
1: sí.
0: El kilometraje de las ráfagas de viento. No alcanzó a ser tan, tan grave. Pero viste que había... sonda en el ambiente.
1: Parecía
0: como...
1: el apocalipsis. Eso, ¿viste? Cuando está por venir el fin del mundo en las películas. Bueno,
0: sí.
1: Así estaba.
0: Sí, sí, sí. Yo salí a comprar a la vuelta de la esquina y cómo te reseca todo el esófago.
1: Todo.
0: Tremendo.
1: Todo.
0: Sí, sí, sí. Bueno, hoy un poquito similar. Así que a cuidarse mucho. Se viene un fin de semana de calor, sí. Porque por si te olvidaste por un momento... porque estabas concentrado en otra cosa. Hoy es viernes.
1: Y tu cuerpo lo sabe.
0: 22 grados 2 décimas actualmente en la ciudad de Mendoza. Ventoso, porque claro, hay viento sonda. Las clases estuvieron suspendidas en el turno mañana. Hacia mañana sábado la temperatura se elevaría un poco más. Y inclusive el domingo también seguiría elevándose la temperatura, así que sí, va a ser un fin de semana bien primaveral, caluroso, por las represalias del sonda. Hoy fue un día histórico en el Nissin y no.
1: ¿Qué pasó?
0: Hoy jugamos al Nissin y no, y hasta las 11:42 no hubo nadie,
1: no.
0: Nadie que ganara.
1: No lo puedo creer.
0: Y me estaba consagrando campeón ya. Estuve, bueno, de hecho yo le dije a la gente, chicos, si nadie gana, voy a ir yo a Mendoza sobre hielo. ¿Qué más quiero? O sea, si está el premio lo tengo que sacar. A ver, el premio lo tenemos que sortear, tiene que haber un ganador. Y nadie estaba ganando. Dije, listo, voy yo. O sea,
1: claro.
0: La primera vez en la historia, 3 años de este juego, que no iba a ganar nadie.
1: ¿Pero cómo no iba a ganar?
0: Porque no hubo nadie que pasara.
1: Pero,
0: al minuto
1: claro,
0: y
1: medio. Lo dijiste en pasado, pensé que alguien, por lo menos uno solito, había ganado.
0: Claro, y recién llamó Joana y pasó el minuto y medio. ¿Cómo lo pasó? Diciendo nada más que positivo o negativo. Y
1: no.
0: Estamos en duda con la producción y se dijo no. Todavía estamos en duda porque no podemos ver el archivo de... No podemos ver el archivo de la grabación porque en un momento pareciera que dijo no. Porque dijo Joana. Ah, ¿mi Ana? No, Joana. Y está ahí, está en duda. La producción no se arriesga a darla como ganadora a Joana, pero es la única persona en la lista de participantes de hoy. Sería una pena igual, porque siempre ganan participantes con grandes llamados. Así que te invito, Gami, a atender a algunos más.
1: Bueno, vamos a ver. Pero pará, no, ahora no quiero sacarte la racha.
0: No, está bien, está.
1: Ya está, o sea, cortamos ahí la racha.
0: ¿Qué más quiero yo que ganen? A ver... Vamos a tratar de no ser tan malo. Es que hoy la verdad hoy estuve... Bueno, ¿sabes lo que fue? O sea, me sorprendo a mí mismo de la habilidad para hacer perder a la gente. Es real. A ver, a ver.
1: Ay, me encanta.
0: Hola.
2: Hola, nuevamente.
0: ¿Cómo nuevamente? ¿Quién?
2: Romina, de Maipú.
0: Ah, ¿vos llamaste recién?
2: Claro.
0: Ah,
2: perdí.
0: Romina de Maipú. Que
1: hola, Romy, ¿cómo andás?
2: Hola, Cami.
1: ¿Todo bien?
2: Positivo, perfectamente.
0: ¿Habían algunos incendios ayer en Maipú?
2: Que yo sepa, negativo.
0: Ah, no, porque justo veía una humareda, ¿viste? Pasando el paso.
1: Ah, bien, de una.
2: Ah.
0: Capaz era más
2: claramente. yo, en otro lugar.
0: ¿En dónde estabas vos?
2: En mi casa.
0: ¿Vos sos la que eres?
2: Súper alérgica, adentro, con el paz.
0: Es que el sonda te debe haber partido al medio, ¿ah?
2: Ahí.
1: Sí,
2: ¿Querés que pierda?
1: Vos
0: obvio.
1: Dijiste súper alérgica recién, ¿o no?
2: Positivo.
1: ¿Y tenés hijos o no? Sí, una nena.
2: Dos varones.
1: Ah, dos varones. Ah, ¿y cómo se llaman?
2: Valentín, Benjamín.
0: ¿Valentín y Benjamín?
2: Claro.
1: Se pueden usar conectores. Y Valentín y Benjamín.
0: Valentín, Benjamín.
2: Claro. Terminan igual. Algo que descubrimos con los años.
1: ¿Y cómo les dicen?
0: Valenjamín. Ojo. Nombre para un dúo.
2: Yo le digo enano y si se portan mal, pendejos por ahí, pero bueno.
1: Ah, bueno, pero eso no es un apodo.
0: Enano y enono.
1: Eso
2: no es un cariño, al más pequeño, gordito, mucho no le gusta, así que hemos cambiado. Uno le dice
0: cómo lo pasó rápido,
2: pero
0: ahí,
2: bueno.
1: Sí.
0: Cómo lo pasó rápido para hacer de cuenta que nosotros no íbamos a... Lo tiró. Ella sabía que lo iba a decir. Dijo, bueno, lo paso rapidito, como meter la tierra bajo la alfombra.
1: Romy, ¿recién perdiste feo?
2: Justamente estoy trabajando, entró un cliente y yo estaba concentradísima.
1: Claro,
2: y caí.
1: Te desconcentraste.
2: Y me hizo perder.
0: Claro, bueno, ahora me también desconcentro. Dijiste un no. Dijiste un no, lo sabes muy bien. Me gustó la velocidad con la que lo metiste como para ver si pasaba. De todas maneras, el VAR lo detecta. Pero estamos hace 2 minutos y medio hablando.
1: ¡Vamos!
0: Claro, estás participando. Ayer estás participando, nena.

0: Ahora, negativo.
1: Ya vamos a tener que revisar esto,
2: Sí, bueno.
0: Igual después del 2 minutos 5, creo que le debo haber escapado, porque es mucha concentración.
1: No,
0: y el entorno no colabora.
1: Es que solo es un minuto y medio, pero me dicen por acá que dijo, sí, se porta mal.
2: Claro, cuando dijiste, y si se porta mal, le digo ta, ta, ta. Pero bueno, lo chequeamos.
1: Bueno, otro que vamos a tener que revisar.
2: Claro, vamos a tener que chequear.
0: Bueno,
2: igual...
0: revísenlo, porque creo que de ahí van como 2 minutos.
1: Sí, me parece que sí. Igual estás en stand-by, Romy.
0: Bueno.
2: Todos los éxitos, igual.
1: Dale, chau.
0: Muchas gracias, chicos, que tengan un hermoso día.
1: Igualmente. Igual.

0: No, para mí que no, para mí que lo dijo después del minuto y medio. ¿Vos qué decís?
1: Sí, sí, pero ahora lo voy a chequear. Bánquenme un toque.
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0: A esta hora en Brava estamos encaminados.
1: Bueno, nadie quiere ganar el ni sí ni no. No, mentira, sí. Hay dos personas que probablemente lo ganen. Ahora, ¿qué pasa? Hemos estado revisando el VAR y está todo en regla.
2: Sí.
1: Sí, el VAR que nos dijo que había dicho que sí la ganadora anterior, lo dijo como en el minuto 40. Y con respecto a la primera, a Johanna, no convencía su llamado. ¿Qué vamos a hacer para definir esto? Un versus.
2: Oh.
1: O sea, vamos a llamar a ambas participantes para que compitan entre sí. La primera que dice sí o no entre ellas dos, perdió.
2: Bien, perfecto. O sea, es una charla entre ellas.
1: Claro, un versus entre oyentes. O sea, van a
2: nosotros
1: jugar.
2: Nosotros no nos metemos.
1: No nos metemos. Oyente contra oyente, al ni sí ni no.
2: Perfecto.
1: Es una dinámica que sacamos cada tanto cuando vale la pena. Hoy va a valer la pena totalmente porque entre Romy y Johanna se tiene que ir la experiencia en Mendoza sobre hielo. Mientras llamamos a alguna de las dos, que tienen que estar atentas con el celu a mano, la vamos a llamar de un fijo. Vamos a escuchar lo nuevo de Maluma y Shakira. Esto es Agua.

0: Las tenemos a las dos, una por una esquina, la otra por la otra, porque ahora se arma un versus, se arma una auténtica pelea de boxeo en slow motion. A esta hora arranca, damas y caballeros,
1: el momento versus. En la esquina roja, aquel que mande la palabra inicia nuestro WhatsApp, el defensor. En la línea azul, el primero que llame al 261-34400, el retador. Oyente versus oyente, sin tiempo. El primero que dice sí o no, se va. Gana, sigue. Ready.
0: Es así, pero no tan así, porque en realidad vamos a, primero que nada, enfrentar, o sea, no vamos a enfrentar a nadie más, no es gana así. Se enfrentan nada más que Romina y Joana, que las tenemos del otro lado. ¿A quién tengo acá en esta línea? ¿A Joana?
2: Correcto.
0: ¿Cómo estás, Joana? ¿Todo bien?
2: Todo bien, insólito esto.
0: Insólito, insólito. Van a desempatar, es increíble. Te pongo de este lado, a ver, háblame. Háblame. ¿Cómo? Ahora. No, no, claro, está en mono. Mira, escúchame, vamos a recibir ahora del otro lado a Romina. ¿Cómo estás, Romy?
3: Todo bien.
0: Joana, ¿la escuchás a Romina?
2: Correcto.
0: Romina, ¿la escuchás a Joana?
3: Positivo.
0: Perfecto. A Romina la vamos a escuchar un poquito más del lado derecho para diferenciarlas, porque bien, tienen voz muy parecida. Háblame, Romy.
3: Hola, hola.
0: Ahí está, ¿ves? En el asiento del acompañante. Ahora, chicas, tienen que conversar entre ustedes y la idea es hacer perder a la otra, ¿sí? Esa es la dinámica. Charlan, tratando de hacerle pisar el palito a la otra. Cuando una pierde, listo, tenemos ganadora que se va al Mendoza sobre hielo. ¿Está claro?
2: Buenísimo.
3: Ok.
0: ¿Estamos ready, Cami?
4: Ah, estoy, sí.
0: Tengo muchos nervios.
4: Yo también.
0: Señores y señores, arrancamos en 3, 2... ¡Uno! ¡Tiempo!
2: Domi.
3: Hola, Joana.
2: ¿Todo bien?
3: Todo bien, ¿vos?
2: ¿De qué parte de Maipú sos?
3: Luz Uriaga. ¿Vos?
2: Luz Uriaga, del Metro Tranvía, ¿por dónde pasa el Metro Tranvía?
3: Cerca. Muy cerca.
2: Yo soy de Pedriel.
3: Pedriel.
2: De Pedriel, Luján de Cuyo.
3: He estado por ahí. ¿Y duele mucho?
2: Lindo.
3: Por allá, hermoso, ¿duele mucho? Hermoso, he estado cerca. ¿Has estado en Maipú?
2: Viví ahí.
3: ¿Viviste? ¿Y claro, pensás venir a los kioscos?
2: Por supuesto, no me los pierdo nunca.
0: ¡Damos!
4: ¡Tenemos una ganadora!
0: ¡Señores, señores! ¡Tenemos ganadora!
2: ¡Felicitaciones, Romy! Maipú es mi debilidad.
0: Ay, ay, ay. Te nombraron a Maipú, Joana, y se te fue la
4: te
0: concentración.
4: ¡Te concentraste!
2: Sí, sí. Yo vivo hace 10 años acá en Luján, pero mi corazón está Maipú siempre.
0: Ay, no te puedo creer.
2: Amo Maipú.
3: Qué lindo.
0: Mira,
3: ay,
0: ahí tenemos un caso.
3: Me siento triste por Joana, porque es maipucina. Y acá somos todos familia.
0: ¿Viste?
4: Es verdad.
0: Qué sí, cosa los maipucinos. Bueno, un gran caso, bueno, el tuyo, Joana, una maipucina que se fue a vivir a Luján. Es algo inédito, nunca pasa.
4: Es verdad, es verdad.
0: Sí. Joana, querida, mil gracias por tu buena onda, por ser tan buena contrincante, y te esperamos acá otro viernes para que juegues al Nicini No y puedas medirte de vuelta en este gran juego.
2: Buenísimo, es la primera vez igual que participo, así que...
0: Ah, bueno, muy bien. Bien. Y fuiste la única y la primera en este día que pudo pasar el Nicini No junto con Romina, así que bien.
2: Bueno, buenísimo, felicitaciones a Romina.
0: Chao, Joana.
4: Chao,
2: un beso.
0: Chao. Qué triste, es como cuando Goku le gana a Majin Buu, que no querés que le gane. Felicitaciones, Romy.
3: Gracias,
0: son la ganadora del Nicini No de hoy. Gran final.
3: Muchísimas gracias.
0: Qué buen final.
4: Lo diste todo, lo diste todo.
3: Ay, gracias. Mirá que me súper concentré, hasta cerré el local.
4: Me muero.
0: Fuiste a cerrar para que no vengan,
3: ¿eh? Que sí.
0: No.
3: Todo, nada.
0: Increíble.
4: Lo dio todo literal, aparte de primer llamado fallido, segundo llamado bien pero ahí, tercer llamado chao, dice, acá lo tengo que dar todo.
3: Sí.
0: Bueno, Romy, se va a comunicar la producción enseguidita nomás, dejate de momento un mensajito en el WhatsApp, así te agarran rápido, poneme ahí, soy Romy, y se van a comunicar enseguida para darte las indicaciones y que vayas al Mendoza sobre hielo con un acompañante.
3: Bueno, muchísimas gracias.
0: Gracias a vos, chicos.
4: Chao, Romy.
0: Cuídate mucho, buen fin de.
3: Un beso.
0: Chao.
1: 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Sigamos así.
0: Claro, porque ya entramos en terreno encaminado. Y acá estamos con una ganadora del Licini No saliente y un juego nuevo también entrante, porque hoy se van más premios en encaminados. Los que se quedaron con la bronca de que no pudieron ganar el Licini No van a poder seguir participando acá y también en toda la programación de la 94.9. ¿Qué se viene?
4: Y hoy es viernes.
0: ¿De?
4: Tu cuerpo lo sabe y tenemos lanzamientos, pues. ¡Wow! Sí.
0: Che, lindas cosas se pueden ver en la carpeta de lanzamientos en
4: nuestra
0: playlist de estrenos. La vamos a revisar.
4: Mira, a ver, eso te iba a decir, te adelanto cositas.
0: Lo de el chico cordobés este de pelo azul me parece probablemente la colaboración más icónica que en lo que va del año.
4: Totalmente.
0: A la altura de Ricky Martin y Tini. Bueno, muy parecido, igual la dualidad, el junte muy parecido. Ricky Martin y Tini se juntaron hace un tiempo. Se han juntado, por ejemplo, Elvis Crespo con BL.
4: Claro, exacto.
0: Con Quevedo también.
4: Con Quevedo.
0: Esos artistas se están juntando con la nueva generación y ahora nos sorprenden. ¿Qué junte, Cami?
4: Luke Ra se juntó a Thalía, chicos.
0: Nah. Pero no para hacer un tema nuevo, insólito, inédito.
4: No. Van a hacer una versión cuarteto de un tema.
0: ¿De uno de Thalía?
4: De un gran tema.
0: ¿Un hit de Thalía?
4: Un hit de Thalía.
0: Listo, no spoileamos más. Queda para ustedes. Veo a Capo también que tiene un lanzamiento. Lunay, Luis Fonsi. Ah, pará, Luis Fonsi. ¿Me despido remix?
4: Sí.
0: ¿Vos me estás jodiendo?
4: Sí.
0: ¿Con quién?
4: Mirá, te lo muestro.
0: Me despido salió hace 2 semanas. Ya salió el remix. No lo conozco.
4: Yo tampoco.
0: Un tema de Luis Fonsi que salió hace una semana y media, dos. Tiene un remix con un artista desconocido.
4: Y Dalvin la melodía.
0: Me quedo acá, me quedo en encaminados, quiero saber. Necesito escuchar todo lo que salió. Se viene un programón en Encaminados y acá van a estar hasta las 15 con ella. Yo me despido de ustedes y tengan todos muy buen fin de semana. Va a estar pesado el ambiente el fin de semana, así que no es una buena combinación el alcohol y el volante, menos con viento sonda. Más que nunca este fin de semana opten por un auto de aplicación o un taxi. Porque en casa está tu perrito, tu perrita, tu mamá o tu papá o tu hijo que te esperan. Así que un placer haberte acompañado en esta media mañana de la 94.9. Se van a quedar en Encaminados escuchando los temas que acaban de salir. Lo escuchan acá en la 94.9 antes que nadie. Así que se me quedan, ¿eh? Y encima se van premios puntuando las canciones, ¿no, Cami?
4: Sí. Tienen que participar sí o sí puntuando las canciones. Porque si no, no tiene sentido.
0: Claro. Hasta el lunes. Amiga, buen programa.
4: Gracias. Nos vemos el lunes.
0: Yes.
1: Estabas en Slow Motion. Pero ya son más de las 12. Y ahora estamos encaminados.

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2: ¡Buen día! ¿Cómo están? ¿Cómo andan? ¿Cómo los trató el sonda, che? Aunque sigue un poco ahí, lo tenemos ahí todavía, mermó bastante. Ya va a ir de a poquito bajando la temperatura. 44 minutos pasan de las 12 del mediodía y te voy a acompañar hasta las 15 horas acá en la 94.9. Hoy es viernes de lanzamientos, por ende vamos a puntuar todas las nuevas canciones que salieron hoy. Algunas salen los jueves a las 11 o a la tarde, dependiendo de dónde es el artista, y otros salen a las 12:00. Y obviamente también se va a ir un pase para ir a Mendoza Shopping a patinar sobre hielo. Así que sumate, 2613-44-0000. Porque no te podés perder la super experiencia de patinar sobre hielo. Chicos, ¿sabían que es mi sueño frustrado? Porque, bueno, primero y principal por nacer en un lugar donde, en un desierto, ¿no? Donde básicamente no es un deporte viable. Y segundo, nada, porque igual lo he reaprovechado las veces que ha venido Mendoza sobre.

Bueno, y antes de ir a escuchar el primer lanzamiento, 45 minutos pasan de las 12 del mediodía. Y se acerca como la una. Y a mí me da hambre, ¿vieron? 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

0: 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Prendete que arranca este viernes de lanzamientos, arrancamos a puntuar canciones. Y se va a un pase para ir a patinar sobre hielo a Mendoza Shopping. Pero primero vamos a escuchar un poquito de musiquita y después de la tanda arrancamos. Dale, prendete.
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0: ¿Están preparados para arrancar con los nuevos lanzamientos? Con los lanzamientos de hoy viernes. Hay muchos. Pero quiero empezar con uno que creo que nos va a gustar a todos.
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0: Está bien que tal vez es más de mi generación. Sí, podría ser. Pero bueno, no le voy a dar más vueltas. Súmense. 261-344-0000. Se va un par de entradas para ir a disfrutar a Mendoza Shopping de la pista de patinaje sobre hielo. Bueno, y de la canción que les estoy hablando, estamos a full, viste, con artistas de los 2000 y todo eso, y volvió con Popstars, como que volvió un poco lo que es Bandana. Lograron reunir a todas, una locura, después de todo el biribiri y toda la cuestión que hubo. Bueno, al final se reunieron y están haciendo unos shows re lindos. Y bueno, Emanero dijo, ¿por qué no? Así que agarró y dijo, voy a hacer una canción para Bandana. Emanero junto a Bandana. Esto es Ojo de Loca. Acordate que tenés que puntuar la canción y participás por entradas para Mendoza sobre hielo. ¿La vamos a escuchar? Esto es Ojo de Loca, Emanero junto a Bandana.

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1: Che, me gustó bastante, debo decir. Me gustó bastante, me gusta esta vuelta de bandana. Yeah. ¿Ustedes qué piensan? ¿Qué opinan? Me lo tienen que mandar al 2613-44000. Tienen que puntuar la canción. Yo le doy un... No sé si un 8 o un 9. Creo que un 9 es mucho. Me gustó bastante igual. Ah, pero a la que quiero escuchar así como sí o sí ya mismo es Lucra junto a Thalía, chicos. Hicieron una versión de ¿A quién le importa? Obviamente en versión cuarteto. No, acá le dan un 3 a Emanero con bandana. Pará, yo fui dura, pero tampoco tanto. Dieguito, tenés que puntuar las canciones para participar por Mendoza sobre hielo. Vamos a ir a escuchar ahora lo nuevo de Lucra junto a Thalía. En realidad lo nuevo es un remix. Un remix, versión cuarteto de esta canción icónica de Thalía. Vamos, ¿a quién le importa? Lucra, Thalía, versión cuarteto.

Chicos, amo a Thalía, perdón, es como que no sé, no puedo ser objetiva, la amo con todo mi ser. Lucra, no sé, como que me da igual, pero a ella la amo.

Diego le da un 6,5 a, porque ya escuchamos dos lanzamientos. Ojo de Loca, Manero junto a Bandana. Y ahora escuchamos a Quién Le Importa, Lucra junto a Thalía. Esta versión cuarteto, este temón de Thalía. Te siento muy humedad. A Bandana le ponen un 7 acá, 6,5. Una mujer como tú yo quiero. Acá Gaby dice, la verdad que me gustó bastante, le daría un 8. Igual si no dicen que son ellas, no me daba cuenta. El tema nuevo de Manero y Bandana, yo le doy un 7, me dice Gustavo. Desde San Martín, besos para San Martín. Ay.

Bueno, ya tienen dos lanzamientos para votar. El primero, de Manero junto a Bandana con Ojo de Loca. Y el segundo es esta versión cuarteto de A Quién Le Importa de Thalía junto a Lucra. Se van un par de entradas para disfrutar de Mendoza sobre hielo. Lo único que tenés que hacer es puntuar los lanzamientos del día acá conmigo. Y listo, nada más. Hola, Cami. De Manero y Bandana le doy 10 de 10. Me encantó. Leandro dice un 5. Ya fue Bandana. Bueno, se enojó con Bandana. A Thalía le doy un 5, me dice acá Isabel. Hola, Cami, un 8 a Bandana de Manero y Thalía un 5. Bueno, a Lucra un 8,5 me dicen. Hola, Camicha. Ay, mami, claro, dije, ¿quién? Mi mamá me dice Camicha nada más. Hola, mami. Bueno, dice mi mamá que Thalía le pone un 8. Bien, me gusta. Sí, yo creo que un 8 va, un 8, un 9. Así se va. Buenas tardes, le doy un 4 al tema de ellos. Dice, a Thalía la banco, pero Lucra malísimo. Soy Tim Joaquín. Bueno, claro, viste, pasa eso. Pero es un temón igual, ¿o no? Acá dicen, al tema de Thalía y Lucra, digamos, el tema es bueno por sí solo, como que Lucra no le marcó la diferencia. Bueno, le aportó el cuarteto.

Bueno, nos vamos a quedar con esta versión en vivo de Puñaladas. Enseguida venimos con más encaminados, enseguida venimos con más lanzamientos. Prendete, que los estamos puntuando porque sí o sí se va un par de entradas para disfrutar de Mendoza.

0: Sobre Hielo. Ya venimos.
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0: Bueno, seguimos en este viernes de lanzamientos, pero ahora tengo compañía ahora en este momento, así que vamos a tener que pausar los lanzamientos. Estoy en comunicación telefónica con Felipe Abello, comediante chileno que ya vino acá en marzo y agotó y ahora vuelve. ¿Cómo anda, Felipe?
1: Hola, muy bien, muy contento. Siempre me han recibido muy bien en Mendoza. A pesar de que tienen una agenda muy ajetreada, que tienen habitualmente distintos ámbitos, a mí siempre me han recibido bien y gracias por el espacio.
0: Y bueno, y si sos un talentoso, ¿cómo no recibirte de nuevo? Además, viniste en mayo y agotaste. Claramente la gente mendocina te quiere y te quiere ver de nuevo.
1: Sí, yo le tengo un cariño especial a Mendoza. Tenemos una conexión. La primera vez que yo hice una gira internacional fue por Mendoza y Tupungato, hace varios años ya.
0: Sí.
1: Y periódicamente regreso, el espectáculo habla mucho de la zona, de lo que me ha pasado a mí cuando he estado por Mendoza, siendo chileno también.
0: Es que tenemos muchas cosas en común. Entonces está bueno.
1: Claro, yo voy habitualmente, como te digo, entonces ahí uno va sacando cositas. Tengo muy buenos amigos, tengo un amigo de San Juan que siempre me recibe, comediante, el Dani Pérez.
0: Sí.
1: De hecho, él va a abrir el show. Cada vez que yo voy, él abre los fuegos.
0: Ah, me encantó. Pérez.
1: Tira piedras, que le dicen. Entonces, muy bonito, tengo lindas vivencias en Mendoza, entonces estoy muy contento por esto que vamos a hacer el sábado.
0: Qué lindo, qué lindo. Bueno, eso iba a recordarles a todos los que están escuchando, acá en la 94.9, estamos hablando con Felipe Abello, que viene ahora, sábado 26 de septiembre, a las 20 horas, al Espacio Cultural Julio Leparc, ¿ok? Las entradas las pueden conseguir por entradaweb.com.ar. Así ya, si quieren ir sacando, se meten a entradaweb.com.ar y listo. Felipe, te quería preguntar porque recién hablando con un compañero, me acordé que él te había entrevistado hace un tiempo y vos habías contado, que me reí un montón, que los mendocinos, vos estabas enojado con los mendocinos porque cuando iban para allá les robaban a todas las chicas.
1: Sí, el mendocino que iba a, y que todavía va,
0: sí.
1: Pero yo lo que recuerdo, arrasaba en Peñaca, ese mendocino que tenía el pelo un poquito más largo que el chileno promedio. En esos años en Chile el chileno no se animaba a traer el pelo tan largo, y ahí aparecían los mendocinos, y recuerdo uno en particular que enamoró a una muy querida prima mía.
0: Me muero, ¿no?
1: Muy querida tía mía que se volvió loca con el mendocino. Y en un primer momento fue todo felicidad, y después mi prima lloraba por este mendocino que le rompió el corazón.
0: Claro, porque se volvió y ella...
1: Y que era chau. Tu compañero de radio, fíjate.
0: No, ¿cómo?
1: Por las características físicas.
0: ¿Se enamoró de mi compañero?
1: No. 30 años después.
0: No, no puede ser, no, porque es jovencito.
1: ¿No era él?
0: No.
1: Ah, entonces,
0: me muero, ya lo estaba yendo a buscar, claro, pues. Me muero, qué linda historia. Me gustó esa, ¿eh? Voy a averiguar quién es ahora. Ahora tengo curiosidad. Felipe, te pregunto para la gente que no te conoce acá. ¿Cómo describirías tu show? ¿Cómo es?
1: Mira, estoy viendo parte. Un monólogo... humorístico, tipo stand-up comedy.
0: Ajá.
1: En que cuento estas historias, algunas reales, otras exageradas, pero un monólogo.
0: Bien.
1: Y en la segunda parte se vuelve todo como una suerte de programa de televisión antiguo, tipo talk show.
0: Bien.
1: Como Moria, un poco como lo que sea Moria.
0: Sí.
1: Moria Kazan.
0: Sí.
1: Yo siendo un poco Moria en ese rol, pero con el público. Y eso es de total improvisación y locura, lo que vaya sucediendo ahí.
0: Ajá.
1: Esa es la segunda parte del show, y luego es esa parte la que nosotros volvemos un programa de YouTube. En mi canal de YouTube, nosotros todos los miércoles, los viernes y los domingos subimos... un extracto de lo que pasó las noches previas, el fin de semana anterior. Entonces ahí están todas, por ejemplo, las visitas que hemos hecho en Mendoza.
0: Uh-huh. Yo vi que subí gente.
1: Las de la cuando estuvimos en Lima hace un mes, en Santiago, vamos a estar hoy día y ese video va a subirse la próxima semana. Entonces ahí, si alguien no me conoce tanto y puede ver,
0: claro,
1: va el show del sábado.
0: Bien, yo he visto un montón de cosas tuyas en las redes y veo que sube gente al escenario.
1: Sí,
0: en algún momento.
1: Un especie de set, como un
0: claro.
1: De hecho, digo que es mi apartamento de soltero.
0: Me encantó.
1: Como el que es una réplica del que tenía yo cuando era soltero. Pero eso es mentira, nunca, bueno, no estoy soltero y nunca tuve un departamento así.
0: Pero, bueno, pero es un personaje.
1: En la fantasía.
0: Claro.
1: Claro. Entonces suben al escenario, yo tengo champaña,
0: bien.
1: Los alimento con delicatessen y ahí vamos conversando y fluyendo. Un poco el público ahí actúa.
0: Claro.
1: Obviamente que yo me doy cuenta los que quieren participar y los que no. También está la opción de solo presenciar el espectáculo.
0: Exacto.
1: Pero mucha gente quiere participar y quedar inmortalizado después en las redes.
0: Y obvio, me encanta eso. Bueno, un poco lo que contabas de cómo está armado tu show, porque vos has incursionado en teatro, radio, música, cine y televisión. Entonces es un poquito de todo ahí lo que hay.
1: Sí, es que yo tengo 52 años.
0: Ajá.
1: Comencé en el 95. Entonces he ido a través del ensayo, error, equivocándome. De repente han habido pequeños aciertos hasta que creo que encontré en qué desarrollarme y que finalmente son los espectáculos
0: claro.
1: En vivo. Pero sí, en alguna época de más desorientado, busqué por otras áreas en la música, saqué un disco incluso una vez.
0: Mirá.
1: No con buenos resultados. Yo soy periodista, mis primeros años fue trabajando como periodista.
0: Exacto.
1: Tampoco fueron buenos los resultados. En el teatro, como actor un poco más dramático,
0: sí.
1: Tampoco fueron buenos los resultados.
0: Y así
1: pero no me desanimé.
0: No, obvio.
1: Y hoy estoy muy contento con el show que estamos haciendo.
0: Bueno, es que por eso te iba a decir, por todo lo que pasaste te llevó a esto, a este show, a esta gira, a andar por un montón de países, de conocer un montón de culturas y tener éxito en todos estos lugares. Porque has estado haciendo este show por un montón de lugares.
1: Sí, mira, yo algo que he implementado es hacerme el invitado.
0: Ajá.
1: O sea, en Mendoza, por ejemplo, yo sé que ahí tenemos mucho público que nos espera y nos recibe.
0: Sí.
1: Pero ha habido lugares donde el algoritmo no penetraba en el algoritmo.
0: Claro.
1: Ahora, porque tú sabes que ahora todo el algoritmo de la internet, que si no te muestra, el público no te conoce.
0: Sí,
1: no conoce lo que uno hace. Y ahí es cuando yo he viajado igual. Me armo una gira en la que yo mismo me doy cuenta que nadie me pidió. Nadie me necesita en ciertos lugares. Pero yo voy igual y ahí hemos ido armando muy de poquitito una cofradía, un público. Entonces eso me ha permitido viajar muchísimo a lugares que siempre quise ir.
0: Ajá.
1: Conocer Bolivia, por ejemplo. Hemos estado en Cochabamba, Santa Cruz de la Sierra y en La Paz, Arequipa, Lima, y México y así.
0: Sí.
1: Y así. Por la Argentina también. Hemos estado en Neuquén. Y en una primera etapa, como que me hago, como te digo, el invitado.
0: Ajá, bien. Che, Feli, ¿y cómo te adaptás a los diferentes idiomas, digamos, de cada lugar? Idiomas hablo de lo que se ríen, de los chistes y de todo lo que... de las diferentes culturas, porque lo que es gracioso acá no va a ser gracioso a lo mejor en Bolivia o en Perú o en donde sea.
1: Claro. En general somos más bien parecidos, siento yo, pero tenemos nuestras diferencias, hay públicos que quizás buscan algo más pícaro, otros que son más suaves, otros que quizás nos animan tanto a subir al escenario,
0: claro.
1: O públicos más efusivos como el mendocino, que es bien participativo, por ejemplo. Pero sí, uno tiene que ir leyendo un poco al público y de la mano del público, ir armando la parte que es de improvisación, con qué se van riendo más, qué les gusta más. Claro. Sí, así es. Pero claro, también hay muchas diferencias. Yo siendo chileno también, cuando mis primeras veces en Buenos Aires, por ejemplo, yo decía que era mendocino, para que me trataran mejor. Porque viste que dicen que los chilenos hablamos como mendocinos, o mendocinos como chilenos. Y yo no encuentro, pero el tonito también que dicen que tenemos los chilenos y que tengo yo, me han preguntado. Una vez estaba en México en un lugar y yo sentía que había personas mirándome muy extrañados.
0: Claro.
1: No se reían, pero miraban muy extrañados. Y una persona, en un momento una persona interrumpe el show y me dice, ¿por qué hablas así? Era una mexicana, esto fue en Tijuana.
0: Sí.
1: Porque ella nunca había visto a alguien que hablara así como estaba hablando yo, como chileno, ¿no?
0: Claro.
1: Con una, un tonito. Y ella con legítima curiosidad interrumpió el show para preguntarme, ¿por qué hablas así?
0: Me muero. ¿Y qué le dijiste? ¿Soy chileno?
1: Bueno, ese tipo de cosas me han pasado, pero yo incorporo conceptos. De hecho, ahora estaba leyendo unos conceptos mendocinos que son solo de Mendoza.
0: A ver, ¿cómo cuál?
1: Cuando algo... Sí, pero aquí lo tenía anotado. Como cuando algo es como superficial.
0: Sí.
1: Tienen una palabra. O no me acuerdo. Ahí lo voy a ir estudiando para sorprender también.
0: No, a lo mejor, sí, no sé, como superficial, pero el manso está acá como muy, muy instalado. Cuando algo es...
1: ¿Manso?
0: Claro. Cuando algo es como muy, muy copado, ¿entendés? Como muy, muy bueno, muy buena onda. Vos sos manso.
1: Ah, manso que es grande, grande. Algo grande es manso.
0: Claro, no sé si grande, sino
1: manso
0: como...
1: Tipo.
0: Sí, como que sos un genio, ¿entendés? Este es manso tipo, vos sos manso, ¿entendés?
1: Ah, mire, como bueno, que... en general, ustedes los argentinos son del halago, que hace genio.
0: Claro.
1: Porque yo empecé a ir a Buenos Aires, genio, eres un genio. Y decía, oye, mira, en Chile nunca, y aquí me valoran realmente, a lo mejor soy un genio, y solo que nadie me lo había dicho.
0: Así que vas a tener que venir acá para que te halaguen.
1: Que hace genio. Ya, me acordé de la palabra. Pandito.
0: Pandito. Claro, pandito es... Pandito. Cuando, por ejemplo, viste que las piletas tienen una parte menos profunda y la parte más profunda. Bueno, la menos profunda sería como lo pandito.
1: Ah, pandito. Ese era como superficial, nada que ver.
0: Claro, lo pandito es eso.
1: Me dio mal el dos.
0: ¿Viste? Cuando, no sé, estás en un lago, en el mar o lo que sea, en lo pandito es la parte que es menos profunda y después decís vamos a lo hondo. Lo hondo es la parte de atrás.
1: Ah, mira.
0: ¿Entiendes?
1: Mira. El beso también. El beso es muy argentino entre hombres. En Chile no se usa tanto.
0: Claro, ustedes se saludan con la mano.
1: Con la mano, claro. El beso está reservado para un hermano que no veías hace muchos años,
0: un
1: reencuentro con tu papá, cuando tu papá está ya a punto de despedirse y le dice, chao viejo, y ahí el beso,
0: claro,
1: donde el papá se va a morir. Pero en Argentina, ¿qué haces, hijo de puta? Y un beso.
0: Claro, no, acá somos re besuqueros, sí. Nosotros en algunos lugares se dan dos besos.
1: Me iba adaptando bien.
0: Sí, me gusta. En algunos lugares acá son dos
1: besos.
0: ¿Tres? Puede ser en San Juan, sí, son tres. A mí me parece una eternidad dar tres besos. Es como, pará, aguantame cinco minutitos más. Tres besos, imagínate,
1: sí,
0: saludar a 10 personas.
1: Beso ya es una intimidad.
0: Es un montón.
1: Muy grande el tercer beso.
0: Es un montón. No, acá en algunos lugares dos besos, pero la mayoría es uno solo. Y los hombres suelen hacer con la mano, como el choque de palmas y el abrazo, como el se chocan codo con codo, perdón, hombro con hombro. Y ahí como un abrazo, ¿entendés? Ya, mira, cuando vengas para acá te voy a mostrar todos los saludos, así con el triple beso, doble beso, el beso solo, la mano con el hombro, de todo, ¿viste? No, pero sí, somos besuqueros. Bueno, Felipe, un placer haber hablado con vos. ¿Querés invitar a la gente a tu show ahora del 26? Acá la gente
1: bueno,
0: de Brava.
1: Mañana.
0: Claro, mañana.
1: Mañana, mira, nosotros hoy día nos presentamos aquí en Santiago y mañana temprano cruzamos la cordillera y para presentarnos a las 20 horas en el espacio Julio Le Parc.
0: Espacio Cultural, exacto, Julio Lepar.
1: Ya lo vi varias veces y es un lugar espectacular, con muchas salas, un recinto
0: es divino,
1: realmente
0: sí.
1: Muy, muy bueno para hacer espectáculos, para disfrutar. Y ahí todavía quedan algunos boletos por entrada web, las entradas.
0: Hermoso. Bueno, Felipe, mil gracias. Mañana entonces, sábado 26 de septiembre, 20 horas en el Espacio Cultural Julio Leparc. La venta de entradas está disponible por entradaweb.com.ar. Te esperamos mañana entonces.
1: Mira, en mi Instagram, estaba pensando si a alguien le interesa ir al show y que tal vez le pilla fin de mes más duro, tengo un par de entraditas que podría regalar.
0: Ah,
1: me gustó.
0: Me bajo, como
1: se dice.
0: Con
1: dos entraditas.
0: Sí. Me encantó eso. Entonces, ¿cómo es tu Instagram? Así la gente te va a buscar.
1: Felipe Abello Oficial.
0: Listo.
1: Ahí hay trocitos del show, algunos pasajes, algunos momentos.
0: Hermoso, me encantó. @ Felipe Abello Oficial. Van que Felipe está bondadoso y va a regalar entradas. Okay.
1: Sí, estamos a fin de mes y cómo puede alguien que quiere ir y quedarse fuera.
0: Exacto. No. Bueno, Felipe, gracias. Un placer haber charlado un ratito acá con vos.
1: Igualmente.
0: Y con la gente que te estuvo escuchando acá en la 94.9. Y bueno,
1: sí,
0: todos los éxitos para mañana.
1: A todos tus auditores y auditores.
0: Gracias.
1: Un abrazo y nos vemos mañana.
0: Beso, chau, chau. Bueno, gente, Felipe Abello, comediante chileno, se van a morir de risa. Mañana 26 a las 20 horas en el Espacio Cultural Julio Leparc. ¿Escucharon bien? Vayan a seguirlo a Instagram, @ Felipe Abello Oficial, porque los pillo a fin de mes y no llegan a comprar la entrada, bueno, dice que va a regalar algunas entradas. Así que pueden ir a buscarlo ahí a su Instagram, @ Felipe Abello Oficial. Bueno, vamos a escuchar musiquita y enseguida venimos con más Encaminados en este viernes de lanzamientos.
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8: 14, 2 minutos.
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Seguimos con los lanzamientos de este día viernes. Se van unos pases para Mendoza sobre hielo.

Vamos a ir a puntuar, me despido remix, Luis Fonsi. Vamos a ver qué tal, a mí esta canción me encanta y acá suena muchísimo, así que vamos a ver qué tul. Prendete al 2613440000 que estamos puntuando lanzamientos. Me despido remix, Luis Fonsi.

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3: ¿Qué les pareció?
2: 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Uno.
3: Bueno, esto fue Luis Fonsi, el remix de Me Despido, junto a Dalvin La Melodía. Nadie sabe quién es, o sea, nosotros acá no sabemos, pero la verdad me encantó, che, como para darle un refresh a la canción.
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3: Claro, como que acá me dice Belu, le da un 5, más o menos, muy poco innovador, dice. Bueno, está bien. No, a mí me gustó un poquito más la original, pero le doy, sí. Bueno, mirá, acá le dan un 10. Bandana de Manero, un 7, Talía, un 5, dice André. Bien, ya tenemos varios lanzamientos del día que ya escuchamos. Ojo de Loca, de Manero, Las Bandanas. ¿A quién le importa esta versión cuarteto de Talía junto a Lucra? Y Me Despido remix de Luis Fonsi junto a Dalvin La Melodía.

Bueno, y voy a ir a algo un poco más, tal vez más más sí, como más low. Esto es Cruzando el Charco y la canción se llama Malas Decisiones. Digo más low porque puede ser como más abajo, más chill, más tranquilo. Más low. La escuchamos y la puntuamos. Esto es Malas Decisiones, lo nuevo de Cruzando el Charco.

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3: Muy bueno, che. Sigue siendo, tiene la onda bien de Cruzando el Charco. Así que ya lo pueden votar y decirme qué les pareció, Malas Decisiones, lo nuevo de Cruzando el Charco. Todas las puntuaciones me las mandan al WhatsApp de la radio al 2613-440000, porque se van pases para patinar sobre hielo en Mendoza Shopping.
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3: Nos quedamos escuchando la rumbita de FMK y enseguida venimos con más Encaminados.

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0: Bueno, entre una cosa y otra nos quedamos sin tiempo, pero vamos a escuchar uno más, ¿ok? Vamos a escuchar un lanzamiento más. A ver qué dicen por acá, que han estado mandando a malas decisiones de Cruzando el Charco. Le dieron acá un 6, un 10, un 8.
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0: A Fonsi le dieron un 10 acá otra vez. Acá qué más. 100 más 1, dice mi a Luis Fonsi. Con. Claro, pero este, o sea, Luis Fonsi siempre es un 100 más 1, pero era con una colaboración. Es un remix de un temón que tiene él. Que es Me Despido, que es uno de los nuevos temas. Tremendo. Bueno, y ahora vamos a escuchar algo distinto, más popero, porque Madonna vieron que lanzó un disco y hizo una colaboración con Charlie XCX. A mí me encanta Charlie, así que la vamos a escuchar. Esto se llama Dancetería After Hours. La vamos a escuchar y la puntuamos en este viernes de lanzamientos en Encaminados. Vamos, Madonna, Charlie XCX, Dancetería After Hours.

Wow. Esta versión de Dancetería con Charli XCX es una locura. Claro, bueno, André le puso un 8, yo le doy un 10, un 11 de 10. Pero bueno, es lo que hablábamos siempre. Tenemos estilos musicales distintos, nos gustan distintos estilos musicales a cada uno y uno tiene que ser un poquito más objetivo.

Bueno, no hay más tiempo de escuchar más lanzamientos, pero ya con los que tengo hay un montón de gente participando para ir a patinar sobre hielo al Mendoza Shopping.

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0: Ya venimos con más encaminados y se anuncian ganadores. Últimos minutitos para participar, para patinar sobre hielo.
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Chiquillos, ya está, listo, se les acabó el tiempo. 15 horas, un minuto. Y ya tengo ganador de las entradas para disfrutar de Mendoza sobre hielo en el Mendoza Shopping. Y es... Diego, con las últimas 4:11. Felicitaciones, Diego. Ahí producción ya se comunicó con vos. Bueno, y de los lanzamientos, el mejor puntuado fue este que vamos a escuchar ahora para...

Obviamente porque ya la viene rompiendo este artista, le sacó el remix y dijo, ya está, la termino de descoser. Amigos, que tengan un hermoso, hermoso fin de semana. Nos reencontramos el lunes a las 12, acá por la 94.9. Mi nombre es Cami Coxia, esto fue Encaminados. Vayan a seguirme a Instagram, @ Camila Coxia, con doble C, C de casa. Que la semana que viene tengo lanzamiento yo también. O sea, yo me voy a unir a los viernes de lanzamientos acá en Encaminados. Con una canción mía y con invitados, todo. Nadie nunca me voy a dejar. Esta noche la vamos a formar. Somos los favoritos de la gente. Yo no miente, no. Así que los invito a seguirme en Instagram. Que también estoy a full, chicos. Estoy toda una instagramera. Bueno, nos reencontramos el lunes. Que tengan un lindo, lindo fin de semana. Les mando un beso gigante. Nos quedamos escuchando la canción mejor puntuada, el lanzamiento mejor puntuado. Y sí, chicos, estoy hablando de Luis Fonsi. Me despido, remix. Chau, chau.

0: Che, ¿qué hora es?
1: 15. 6 minutos.
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1: 18, 3 minutos.
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0: buen viernes choricitos y choricitas, aquí Chorilu de este lado, nuevamente como el día miércoles, ayer los acompañó Chori y en esta oportunidad los acompañó yo, claro, Emilú Vargas Ferrara, pero Chorilu para todos ustedes, ya de alguna manera siendo amiga de la casa, ¿no? ¿Verdad? De alguna forma ya conociéndonos en profundidad con algunos en persona y otros obviamente a través de llamadas, de audios y de mensajes. Arranca Chori Club con todo hoy en este viernes, en esta previa que arranca bien tempranito con un montón de premios como todos los días en este programa. Y claro, vamos a tener consigna donde quiero que te prendas, donde quiero que juegues, participes para que te lleves un montón de premios. Y este programa arranca de la siguiente manera.
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0: Bueno, hoy nos vamos a acoplar un poco a lo que es la efemérides, ¿verdad? Uno de las tantas cosas que pueden llegar a suceder un día como hoy. En esta oportunidad, aquí en Chori Club, hoy es el Día Mundial del Farmacéutico. Dijimos, che, ¿por qué no vamos por ahí? ¿Por qué no jugamos un poco con este día? Llevándolo, claro, a esta versión Chori Club, a esta versión un poco más descarrilada, o no, porque acá vale todo, ¿eh? Vale que se emocionen, vale que digan, no sé, locuras, todo, todo, todo está permitido. Y más en un día viernes, donde hay que poner la mejor onda. Hay premios, claro, y te los voy a decir antes de poder decir cuál es la consigna de hoy. ¿Y cuál es el juego? Tenemos premios, tenemos cenitas, tenemos otra cena para Aquelarre, tenemos otra cena para Napoli, otra cenita para Che Picadas y por último y no menos importante, una cenita para el Imperio de la Pizza. Esto quiere decir que vos y un acompañante van a poder llenar la panza y ser felices, porque cuando uno come feliz es así, te cambia el humor, te sentís mejor, si estabas idiota se pasa, así que panza llena, corazón contento, y hoy vos y un acompañante van a tener esa posibilidad de ir a cenar a cualquiera de estos cuatro lugares. La consigna es súper, súper fácil, no tenés que pensar demasiado. Lo primero que te venga a la mente ya es válido. Mirá, te voy a preguntar, ¿cuál es ese remedio que te cura todo? Que vos decís, che, me tomo esto, o hago esto, o digo aquello y se me pasa el bajón. Te tiro un ejemplo, no sé, de repente escuchar una canción que te encanta, que te gusta, que te vuelve loco, loca cuando estás triste, decís, sí, este es mi remedio. Si yo fuese farmacéutico, sin dudas que me recetaría esta canción, ¿no? Este es mi remedio para todo. Tal canción. O de repente vas más allá y decís, claro que la música es mi remedio para todo. Bueno, yo quiero ir más profundo en algún punto, no tanto, pero decime, ¿hay alguna canción particular? ¿Es la salida con amigas que esperás el fin de semana después de un día horrible? ¿Es esa siesta que sentís que no das más y estás laburando y decís, ay Dios, ¿cuándo llego a casa? ¿La siesta reparadora que todos conocemos? ¿Será ese el remedio para todo? ¿Tu remedio para todo? Bueno, quiero que me respondas al 1213-440000, que vas a ganarte una cenita sin dudas.
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0: Hola, Milu, ¿cómo estás? Y mira, mi remedio, mi psicólogo, mi alegría,
1: Claro que
0: mi
1: sí.
0: todo es poner la brava. Desde que me levanto hasta que me acuesto. Ese es mi remedio, es mi psicólogo, es
1: Doy
0: mi
1: fe, doy fe.
0: compañía, es mi todo. Así que aguante la brava.
1: Aguante la brava, doy fe que la familia Garro, la verdad que está 24/7 al pie del cañón de Brava, ¿eh? También presentes el día de la primavera, también festejando con nosotros allí en Parador 1, ¿no? Tremendos, tremendos y tremendas. Tremendas también las chicas de la familia Garro. Tenemos mensajitos también, recuerden que se están comunicando al 1213-440000 y que la consignan el día de hoy por todos estos premios que ya te mencioné y que obviamente te voy a recordar en un minutito nada más, es que vos me respondas. ¿Cuál es tu remedio para todo? En este día del farmacéutico, ¿cuál es tu remedio para todo? Por ejemplo, acá Garro, la familia Garro, no, siempre no las distingo. Si es Lore, si es Salma, si es Maca. Me pasa eso con madre e hijas, ¿viste? Cuestiones que ella respondió la brava. Claro que sí, 24/7 al lado de la brava. Eri, por ejemplo, dice, si yo fuera farmacéutico, me recetaría una hamburguesa. Y sí, y está bien. Y sí, ¿qué te voy a decir? Sí. Es así, yo también lo haría, ¿viste? Y más un día viernes, qué rico, con papas sobre todo, una hamburguesa con papas. A ver, más mensajitos, a ver, téngame paciencia, che, porque hoy...

0: No traje el mouse, así se los cuento en confianza. ¿No saben lo que me cuesta usar el táctil, vieron, de la compu? Uf, me cuesta horrores, chicos. A ver, bueno, acá están pidiendo temas también, dice Wisin y Yandel. A ver, ¿qué más? Mi mejor remedio, sin dudas, dice Lautaro, es un abrazo de mamá o papá. Y sí. Se puso tierno la cosa, pero es verdad. No hay nada como un abrazo de mamá o papá. Es totalmente cierto. A ver, Mati. Hola, Chorilú. Mi mejor remedio es un abrazo y un te amo de mi princesita Brune. Ay, qué romántico, Mati. Pero me gusta que sean los hombres demostrativos. Claro que sí. No hay que tenerle miedo a eso. A ver, ¿qué más? Julie acá dice, mi remedio sin duda es una buena sesión de masajes descontracturantes o relajantes. Me desconecto y me reinicio completamente. Obvio que participo por las cenas. Bueno, también, también no es ninguna tonta acá, Julie. ¿A quién no le gusta que le haga masajes? A mí me gusta que me hagan, pero no me gusta hacer. Debo admitir que yo, para hacer masajes, soy media vagoneta. Tenemos audios que llegan, a ver.
1: Lu, bella, ¿cómo estás? Soy Donado de Cruz. Y mira, mi cura a todo es otra la garro música. Acá. Si yo no tengo música. Yo no te puedo limpiar, yo no me pongo alegre, yo no hago nada si no tengo música. Si me pones música, yo te hago de todo, me pongo feliz, ya estoy reactiva con la música. Pero si no tengo música, no soy yo.
0: Es cierto, a mí me pasa lo mismo. Por ahí no tengo ganas de hacer algo y es como que pones música y activas. Totalmente cierto, Alma. Tenemos más mensajitos. A ver. Voy bajando. Tenemos un montón de audios. Vamos a ir pasando. Prometo que voy a pasar la mayor cantidad de audios que pueda. Acá dice Nati. Hola, hermosa. Gracias por tu bella compañía. Sin duda, mi mejor remedio sería un abrazo de mi abuela. Volver a ser chiquita y sentarme en su falda. Te quiero, besotes. Yo también, reina. Es que los abuelos son los abuelos. Es así, la gente que tiene la posibilidad de haber compartido con los abuelos y de tener una buena relación, obvio, no hay comparación con nada, me parece. La comida de los abuelos, el recreo con los abuelos, todo con los abuelos. ¿Tenemos audios? A ver, que nos van llegando.
2: Hola, choriza. Mi medicina es ir a la plaza si me siento mal, ya que la tengo al frente de mi casa. Y si me dan una cena, que sea con mi papá, yo y mi papá.
0: Ay, por favor, pero como con dos panes, precioso. Qué lindo. Nos llegan un montón de mensajes. Recordá que estás participando al 1213-440000, 1213-440000. Yo ya sé que ustedes se lo recontra saben al número, pero viste, como dice Mirta, acá el público se renueva. Vos que sabes si de repente justo enganchaste la brava y querés participar.
3: ¿Bromeas?
0: No, claro que no. Claro que no bromeo. La pregunta que te estamos haciendo, la pregunta del millón, es ¿cuál es ese remedio que te cura todo? Tenemos más audios, a ver.
4: Hola, Chorilú, ¿cómo estás?
0: Hola, mi amor.
4: Mi nombre es Dayana. Bueno, primero te cuento. Hoy estoy cumpliendo 21 años de aniversario desde mi noviazgo con mi pareja. No estamos casados, pero ya lo considero mi marido. 3 hijos de por medio, 21 años, ¿viste? Como un montón. Me vendría bien cualquiera de las cenas, porque la verdad que no tenemos ningún plan para festejar, ya que no tenemos, andamos cortos de dinero realmente. Así que cualquiera de las cenas estaría buenísimo. Y bueno, en respuesta a la consigna, quiero que me pone súper feliz a mí bailar cuando estoy.
0: Qué lindo bailar.
4: Así, bajón, total. Qué sé yo. Por más que no tenga ganas, me pongo música bien movida y nada, me pongo a bailar y eso como que me levanta el ánimo a full. Así que eso, bueno, te mando un abrazo grande, que tengan una linda, linda tarde.
0: Chau, Dai, gracias. Más que anotada, por supuesto. Bailar, la música, una hamburguesa. Uf, te digo que estoy para todo también. Un saludito para Toti Ríos, un amigo fotógrafo que nos está escuchando y que me habla y me dice, el vinito cura todo. Y sí, para algunos también el vinito cura todo. Gracias, Toti, besos grandes. A ver acá, ¿qué más? Voy bajando, téngame paciencia. A ver, ¿qué dice Mati por acá también? Dice Caro, hola Luz, bella, mi remedio después de un mal día es llegar a casa y estar con mis mascotas, que son lo más fiel del mundo. Participo por todo. Totalmente cierto, Caro. Yo también pienso lo mismo de las mías. A ver por aquí. Buenas. Si yo me tuviese que recetar algo, sería un Fernet. No me sana, pero me cura. Muy buena la radio, saludos. No tengo tu nombre, pero dice, te extraño mucho, dice el arriba, el hombrecito. No me ha dejado el nombre y las últimas 3, este oyente, por favor. A ver acá, Maca. Hola, Emi, mi vida para mí es dormir. Es mi mejor remedio que puede haber ante todo dormir. Sí, sí, dormir es lo mejor que hay. Acá me cagarro, saludos. La Peque, me pasás un tema de Desacatados, Tinta 90, pone. Claro que sí, vamos anotando. A ver, Vale Cataldo, hola bella, mi remedio para todo es el paracetamol o la manzanilla. Participo por todo. Y la manzanilla es como remedio de abuela, me da la sensación, ¿no? Como que siempre, cualquier cosa, tomate una manzanilla. Y sí que sirve, ¿eh? Sí que sirve. A ver, Cami, buenas tardes, mi remedio es escuchar música. Siempre que estoy triste, feliz o enojada, siempre voy a querer escuchar música de todo un poco, ¿eh? Participo por todo y mis últimas tres son 407. Muy bien. Acá la Peque, que recién pedió un tema, dice: mi curita al alma, mi remedio es Ulises Bueno. Y sí, Ulises Bueno, Desacatados, pensaba yo para la Peque. Más audios que nos van llegando de a poquito a la brava. A ver, ¿quiénes se suman? Voy a
3: quemar la piedra. Hola, buenas tardes. Bueno, mi remedio para todo, es la música. La música, la radio, porque ando todo el día trabajando en vehículo, entonces la radio. Y he tenido días muy tristes por pérdida de personas importantes.
0: Sí, te escucho.
3: Y después, bueno, la música me ha sacado adelante. Confío más en la música que en un psicólogo, en mi caso,
0: mira,
3: por ejemplo.
0: Mira.
3: Así que bueno, gracias y participo.
0: Bueno, no se juzga, la opinión del oyente está muy bien. A ver acá, ¿qué más? Anita dice: hola, buenas tardes, soy Ani. A mí lo que me calma cuando me siento que exploto es ponerme los auriculares con la música al palo y caminar. Mejor si es el lago, que lo tengo cerquita, mis últimas 0.26. A ver, más mensajitos, ya de a poquito vamos pasando los audios. Acá Diego dice, un tafirol. Me duele algo, tafirol. La cabeza, tafirol. La mola, tafirol. Dolor, si te duele el cora, pues tafirol. O fernecito, dice Diego. Me hace acordar no quiero decir la marca, pero bueno. Ustedes ya saben cuál es esta propaganda, que para todo, ya saben cuál es, ¿no? A ver, ¿qué más? Voy subiendo, pues yo empiezo al revés. Qué raro. A ver, ¿qué más? Fabi dice: hola, Chorilú. Para mí el remedio más reparador es llegar a casa después de trabajar y ponerme las pantuflas y sacarme la ropa. Eso lo mejora todo. Qué linda sensación, Fabi. Estás esperando llegar a tu casa, sacarte el maquillaje, ponerte en pantuflas, como decís vos, y tirarse a ver una peli al sillón. Qué hermoso. Qué ganas de hacerlo. Claro que sí. Y sobre todo un viernes. Yo que tengo tanta poca vida social. tanta poca, escúchame, ya no sé ni lo que digo. A ver, Mati, que participa por todas las cenitas, por supuesto. No hay nada que cure más rápido y efectivo que ella, claro. Mati sigue hablando de la novia. Lo quiero, Mati, lo quiero. ¿Qué más? Tenemos más audios también que nos van llegando de a poquito al 2613-440000. Recordá que la consigna de hoy, que vos estás participando por las cenitas, es que me digas cuál es tu remedio para todo. Te repito los premios por si de repente te estás sumando ahora a la brava, a la 94.9. 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Nos vamos a una tanda y enseguida volvemos con más Chori Club.
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2: Hola, buenas tardes, Brava. Mi mejor remedio es ir a caminar a los cerros con mi hijo, que me acompaña para todos lados. Un domingo, después de toda una semana de trabajo, que me acompaña siempre a ir a subir los cerros. Eso me relaja un montón y que me acompañe mucho mejor. Participo por la cena, soy Juan 393, saludos.
0: Saluditos, Juan, claro que sí, qué linda la montaña. Mendoza tiene unos paisajes tan bonitos y tan preciosos. Nos estás escribiendo, nos estás mandando audio, podés llamarnos si querés. Acá hoy estamos día viernes, relajados, vale todo. Te repito los premios, por si te estás sumando ahora. Podés ganarte una cenita para dos, así que anda pensando acompañante en Aquelarre, en Napoli, en Che Picadas y en el Imperio de la Pizza. Uno mejor que el otro para que te vayas con la panza llena y el corazón súper, súper contento. Te estás comunicando al 1213-440000 y la pregunta que te estamos haciendo para que vos puedas participar es muy fácil. ¿Cuál es tu remedio para todo? Ya algunos oyentes han comenzado a responder. Te voy leyendo algunos mensajitos también, claro. A ver, mirá. ¿Quién ha escrito? Por ejemplo, aquí. Bajo un poquitito para que no se me mezclen con los que ya leímos. Tuki, diría, ¿quién? ¿Susana? Tuki, no, los jóvenes dicen Tuki ahora. Susana haría otras onomatopeyas. Mirá acá, por ejemplo, bueno, Cande dice, el chocolate cura todo. Claro que sí, Cande, que participa absolutamente por todo. Acá también dice Karen, hola Chorilú, para mí un remedio es un buen vinito. Janín Dulce, besos. Opa. Qué rico el vinito, dice Alfredo Alejandro. ¿Cuál de los dos le gustará más? El remedio sería un beso y abrazo de mi bebé cuando llego a casa, claro que sí. A ver, Cintia 984, hola Chorilú. Mi mejor remedio siempre fue y será un recital de Abel Pinto. Su música me salva siempre. Me cambia el día y ahora especialmente con el nuevo tema Ibuprofeno. Es un genio, Abel, es un genio. Debo admitir que cuando tuve la suerte y la bendición de poder entrevistarlo hace muy poquito, porque viene en diciembre a la Arena Maipú, y realmente es muy agradable conversar con él. Acá, ¿qué más? Candy ya lo leímos, que participa por todo con el chocolate. Tati dice, hola choricita, mi cura para todo es unos buenos mates para relajar, muchos besos, mis últimas 221. Eduardo, hola bombona, qué bueno disfrutarte esta hora. Participo por todo, 4:30 mis últimas 3. Para mí el mejor remedio es un buen vino, chocolate o un sushi con música, familia y amigos. Pido disculpas los llamados que no he estado atendiendo. Me he colgado, llamen que estoy atenta. Tenemos audios, a ver.
3: Hola Emilú, buenas tardes, Brava. Audiencia, ¿cómo están? Mi remedio es escuchar todos los días la buena música de Brava y la compañía de los locutores excelentes que tiene, y ponerle buena onda, porque es lo que te saca adelante.
0: Claro.
3: Soy Adri, 047, mis últimos 3, y participo de todos los premios. Besotes, Emi.
0: Besotes, chao. Adri, besotes. Yo de poquito ya tengo, viste, algunos oyentes como que voy asociando. Hay un montón que es cierto que son fieles, ¿eh? Están 24-7 escuchando la Brava. Y tenemos un llamadito, a ver quién está del otro lado. Aló, hola, hola.
4: Aló, Oli, ¿cómo estamos?
0: Hola, hola, ¿quién habla?
4: Dayana.
0: Hola, Dayana. Dayana, que recién escribiste un mensaje, ¿otra Dayana será?
4: No, debe ser otra.
0: Debe ser otra, decís vos.
4: Yo llamo.
0: Vos llamás directamente. Escúchame, ¿te dicen Dai?
4: Sí, Dai.
0: Dai, ¿de dónde sos?
5: De Maipú.
0: De Maipú. ¿Tenés la radio muy cerquita? Porque nos estamos acoplando un poquito. Por las dudas, para que le bajes el volumen.
5: Ahí está.
0: Excelente. Ahora sí, recién digo, o está dentro de un tupper, Dai, se metió debajo de la ducha. ¿Qué está pasando? Ahora te escucho perfecto. ¿Qué estás haciendo, Dai?
5: Me salí escuchando música, como siempre.
0: Día viernes, ¿no? Muy tranqui.
5: Día viernes, la verdad que apenas salió mi hijo de la escuela, sí, lo pasé a buscar, nos fuimos a los kioscos de la Plaza de Maipú, que la verdad que lo súper recomiendo, porque planazo, la verdad que la mayoría de los chicos se han puesto todas las pilas, y este año se nota bastante.
0: Bueno, me encantó, invitación para viernes, para fin de semana, muy bueno, te lo tomo, Dai. Yo tenía la oportunidad de ir antes, y es verdad que está bueno, aparte tenés ahí para sentarte, tomar algo, comer algo, disfrutar, ver lo que han hecho los chicos, así que está bueno. Me parece un planazo.
5: Está muy bueno. La verdad que los precios que tienen son muy accesibles para todos. Bueno. Tienen muchos precios y muy accesibles para todos. Así que la verdad que perfecto, es muy recomendable.
0: Mira, parece que la han contratado de Maipú a Dayana. Te vendió, te digo, los kioscos mejor que yo. Espectacular.
5: Mira, sí, no tengo ningún familiar, no tengo pariente, nada, no mira, tengo nadie que ha hecho kiosco. Pero la verdad que todos los años me resumo a eso porque le da otro toque diferente a la Plaza de Maipú y la verdad que como que todos los años lo esperamos.
0: Bueno, vale la experiencia para que también los choricitos y las choricitas por ahí no saben qué hacer. Listo, se van para Maipú y disfrutan de un buen momento. Exacto. Dai, ¿cuál es tu remedio para todo, preciosa?
5: Bueno, mi remedio para todo, la verdad, es que siempre es escuchar música y lo que más me gusta, digamos, lo que me hace relajarme. Sí. Escucho esa música que te hace relajar mientras limpias, bailas, no sé.
0: ¿Qué sería?
5: Y bueno,
0: como
5: y también me encanta mucho, sí, por ejemplo, meter los pies al agua, en una sequía, en el río.
0: En el pasto también, ¿viste esa sensación en el césped?
5: Eso es como que total, te baja, te calma,
0: sí,
5: todo.
0: Sí, sí, sí, te chupa la energía, todo lo malo ahí se va por ahí. Bueno, escúchame, Dai, estás participando absolutamente por todo y gracias por la recomendación de los kioscos, habrá que ir entonces.
5: Sí, sí, vayan porque está muy lindo y hoy que está hermoso el día, así que aprovechen.
0: Hermoso el día, listo. Bueno, Dai, te mando un besote, reina.
5: Un besote
0: buen
5: enorme.
0: Buen fin de,
5: saludito.
0: chau, saludos. Bueno, bien, Dai. Y no fue canje, ¿eh? Y no fue canje. Ojo al piojo. Más audios que nos van llegando al 2613-44000. ¿Cuál es tu remedio para todo? A ver.
6: Hola, reina. Que tengas linda tarde.
0: Hola, mira, preciosa.
6: Para mí, mi mejor remedio, en realidad tengo varios, pero una buena juntada con amigas y mate. Si es en la noche, bueno, algún vinito, algún trago, pero una buena reflexión entre amigas y descarga también es muy bueno. Y otra parte que también he implementado hace unos meses es gimnasio. Bueno. También yo creo que nos hace bien despejarnos, salimos con otra energía. Así que yo creo que esas dos cosas son buenas. Te mando un besote enorme.
0: Beso grandote. Necesito un poco de una tacita de voluntad para ir al gimnasio también, o unas varias tacitas. Pero qué bien hace hacer actividad física, eso es cierto. Te despeja la cabeza, descansas mejor también, hay que hacerlo. Es cierto que uno hay que hacerse al tiempo, por ahí no se lo hace, ponemos excusas, pero bueno, a ponerle voluntad, y me lo digo a mí misma también. Más mensajitos que nos van llegando, a ver, ya vamos con más audios, pero antes, mira, voy a atender un llamadito. A ver, ahora sí, hola.
7: Hola.
0: Acá estamos, ¿cómo estás? ¿Quién habla?
7: Bien, Camila.
0: Hola, Cami, preciosa. ¿Escribiste recién o no?
7: Sí, ¿viste? Recién escribí.
0: Sí, yo... Cami, pará, ¿vos sos la que fuiste o no el lunes a festejar el día de la primavera? Y nos sacamos una foto.
7: Sí.
0: ¿Viste? Sí. ¿Viste cómo me voy acordando? Que la memoria todavía no me falla.
7: Obvio que tenía que llamar, porque estabas vos.
0: Ah, pero muy bien, excelente. Me encanta que sepas lo que tenés que hacer. Cami, escúchame, ¿cuál es tu remedio para todo?
7: Es mi perrito.
0: Ay, ¿cómo se llama?
7: Mateo.
0: Mateo, ¿y es un perrito, es cachorrito, es grande?
7: No, ya es grande.
0: ¿Cuánto tiene?
7: Y creo, calculamos que 9 años.
0: 9 años, bueno, una vida, o sea, está como en el medio, ni tan grande, ni tan chiquitito, pero un poquito más tirando para grande.
7: Sí, sí.
0: ¿Y por qué es tu remedio?
7: Yo lo adopté a él cuando era cachorro. Y sí, la verdad que él presiente todo. Es como que ya me conoce.
0: Total, sí.
7: Estoy triste, va, y todo. Así que él siempre es mi cura.
0: Me encanta lo que estás diciendo. Yo pienso lo mismo de las mías. Así que me encanta tu... tu llamada y lo que me estás contando. Y de paso fomentamos la adopción responsable, ¿no? La tenencia responsable de los perritos y los gatitos y todos los animalitos.
7: Obvio, yo a él lo adopté, estaba en la calle, sí. Era muy chiquitito, era cachorro, sí. Y lo habían tirado en la calle, y bueno, lo adoptamos.
0: Y vos le cambiaste la vida y el perrito te cambió la vida a vos. Sí. Qué mejor. Cami, me encanta lo que compartís con nosotros. Gracias, estás anotada, por supuesto, por todos los premios.
7: Dale, gracias.
0: Te mando un besote enorme, Cami.
7: Yo también.
0: Dale, reina, besos. Buen fin de...
7: Besos. Chao.
0: Chao, chao. Pareja de high, solo
8: mirar, no sabemos la que hay. El mejor remedio que siempre usamos en mi familia es la pasta Lazar, porque la usaba mi abuela para las quemaduras, para las papas duras, para... Todos usamos la pasta Lazar. Es la pasta mágica en mi casa.
0: Opa, lo voy a notar.
8: Mi último número de documento, 849.
0: Excelente, me encanta que nos dejen los documentos. No estoy segura de saber cuál es. Ya la voy a googlear para ver si yo pienso que la que nos está contando el oyente es la que yo creo. Viste que los abuelos también siempre tienen esas pastas que a veces uno dice, esos menjunjes, diría mi abuela, que realmente sirven y que después uno los quiere hacer y no te salen. Bueno, lo voy a googlear a ver qué es. Tenemos más mensajitos, más audios. Mira, por acá, a ver... bueno, no sé si es otra Cami, porque acá otra Cami nos dice: mi mejor remedio es el abrazo de mi novio después de un día caótico en el trabajo, nada mejor que eso. Acá Mauri de Luján, buenas tardes, brava. Mi remedio y cable a tierra es tocar un rato la guitarra, se me pasa todo lo malo. Las últimas 473 participo por las cenas. Roxy dice: buenas, lo que sana siempre es la música, quiero esa cena. Acá Lore nos manda una foto y dice: hola, buenas tardes, mi curita es el abrazo de mis tres nietas, incomparable. Oh. Y la música, claro. ¡Qué hermosas esas niñas! Mira Lore ahí con las tres nietas, una más simpática que la otra. Más audios que nos llegan al 12-144-00-12-13, chicos, 12-13, ahí está. Me dice Juanma, pará, ¿qué estás diciendo? 12-13-44-0000, ahí va.
9: Hola, brava, buenas tardes, ¿cómo están? Lo más lindo es llegar a la casa, como yo, ponele, que soy papá de un bebé que va a cumplir 2 meses. Llegar a la casa, me abrazar a ese gordito hermoso que tengo y comémoslo eso.
0: Mi vida.
9: Le quiero dar un saludo a mi señora Ivana. Sí. Y a mi gordito Jere.
0: Besos, Ivana y Jere. 2 meses, debe ser un bebito chiquitito, chiquitito. Bueno, que sea con mucha salud, ¿no? Y bendiciones bajo ese brazo cuando hay un nacimiento, por supuesto. Uno más y ya nos vamos a la tanda, a ver.
10: Hola, ¿cómo estás? ¿Qué tal? Buenas tardes. Bueno, hola, soy hola. Fabiana. Hola, la Fabi. Verdad que el mejor remedio para todos es llegar a la casa, sacarte el calzado, la ropa, quedarte ahí armando y organizando el día y después, a la noche, una copita de vino. ¡Opa! Esa...
0: Qué mal que la pasa. Que
10: mata todo germen.
0: La pasa re mal ella, la verdad, mirá. Una cosa mejor que la otra, lo que dijo. Chicos, sigan participando, ya vamos a continuar con todos los mensajes y los audios. Y la oyente, me estaban llamando recién, vamos a una pequeña tanda. A la persona que me está llamando, vamos a una pequeña tanda, ponele pausa que ya venimos con más Chori Club.
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0: Hola, brava. Soy Benjamín y estamos yendo en camino a mi casa. Estamos yo, Paula, mi mamá, Alejo, mi hermanito. Y te queríamos pedir la canción Pai Pone.
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0: Qué temazo que pidió ese niño, por Dios. Paipone dijo algo así. Ay, te amo, te juro que te amé. Precioso. Bueno, espero que hayas disfrutado un poco de este tema. Maroon 5, qué banda del carajo. Así nomás te lo digo, ¿no? Sí, sin tapujos. Ya parezco mi abuela hablando, chicos. Bueno, a ver, Belu, tenemos más mensajes. Recuerden, te estás comunicando a la 94.9. ¿A dónde, dirás vos? Ya lo sabes de memoria, pero te lo repito por las dudas. 2613-440000. Y me estás respondiendo por la cenas, porque hoy tenemos cenitas para el día de hoy para vos y un acompañante. ¿Cuál es tu remedio para todo? Eso me tenés que responder. Puede ser cualquier cosa, como por ejemplo lo que responden acá. A ver.
1: Hola, Chorilú. Soy Cristian de La Parra. Chris. Y mi mejor remedio que me quita las penas es vos, mi amor. Te amo. Chorilú, sos la mejor.
0: No. Qué tremendo. Cristian, por favor. Espero que estés soltero, Cristian. No me vaya a meter en problemas este hombre. Buen viernes. Pero le vale la actitud. Se lo damos y está anotado, claro que sí. Más audios que nos llegan al 2613-44000. ¿Cuál es tu remedio para todo? Podés llevarte una cenita en Aquelarre, una cenita en Napoli, en Che Picadas o en el Imperio de la Pizza. A ver.
2: Hola, ¿cómo están? Buenas tardes, un placer saludarlos. Hola. Soy 255 y participo por todos los premios. Y lo que me gusta hacer para despejarme, aunque nadie lo crea, es leer un buen libro, tranquila, es estar con mis nietos jugando. Yo soy abuela y me encanta estar con mis nietos, lo disfruto un montón. Así que eso, bueno. Eso me alivia la tarde, me da tranquilidad, y unos ricos mates con burro, y algo rico para comer, y con eso, ay, qué más preciosa. Que contenta. Bueno, les mando un beso grande a todos. Escuchá.
0: Besote. Soy 255, dijo no. O sea, soy y sus números del DNI, yo estoy flasheando. Miriam, ay, te quiero, Miriam. Soy 255, dijo ella. No importa el nombre. La quiero. Pero escúchame, reina, ¿cómo nadie, aunque nadie me crea, nadie te cree que lees? Me descoloco un poco eso. ¿Qué habré querido decir, Miriam? Después, bueno, acláranos. Tenemos un llamadito al aire. Le pongo apenas una pausita a los audios y a los mensajes, ya sigo leyendo. A ver, hola.
3: Hola, sí, buenas tardes.
0: Hola, ¿quién habla?
3: Franco, de Uber.
0: ¿Franco?
3: Sí, el otro día, ¿sabes qué? Quería comentarte el otro día.
0: ¿Qué?
3: Me gané unos lomitos en...
0: Sí, él me llama para pedirme cosas. Franco, escúchame, te ganaste unos lomitos.
3: Claro,
0: ¿y qué pasó?
3: No, estaban buenísimos, la verdad es que estaban muy buenos.
0: Ay, pensé que me ibas a retar, Franco. No sabes el miedo que me pegué. Dije, este me va a mandar...
3: No, corté un poco la aplicación y me fui, comí algo y nada, estaba muy mortal.
0: Ay, bueno, así me alegro que, un montón, Franky.
3: Sí, mi manera, sí. Mi manera de conectarme de vuelta a o de tranquilizar todo es ir al Cerro Arco. Y bueno, una buena caminata, sí. Caminando obviamente hasta arriba y bueno, un poco
0: todo.
3: De reflexión, un poco de pensar y nada, por lo general solo.
0: Eso te iba a preguntar, si te mandabas solo o con alguien.
3: No, sí. Ah, solo, mira. Es justamente para ordenar la cabeza, así que
0: claro.
3: Sí, la idea es hacerlo solo, y bueno, cuando vuelvo, ya vuelvo renovado y
0: espectacular.
3: Creo que es la mejor terapia.
0: Espectacular, me encantó, te lo tomo, así muy bueno.
3: No sé si estoy participando por algo, no sé si hay que dar el número de teléfono, el número de documento.
0: No,
3: recién la señora que llamó dijo...
0: Sus últimas tres.
3: Se presentó con el número de documento, directamente.
0: Sí, divina Miriam, la queremos. Franco, escúchame, sí. No pasa nada porque vos ya estás anotado, a mí ya me sale acá tu celu. Así que cualquier cosa te contactamos directamente, pero participás por todo.
3: Listo. Va, buenísimo, listo, un abrazo, gracias y bueno, dale. Nada, me encanta el programa, los amo.
0: A nosotros, a vos, Franky. Chau, buen viernes. Pensé que me iba a retar, Franco, cuando arrancó. Dije, ¿qué pasó? ¿Nos olvidamos? ¿Cuál nos mandamos? Decía yo. A ver, Belu acá manda mensajito. Hola, buenas tardes. A mí me cura la música. Participo por los premios. Belu, C87. Por acá, a ver, el amor y la paciencia, todo lo puede. Dice Nanu, dice por aquí. Bueno, entiendo que es como su cura, ¿no? El amor y tener paciencia. Qué difícil la paciencia, pero es cierto, ¿eh? A ver, hola, bella, dice, soy Luz. Soy Luz Amor Paz, dice acá su nombre. Hola, bella, para mí está descalza en el césped y abrazo mi arbolito de laurel. Dicen que es muy sanador abrazar un árbol, eso es cierto, muy terapéutico. Dice, hola, Chorilú, mi mejor remedio es la música y de fondo las voces de mis hijos. Qué preciosa, gracias, Gise, participas por todo, obvio. Hola, Chorilú, mi cura para todo es mi Perry. Hola, hola, el mejor remedio para todo es Adermicina. Yo recién dije que no lo iba a nombrar. Fuera de joda, dice, el mejor remedio son ustedes. Me sacan una sonrisa en mis momentos más bajón. Gracias, Brian. Deja sus últimas tres. Participo por Napoli. Bueno, bien. Si alguien quiere algo muy particular, está bueno como el oyente que diga específicamente, che, a mí me interesa esto. El mejor salvataje es descalza en el pasto, especialmente al sol. Mirta, dice, 304. Vamos con más audios. A ver.
4: Hola, hoy día quiero participar por todo. Mi nombre es Luna Schetti y sí, el mejor remedio es la flor de Jamaica. Saludos.
0: Buena la flor de Jamaica. Se lo regalé a mi mami un día en hebras. Para té tiene muchas propiedades. Recomiendo, ¿eh? Más audios, a ver, que nos llegan al 1213-4400.
5: Buenas tardes, Chorilú. Soy Gustavo Luis Camardo de Maipú. Quería participar por los premios. Con respecto a la consigna, creo que es difícil señalar una sola cosa que nos ayude a levantar el ánimo. Entonces, sería el amor. Pero después vale. Una serie de cosas así que se van juntando.
0: ¿Qué pasó?
5: Algunos.
0: Uy, ¿qué le pasó? Se le cortó el audio. Lo abdujo un ovni. Gustavo, volvé. Gustavo, es viernes. ¿Qué pasó, Gustavo? Bueno, el amor tiró. Algo alcanzó a decir. ¿Qué le habrá pasado a Gustavo? ¿Se habrá caído? Espero que no. ¿Viste? Justo grabando, no sé. A ver, más audios.
6: Hola, Chorilú. Hola, Juanma. ¿Cómo
0: hola,
6: están?
0: Hola, hola.
6: Una excelente tarde el día de hoy.
0: Nico, no.
6: A mí...
0: ¿Viste cómo te reconozco, Nico?
6: Lo que me ayuda cuando estoy así mal o bajón, siempre es la música. La música siempre me salva o salir a caminar para despejar un ratito. Y si el motivo de mi enojo no es mi esposa, ella también me regula un montón. Mi cable a tierra siempre. Chicos, los quiero un montón, que tengan una excelente tarde.
0: Te queremos, Nico. Es lo más, Nico. A ver, ¿qué más? Tenemos mensajitos. A ver, momento. Recuerden que yo ya estoy grande. No, mentira. Parezco, pero no. A ver. Soy una adulta, joven, 35 años, ojo, no, estoy como a mitad de camino, podríamos decir, no, mentira. A ver, che, nos llega una foto acá, ya vamos a escuchar el audio de Macu, porque nos ha mandado una foto muy bonita, ya lo vamos a pasar, voy a bajar, a ver acá, el mejor salvataje descalza el pasto, ya lo leí, mi perrito también, vamos a actualizar acá, tucu, ahí se me están actualizando, bien, dice, a ver, ¿qué más? Nos manda fotos también Ruth, siempre qué preciosa, Ruth. Ya vamos a escuchar tu audio también. Acá Dani dice, hola genia, mi cura para todo es cantar y bailar como una desquiciada o picármelas para la naturaleza, Dani. ¡Opa! 566. Hola Milú, mi mejor remedio para este día viernes es ganarme un premio en la Brava. Ya me están metiendo presión las garro, qué bravas son, che. Karina dice, el mejor remedio, el amor propio. Si estoy bien conmigo, puedo estar bien para los demás. Che, qué mensajón. Muy bien, Cari. Qué consejo acabas de decir. Me gustó mucho. Gracias por eso. A ver, acá es súper importante cada día caminar, elongar descalza en el pasto, dice Mirta. Bendecida tarde, bella. Participo por las cenas cualquiera. Bueno, tenemos un montón de audios. Tenemos para pasar.

0: vida. Pasa, ténganos paciencia que se nos van actualizando los mensajes de a poquito. Acá dice Alan, hola choriza. Mejor cura es la juntadita con mis amigos, ya sea para estar echados o comiendo un asado, participo por todo, deja sus últimas tres. A ver, acá dice, mi nombre es Mika, así que entiendo que hay un mensajito tuyo más arriba. Emma también dice, soy Emma. Hola Chorilumi, cura es mi ex. ¿Cómo? ¿Qué? ¿Qué? Chicos, ¿escucharon lo mismo que yo? Te descolocó, Juanma. Le metió la frenada con delay. Te descolocaste para... Vamos de nuevo. Hola, Chorilú. Mi cura es mi ex. Participo ¿Bromeas? Por una cena en el gallego. Excelente programa. ¿Cómo? Chicos, ¿esto es real? Bueno, si lo dice acá no nos vamos a juzgar. Escuchemos, pero no juzgamos.
1: Esta cosa es real, hijo.
0: Esto es real. A ver, Laura, este es mi mejor remedio, mis nietas. Voy por Napoleón, Laura. Ay, mirá lo que es esa gorda chiquitita y las otras. Preciosas esas nietas. Leo uno más y vamos con audios. Hola, Mika. Hola, hermosa, me dice ella a mí. Mi remedio para todo sea que esté contenta. Triste tiene que ver con festejar algo o matar las penas. Me pido una buena tabla de sushi y chau. Eso lo soluciona todo. Así que participo por todos los premios. Gracias, Mika. A ver otro audio.
2: Hola, Chori. Buenas tardes. ¿Cómo estás? Soy Mati. Les mando un saludito a todos los que están ahí. Yo les quería decir que mi remedio para todo es pasar tiempo con mi abuela. Ya que ella varias veces me ha salvado de mis locuras, de mis días malos. Así que mi remedio es o hacer llamadas si ella no se encuentra en Mendoza, porque es una pulguita aventurera que viaja.
0: ¡Qué bien!
2: Y si no, bueno, tomarme el micro e ir a su casa a verla, o nos gusta ir a la Virgencita del Chayao, tomar un helado, ir a la plaza, ir a desayunar. Siempre hacemos un plan las dos juntas, ya que somos muy compañeras en todo. Así que mi mejor remedio, mi mayor cura es estar y pasar tiempo con ella. Les mando un besito y participo por todo. Mis últimas son 056.
0: Saludos a esa abuela viajera. Qué genial la Abu. Que no se queda quieta, que viaja nómade. Me encanta. Acá Jesús, yo también quiero jugar, dice, para salir con mi señora. Así que mi cura entiendo que es su bebé, por lo que dice. Mis últimos tres o su señora. Capaz, una de dos. Deja sus últimas tres, Jesús. A ver acá. Vamos a ir actualizando. Chiquis, téngame paciencia. Porque recuerden, yo no sé usar el digital. No sé usar el digital. Mientras actualizamos, vamos con más audios. A ver.
3: Hola, Milú. Buenas tardes.
0: Hola.
3: Yo creo que uno de los remedios más poderosos es la risa, que te hagan reír.
0: Es verdad, muy bueno.
3: O hacer reír.
0: Total.
3: Creo que si tenés un mal día o estás pasando por un mal momento, creo que eso cura, aunque sea algo que no sea definitivo, obviamente, pero por un momento creo que es un buen remedio, reírse o hacer reír a alguien.
0: Cierto.
3: Así que bueno, nada, eso, participo por todos los premios donde haya comida. Saludos.
0: Qué justo, porque son todos los premios con comida. Leo uno más y nos vamos a la tanda. Hola chicos, Mela dice, mi remedio para todo es mi pequeño gatito. Abrazo y todo se siente menos pesado. Lo abrazo el gatito, claro. Ruth, que me estás llamando. Hacemos una pequeña tanda y te atiendo, preciosa. Y seguimos con todos los mensajes que vos estás dejando en el 1213-44000. Ya venimos.
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3: Hola Chori, mi mejor remedio es cuando finaliza el año, hago como un balance en general y digo qué bien que hice las cosas o llegué
4: bien
3: a los resultados que quería.
4: Un balance como positivo.
3: Siempre lo hago en un lugar al aire libre, viendo montañas, sol, y eso para mí es lo más, mi mejor remedio.
5: La mejor medicina son los amigos, las amistades, la familia, juntarse a comer un asado. Eso, cualquier enfermedad, la alegría, esa alegría que genera uno, es lo mejor del mundo. Recuperás al toque. Fuera del tafirol, fuera la internación. Y gracias a eso uno se recupera. Participo por la cenita, mis ¿sí? últimas son 4-11. Soy Diego. Abrazos.
4: Notado, Diego.
6: Hola Chorilú, ¿cómo estás?
4: Hola, linda.
6: Bueno, para mí no el mejor plan es nada que me ponga de buen humor, es terminar el día viernes, la jornada laboral en realidad, como ahora que la estoy terminando, entonces llegar a casa, sacarte toda la ropa del trabajo, entrarte y te pegas una buena ducha, preparas una linda picada, te quedas en el sillón, modo avión, tomando una copita de vino, o una picadita con una cervecita, pero siempre así, el mismo estilo, relajadita. Y bueno, hasta que te den ganas de irte a dormir y decir, saqué la semana, por Dios, saqué la semana. Bueno, participo por todos los premios, te dejo un besito.
4: Besitos, qué planazo.
7: Hola, buenas tardes, ¿cómo va? Bueno, mi remedio para todo, ya sea cuando estoy triste, estoy contenta, tengo que festejar algo, o tengo que matar las penas, siempre la solución es pedirme sushi. Amo el sushi y tranca, siempre para mí es la mejor solución ante cualquier cosa. Así que, bueno, eso, participo por todos los premios. Mis últimas tres son 503. Un besito.
4: Besitos.
8: Hola, ¿cómo estás?
4: Hola, hola.
8: Mejor remedio cuando me pasa algo así de bronca, así, grito fuerte y lloro.
4: Si
8: y como
4: llorar,
8: que me limpio
4: llorar
8: de adentro para afuera y me sale toda esa energía negativa. Y después ando como sin nada, con una sonrisa de oreja a oreja y sigo. Ese es mi mejor remedio.
4: Me encantó, simplón. Fácil de hacer, ¿no? Todos. Nos pegamos un grito, una lloradita y a seguir.
9: Hola, ¿cómo estás, Chorilú?
4: Hola, hola.
9: Hola, Marcos.
4: La Marquis.
9: Mirá, mi manera de poder reconectarme, cable a tierra, no sé, entrar en sintonía, como le queramos llamar, es salir y jugar con mis mascotas. Salgo
4: me
9: al
4: encanta
9: patio, tengo dos perritos, me pongo a jugar con ellos. Y es la manera de desconectarme y de poder volver a la realidad. Bueno, te mando saludos, Chorilú. Más tarde los escucho.
4: Dale.
9: Marcos 754. Saludos.
4: Anotado, saludos.
10: Y porque la gente en general no cree que leyendo uno se puede relajar tanto o estar bien.
4: La
10: yo creo que
4: hay
10: poca gente que lee. Por eso, porque es una idea mía, nomás de vieja.
4: No, jamás.
10: A la gente joven también le gusta leer. Y no, por eso te dije eso, pero también me encanta escuchar música y a los jóvenes les encanta la música que ustedes ponen, a mí también. Toda la música de La Brava es espectacular.
11: Hola, Bombonaza. ¿Cómo estás, Bombonaza?
4: Esta voz la conozco, Rudy.
11: Choricita, ahora son las choricitas. Bueno, a mí que me calma, por ejemplo, y te lo digo de verdad.
4: Sí, a ver.
11: Es ir sentarme y comerme una selva negra. Te juro, eso es como
4: bueno,
11: mi cable a tierra y me calma. Bueno, corazón, participo por todos los premios.
4: Tranqui.
11: Y pasame un tema. Quiero
4: ¿cuál?
11: Escuchar Pael de Tini. Un besote, corazona.
4: Besote, preciosa, que nos mandaba una fotito también ahí. Me encanta. Ruth es una persona que siempre está disfrutando, ¿viste? Encuentra el momento, el espacio, el ratito para disfrutar haciendo algo, yéndose al parque o juntándose con una amiga. Estela creo que era la otra vez que nos decía. Está bien, vive la vida, ¿no? Cuando puede, de la forma que puede, bienvenido es. Así que felicidades ahí a Ruth que nos mandaba la fotito. Nos llegan audios al 2613-4400. Recordá que la consigna para que te ganes cenitas en esta oportunidad tiene que ver con que me cuentes cuál es tu remedio para todo. Puede ser desde tus amigos, desde algo muy específico como una canción muy particular que no se la pones y te dan ganas de revolear los pelos y te olvidaste del bajón que fue el día. Esa siesta reparadora que no ves la hora de llegar a tu casa, sacarte todo y decir, me duermo una siestita un ratito y sigo y después, no sé, es una hora que termina siendo, una siesta digo que termina siendo de horas y no una siestita chiquitita. Todo vale. Como día viernes, estamos en un día relajado, haciendo la previa desde tempranito con vos. Y respondiendo para un premio donde vos vas a tener que elegir acompañante. Te lo repito por si te estás sumando ahora y de repente decís, ¿pero qué estamos sorteando? ¿Qué es lo que voy a ganar? Así veo a quién invito, a quién no invito. Bueno, muy simple. Son cenitas. ¿A dónde, dirás vos? Cena en Aquelarre. Cena en Nápoles, cena en Chepicadas y cena en el Imperio de la Pizza, claramente para dos personas, por eso anda eligiendo y buscando acompañante para que no te agarre de improviso si llegas a ganar. Recordá, ¿cuál es tu remedio para toda la pregunta? Y nos estás escribiendo, nos estás llamando y nos estás mandando audio al 2613-440000.
1: Hola, Chorinú, buenas tardes, hola, ¿cómo estás? Buen viernes. Mira, yo te cuento, he probado con médicos, he probado con terapeutas.
4: ¿Y qué pasó?
1: Y he llegado a una conclusión.
4: A ver.
1: Que mi remedio para la tristeza, para el dolor, para tener amor y alegría,
4: sí,
1: es ganarme un premio de Radio Brava, ganarme una cena en cualquiera de los lugares que están sorteando. Le mando un abrazo, la radio está buenísima. Bromas. Buen fin de...
4: No. ¿Quién era este oyente? Creo que lo dijo, pero se me fue. Gastón. Che, qué creativos. No me salió la palabra, ¿viste? Acá dicen caraduras, me dice un amiguito por la cucaracha, caradura. A mí me salía creativos, ¿viste? Fue un poco más como, buena, amorosa. Qué creatividad que manejan estos oyentes. Uno después se siente presionado. ¿Cómo hace? Es tremendo. Nos vamos a una pequeña tandita. No se muevan de Chori Club porque tenemos más para compartir en este día. Y acordate que todavía nos queda bastante de programa y se van los premios, obvio.
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0: Hola Choilu, soy Gustavo 998 nuevamente.
1: Volvió,
0: Después del
1: volvió.
0: problema con el celular,
1: Gracias, Ovnis.
0: bueno, te estaba contando que no
1: A
0: hay un
1: ver.
0: solo remedio. Sería como varios remedios que hay para curar todos los estados de la. Para algunos es caminar, para otros es correr. A mí, por ejemplo, me gusta ir a trotar, a practicar yoga. Y bueno, después lindo también las reuniones con los amigos. Así que son varias cosas. Ver un amanecer, ir a un sunset.
1: Se le cortó de nuevo. Chicos, ¿qué le pasa al celu de Gustavo? Me preocupa. Gustavo, ¿qué pasa con tu celular? ¿Se traba, se corta, se queda sin batería, se queda sin crédito? Bueno, alcanzó a decir más. Había dicho el amor la primera vez, ahora ya metió más cositas. Bueno, bien, Gustavo, ya estás participando igual, tranqui, no te preocupes. Puede pasar. A veces, viste, la tecnología no nos acompaña. No tenemos ningún mercurio retrógrado, nada de eso, ¿no? Viste que por ahí pasan esas cosas. Nos siguen escribiendo, por supuesto, al 2613-440000. Mensajitos que nos llegan. Llamadas, por supuesto, que también nos estaban llegando. Perdón a la cantidad de llamadas perdidas que tengo. Yo por ahí me cuelgo. No me maten, no me maten. Está habilitado, ¿eh? Ahora estoy, te juro que estoy atenta. Mira, me lo puse al lado para no fallarles, chicos. Mensajitos que nos llegan. La respuesta que me tenés que dar es muy simple. ¿Cuál es tu remedio para todo? Hoy es el Día Mundial del Farmacéutico, lo bajamos a esta consigna, estás participando por diferentes cenas que ya mismo te voy a repetir para que vos no te olvides. Obviamente, si vos querés algún premio en particular, también no los podés mencionar, ¿eh? No hay ningún, pero ningún problema. Estás participando por una cenita en Aquelarre, estás participando por una cena en Napoli, en una en Chepicadas y otra cenita en el Imperio de la Pizza. Por supuesto que irías vos y el acompañante que quieras, porque es una cena para dos personas en cualquiera de estos lugares. Y vamos a estar diciendo los ganadores al finalizar el programa Chori Club. Hoy es viernes, mi cuerpo ya lo está sabiendo, ¿eh? Se me está trabando la lengua, chicos. Se me lengua la traba. Mensajes que nos llegan al 2613-440000.
2: Me quedé sorprendido con una chica que dijo que su remedio era su ex. ¿Verdad? A veces el
1: Sí,
2: remedio es peor que la
1: chico,
2: enfermedad, pero bueno,
1: sí.
2: nada, no. Todo es válido. Quiero pedirte un favor.
1: A
2: Yo
1: ver.
2: quiero participar, pero por una cena del
1: ¿Pero qué?
2: gallego, porque te explico, estoy por
1: Y
2: cumplir
1: pero
2: un
1: no,
2: aniversario
1: no nos
2: y
1: conocen
2: bueno,
1: el
2: nada.
1: gallego.
2: El gallego es como lo mejor que tenemos acá. Así que bueno,
1: Sí.
2: nada, eso, los amo. Siempre me alegran las tardes y ustedes son
0: ¿Bromeas?
2: mi remedio. Después la montaña, o la montaña y ustedes, o todos
1: Ah, no
2: juntos.
1: me
2: Pero nada, los amo. Y
1: mientas,
2: por favor, extraen mucho al Chori.
1: Sí.
2: Sobre todo a la centroamericana que lleva adentro. Así que nada, saludos grandes para Chori. Y nada, los amo. Gracias por
1: Ay,
2: aliviarme
1: Dios.
2: las tardes y por hacer tan fácil mi trabajo. Que es manejar y bueno, nada, tener que llevar a gente que a veces se levanta o anda
1: Ah.
2: muy idiota. Pero bueno, nada,
1: Qué
2: los
1: tema,
2: amo
1: qué tema.
2: eternamente.
1: Aquí comprador, nos dijo, los amo 80.000 veces. Escúchame, pero mi hermano, hoy no hay el gallego. Vas a tener que esperar hasta la semana que viene para ese premio. Claro, lo voy a estar pensando, lo voy a decir a Chori después la semana que viene. Chori, ojo que este oyente quiere el gallego,
0: Qué
1: pero vas a
0: boludo,
1: tener que
0: mami,
1: seguir,
0: querida.
1: pero vas a tener que seguir participando, a mi hermanito querido. A ver, mensajes que nos llegan al 2613-440000. Como por ejemplo, a ver, mira, te leo algunos, voy subiendo. Conseguí mouse, chicos, gracias a Juanma, que me acaba de solucionar la vida. Saludos a Juan Pablo, que dice, hola brava, estoy acá con mi hermano saliendo de un cumple. ¿Qué más? ¿Socó? Más mensajitos. Henry, hola Chorilú. Mi remedio es escuchar Rata Blanca. Música full, participo por todo. Qué buena banda Rata Blanca. Banco, banco fuerte. A ver, abajo, abajo. Nicole dice, buenas. Mi remedio es salir del trabajo e ir a entrenar. El mayor despeje. Después, una cervecita con sushi. Mira vos, Nicole. Deja las últimas tres. Y dice, e iría con mi abuela. Besos. Lula, hola, brava. Hola, Lula. Mi remedio para todo es juntarse a comer. Así que nada, participo por todo. Acá Aimé, hola, mi remedio son mis perros. Participo por todo, Chorilú. A ver, Cami, mi remedio es salir a dar una vuelta en moto, que me dé el airecito en la cara. Me gustaría participar por una cena cualquiera de ellas. A ver, y tenemos a Ruth, que ya lleva como unos cuantos, lleva 84 años, Ruth, esperándonos al aire. Pero ahora sí, preciosa de mi vida, ¿cómo le va?
3: Hola, ¿cómo estás, Emilú?
1: Hola, linda mía. Escúchame, Ruth. Vas a tener que bajar el volumen de la radio porque nos estamos acoplando. O
3: Ahí.
1: alejarte, a ver.
3: A ver. Ahí.
1: Un poquito mejor, pero si lo podemos bajar más, mejor. Y me escuchás por el celu, no
3: A
1: por
3: ver,
1: la
3: para.
1: radio.
3: Ahí, ¿cómo se escucha?
1: te sigo escuchando feo, feo.
3: Ay.
1: Estás como...
3: Ay, ya la dejé todas.
1: A ver, ahí háblame, háblame, a ver. Hola, hola, probando, decime.
3: Hola.
1: Ahora sí, Ruth.
3: Bien, mi luz, bien, feliz viernes.
1: Feliz viernes.
3: Feliz viernes.
1: Qué hermosa foto que nos mandaste hoy, Ruth, ¿cómo estás?
3: Ah, bueno, muchas gracias, mi hijo, muy bien. Una luz espectacular acá, estoy observando, mira.
1: Escúchame, te estoy empezando a escuchar, valga la redundancia, cortadito. ¿Tenemos buena señal? ¿Dónde vos estás, tenés buena señal?
3: A ver, ahí.
1: Ahora te escucho bien, ahora te escucho bien. Ojo con la radio y ojo con el altavoz. A ver. ¿A dónde estás, Ru? ¿Dónde te has ido a meter? ¿Estás arriba del Cerro La Gloria?
3: Estoy en Miami.
1: ¿Cómo que estás en Miami? Me estás cargando.
3: Y sí, cuando me siento mal, voy a Miami.
1: Ay, quién pudiera, Ruth. Imagínate que fuera tan fácil, ¿no?
3: No, qué lindo, te llevaría, Emilu.
1: Uy, qué hermoso, sí. Llévame, llévame, Ruth, por favor. Dale. Ganate el kini, llévame, ¿eh?
3: Bueno, lo vamos a hacer rápido. Con respecto a la consigna...
1: Decime.
3: Te juro que para mí, nada mejor que irme a comer una...
1: ¿Un qué?
3: Yo me siento con la selva negra y un licuado y se me pasa todo.
1: La selva negra y el licuado, sí, sí, es verdad. Yo recién decía con tu audio, Ruth, que vos sos una persona que sabe disfrutar de la vida y me encanta. Vas al parque, haces actividad física, te das los gustos en vida, ¿viste? Como hay que hacer.
3: Sí, Emilu, hay que dar los gustos.
1: Exactamente. Bueno, Ruth.
3: Bueno, Emilu.
1: Te mando
3: un tema de Tini para él.
1: Dale, dale.
3: Feliz fin de semana, Emilú.
1: A vos también,
3: quiero participar por...
1: ¿Por qué?
3: Por Rama Negra.
1: Bueno, pero eso, Rama Negra, todavía no.
3: Ah.
1: Todavía no. Ahora estamos en cenitas. Listo, participás por cualquiera de los premios de ahora, ¿sí?
3: Dale, dale. Chau, chau, Emilú.
1: Dale, besote, preciosa. Había ido, Ruth. Estaba en Miami, de verdad. ¿Qué le pasó? La abdujo un ovni y la dejó en Miami. ¿Qué le pasó a Ruth? Tenemos audios que nos llegan al 2613-4400. Recordá la consigna. ¿Cuál es tu remedio para todo? A ver qué nos dice esta oyente.
4: Para mí, el mejor remedio es ir a hacer enduro con mis amigos un fin de semana.
1: Ah, mira. ¿Quién es? ¿Quién es? Sofi. Sofi, me muero. Qué genia, Sofi. Qué espectacular. Muy bien. Más audios que nos llegan. A ver.
5: Hola, ¿cómo están? ¿Cómo estás, Chorilú? Mi mejor remedio para descansar, para sentirme bien, para renovarme, es estar con mi familia, pasar un día lindo, tomar unos mates, salir al parque, poner los pies en el pasto, abrazar un árbol y escuchar la brava. Bueno, participo por todos los premios, mis últimas son 2-13.
1: No, me destruye. ¿Quién es tu hijita? ¿Tu sobrina? ¿Quién? Hola, hola. Ay, no, esa vocecita, me muero. Besos a esa gordita que está ahí de fondo. Y obviamente que estás participando por todo. ¿Más audios?
6: Hola, Charilú.
1: Hola, muy bien.
6: Mi remedio es juntadita con amigos. Pasarlo juntada con amigos.
1: Cortito y al pie.
6: Participo por todo. Ángel.
1: Gracias, Angelito. Bueno, muy bien, la juntada con amigos nunca falla, ¿viste? Cuando son tus amigos posta, es imposible pasarla mal. Digo, sabés que es diversión asegurada, ya sea un plan tranqui, un plan, no sé, te vas de gira. Bueno, hoy viernes, ¿qué saldrá, no? Para esa juntada con amigos. ¿Venís tranqui? ¿Tenés planes? ¿Quién sabe? Mira, acá me escribe, por ejemplo, a ver, un momento que actualizo. Martín nos manda besos, dice, el mejor remedio, el abrazo de mis hijos, mis últimas 5:35. Gracias, Tincho. Jorge, hola, Radio Brava, lo que me levanta el ánimo cuando estoy triste es escucharlos a ustedes. Mientras juego la play un rato, les mando un abrazo grande. Son grosos, soy Jorge, participo por los premios. Qué bien, Jorge, invítame que estoy para ese planazo, ¿eh? Más audios que nos llegan a la Brava, a ver.
7: Hola, ¿cómo estás? Mira, mi cable a tierra son mis nietos. Mi cable a tierra, mi curita, mis curitas para el alma. Ellos me bajan de todo. Así que bueno, eso. Viví 2-3-7. Besito.
1: Claro que sí. Bueno, muchos mensajitos acá estoy subiendo porque se me habían salteado algunos. Con esto, viste, que yo decía, che, no sé usar el mouse digital, el mouse de la compu. Bueno, ahora estoy como subiendo, pues se me habían... ido algunos. Muchos están con el tema de las mascotas, ¿eh? Muchos su cable a tierra y su curita al alma es estar con las mascotas, ya sea jugando o pasar tiempo con ellos. Mira, acá por ejemplo Franco dice, buenas tardes, a mí, dice, no me calma nada, pero mi señora le echa tantos yuyos a los mates que no sé si me quiere envenenar o me quiere calmar. Participo por todo. Besos a mi señora Elvia Sánchez, mandale saludos, es loca por los saumerios. Ay, de las mías. Es de las mías esta, ¿eh? Brujita de alma. A ver, Mica también. Bueno, las juntaditas con los amigos. Fotos que nos siguen llegando. A ver, aquí también. ¿Ves? Otro con amigos. El tema de las mascotas. Naturaleza mucho también se está repitiendo en los mensajitos. Gente que nos quiere, mirá, la gente que nos quiere comprar, la brava. Y sí, es que hay mucho gente fiel en la 94.9. Es así, y sí, claro. Gente que también le gusta cantar, bailar, picárselas para la naturaleza. Bueno, nos siguen llegando mensajes y audios a la 1213. A la 94.9, ¿dónde? 1213-440000. ¿Cuál es tu remedio para todo?
8: Quiero participar por las cenitas, pero bueno, pueden ser... En los momentos en los que yo me siento mal y necesito mucha energía, yo me pongo la canción La Rema, Palma Down, y me encanta. Es algo que me da una energía, unas ganas de poder seguir. Incluso también tengo como armada una playlist de hasta tengo la idea de cada día que se ríe de la vida, como para volver a arrancar, renovar positivamente y seguir. Así que bueno, hay personas que son sanadoras, en este caso yo me pongo canciones motivacionales. No necesito personas. Pero bueno, esto me da una mano y me ayuda a volver a empezar.
1: Es re válido, ¿viste? Hay gente que necesita como de un otro y hay gente que necesita como aislarse, tener sus tiempos, te ves una peli, te escuchas música, pero como tus momentos de soledad, tus momentos de retiro voluntario, yo soy un poco de esas, está bueno. Hay momentos para todo, momentos para juntarse, momentos para estar solos, lo bueno es que disfrutes, ¿no? Hay que ser el propio planazo de uno, siempre digo, vos tenés que ser tu propio planazo, no hay con qué darle a eso, si vos la pasás bien con vos... Vas a saber disfrutar estando con un otro, es así. Más audios que nos llegan, a ver.
9: Hola, Jody, buenas.
1: Hola, bella.
9: Mi remedio para todo es sentarme en mi casa, sí, en mi sillón, y poner la película Armagedón.
1: No me digas.
9: Porque como me hace llorar esa película, entonces lloro y me descargo. Participo por todo, mis últimas tres son 11.94.
1: Es muy buena. Ella quiere llorar, pum, pone Armagedón y ya sabe que tiene la lágrima fácil con eso. Es buenísimo. Vos sabés que yo soy de llorar con las pelis también, pero yo te lloro por todo. O sea, yo me pones una de acción y algo encuentro para llorar. Me pones una de terror y capaz que también lloro en esa. Ojo, yo siempre encuentro un momento. Es cierto, uno aprovecha esos espacios para llorar por lo que no lloró, no sé, mil años atrás. Está bueno. Me gustó, voy a poner Armagedón, a ver si lloro también. A ver, un audio más.
10: Hola. Mi remedio y mi gran terapia son mis gatas. Siempre que llego de trabajar, sí, en algún día estresado, vienen las dos, me ronronean y listo. Ay, gracias, amor. Por todo. Así que ellas son mi mayor terapia y mi mayor medicina.
1: Bien, seguimos con el tema mascotas, me gusta, es que son fieles, son compañeros, tanto los perros como los gatos, es así, comparto plenamente. Leo un mensajito y nos vamos a la tanda y enseguida seguimos con más audios. Dice acá Ignacio Garbullo, hola Miluma, acá Igna, mi remedio, cuando algo pasa es hacer fuego, para cocinar cualquier cosa, obvio, antes que usted dice, dije, ¿qué papá, sale a prender fuego o algo? No, Nacho, Igna, no. No, está bien, dice, para cocinar, dice, obvio, participo por las cenas. Ignacio, estás más que anotado. ¿Cuál es tu remedio para todo? Mandanos un audio, escribinos, llamanos después de la tanda que te vamos a leer y, por supuesto, estás más que participando por estas cuatro cenitas para vos y un acompañante. Ya seguimos con más Chori Club.
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7: 20, 12 minutos.
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0: para todos es sentarme en mi casa, en mi sillón, y poner la película Armagedón de Bruce Willis. Porque como me hace llorar esa película, entonces lloro y me descargo. Participo por todo, mis últimos tres son 11.94.
1: Qué brava, me lo ponen a propósito porque dije que era llorona. Mirá si será, Juanma, para que llore a toda costa. Quiere que llore o vivo, no va a suceder. Me pones una peli, recién yo ahí te lloro. Estás participando por cenitas al 261-34400. ¿A dónde te vas a ir? A ver, 440000, ahí está, me han faltado dobles ceros. ¿A dónde te vas a ir, por ejemplo, con un acompañante que puede ser, no sé, tu mamá, tu abuela, tu novio, tu chongo, tu primo, un amigo, quien vos quieras? O sea, vos tenés la chance de llevar a quien quieras. Imagínate que se te viene un cumpleañito si no sabes qué regalar. Te digo que esto es un regalón, es un planazo. Che, amiga, o che, fulano, vamos a tal lugar. Uf, vas a quedar espectacular. ¿Dónde vas a poder ir? Aquelarre, una cena en Aquelarre, una cena en Napoli, una cena en Che Picadas y una cena en el Imperio de la Pizza. Me tenés que decir cuál es tu remedio para todo. Y también vale que pidas un tema. Sí, hoy estamos regalones porque estamos en modo viernes. Puedes llamar, puedes pedir tu canción, nosotros te la vamos a pasar. Y por supuesto también tenés doble chance. Acá el que llama, el que manda audio, tiene doble chance, sí. Ya faltando poquito para el cierre del programa, te vamos a dar esa chance. Si llamás, hay doble chance. Si mandás mensaje y si, sobre todo si mandás audio, tenés doble chance en realidad. Acá Leo dice, buenas noches. Mandale un saludo a mis hijos que te estamos escuchando. Vamos camino a Maipú. Dice León, Fran y Nair, participo por los premios. Y yo entiendo, claro, que su cable a tierra, su remedio para todo es la familia. Son los hijos, por supuesto. Leo, estás más que anotado. Acá también tenemos más mensajitos que nos van llegando al 1213-440000. Mi remedio para todo es salir a caminar escuchando música, vuelvo siendo otra persona. Por aquí Mariana, cuando estoy bajón, ducha, pijama y serie, santo remedio. Una juntada con amigas, no cura nada, pero por lo menos una se ríe y se olvida, dice Sofi. A ver, audio.
2: Hola, Chorilú.
1: Hola, hola.
2: Hacía mucho no te escuchaba. Mi remedio para todo... generalmente es juntarme con mis amigos, hacemos catarsis, lo que nos pasa, laburo, amor.
1: Sí, comparten, total.
2: Y ahí es como que me es una recarga de energía. Walter, participo por todo.
1: Más que anotado, Walter. ¿Qué pasó que no nos estábamos escuchando? ¿Dónde te habías metido, Walter? Acá tenemos más remedios, escúchame. Bueno, sí, más remedios, más mensajes son más remedios, claro. Mi remedio para todo es dormir, si no, dice, no sé qué hacer, duermo y mañana veo, qué sé yo, mañana se pasa. Acá por acá vale un viaje, no importa dónde, pero necesito hacer la valija y desaparecer unos días, santo remedio ese, ¿eh? Mirá esta, interesante, Pau. Escuchar Dancing Queen, bailar sola en mi casa, se me pasa absolutamente todo. Por acá Juli mate con mi mamá, dice no hay problema que sobreviva una ronda de mates. Flor dice ir al gimnasio cuando estoy estresada, entro con problemas, capaz que salgo con otros, pero bueno, sí, más cansada, pero más feliz. Una buena comida, si después de comer sigo mal, ahí recién me preocupo, dice Tincho. Tommy dice mi perro, llevo a casa y que me recibes mi remedio para cualquier día malo. Audios que llegan al 1213-440000, a ver...

0: esto es para Pauli. Espero que esté subiendo el volumen, ¿eh?
1: Hola, hola, soy Marcelo, ¿cómo andamos? Lo felicito por el programa. Y bueno, el mejor remedio, yo creo que da resultado, es no enfermarse. Bueno, dale, mi último número es 148, claro, no, y me gustaría la de Che. Qué picada esa, Che picada. Dale, gracias, chao, chao, muy bueno el programa.
0: Chao, chao, chao, gracias, gracias. Y que

0: No hay que enfermarse. Creo que es una buena frase esto de no hay que preocuparse, hay que ocuparse. Esa es la frase que quizás tiene relación con lo que dice aquí el oyente. Tenemos una llamadita, a ver, ¿quién está del otro lado? ¿Hola?
1: Hola.
0: Hola, ¿quién habla?
1: Mica.
0: Hola, Mica, ¿cómo estás?
1: Bien, ¿y vos?
0: Todo muy bien. Mica, recordame de dónde sos.
1: De Godoy Cruz.
0: De Godoy Cruz. ¿Y qué estás haciendo un día como hoy, a esta hora?
1: Yo recién llegando de trabajar.
0: Uf, ¿a qué hora empezás? ¿Día largo?
1: No, día corto.
0: Día corto. Bueno, bien. ¿Y tenés planes para hoy o no? Sí.
1: No, pero me gustaría ganar algo.
0: ¡Apa! Ya me estás metiendo presión. ¡Qué mala sos!
2: ¡Opa!
1: Y decirte que sí. mi remedio es mi ahijado.
0: ¿Tu ahijado? ¿Cómo se llama tu ahijado?
1: Luciano.
0: Bueno, le mandamos un beso enorme a Luciano y que sea un buen viernes para vos, Mica, a descansar, que has laburado
1: igual,
0: hoy.
1: Igual para vos y buen fin de.
0: Dale, muchas gracias, Mica, te mando un besote.
1: Dale, participo.
0: Dale, chau. Bien, Mica, allí anotada también. Ay, me están llegando, para que quiero verlo bien, una fotito. Bueno, ya voy a llegar a eso, porque creo que viene con audio la fotito. Voy a leer un mensajito, a ver. Momento que se actualiza. Acá, hola Brava, mi nombre es Marti. ¿Le puedes mandar saludos a mis hermanas Carla y Tati? Mi remedio para todo es dormir la siesta porque ahí desconecto de la realidad un rato. Participo por todo. Mis últimas son 4.64. Saludos a Carla, Tati. Y bueno, para vos también, Marti, obvio. Tenemos audio, ya lo vamos a ir pasando. Acá dice Branca. Hola, Brava, ¿cómo están? Para mí mi cable a tierra es bailar en donde sea. Siempre bailar. A ver, tenemos un llamadito. Hola.
3: Hola, ¿cómo estás?
0: Hola, ¿quién habla?
3: Valeria.
0: Hola, Vale, ¿cómo estás?
3: Bien, ¿vos?
0: Todo muy bien. ¿De dónde sos, Vale?
3: De Guaymallén.
0: ¿De qué parte de Guaymallén?
3: De San José.
0: Bueno, no estamos tan lejos, ¿viste? Agarrás el corredor y estamos
3: en
0: el corredor. Escúchame, la costanera y estamos de toque.
3: Sí, de verdad.
0: ¿Viste? Yo ya estaba yéndome Chago de Cruz por el corredor. Vale, ¿qué estás haciendo ahora, a esta hora?
3: Preparando las cosas para el bautismo de mi hija mañana.
0: Uf, ¿qué te toca hacer? ¿Muchas cosas? ¿Como madrina o no?
3: Como mamá, sí.
0: Ah, como mamá, sí. Ah, como de tu hija, no de tu ahijada, había
3: escuchado. No, de mi hija.
0: De tu hija. ¿Y qué tenés que hacer? ¿Cómo vienen esos preparativos?
3: Y bastante agotador.
0: ¿Sí, no?
3: Con toda la comida, sí.
0: ¿Lo haces en tu casa?
3: Sí, las hago yo.
0: Claro, es todo un tema eso. Tenés que dejar toda la casa lista. ¿Son muchos, son de familia grande? Digo, ¿tenés muchos invitados o no?
3: Sí, son bastante invitados.
0: Bueno, espero que te sea leve, ¿vale?
3: 50.
0: Ah, bueno. Epa, yo pensé que me ibas a tirar unos 20. 50 es un
3: montón. No, son muchos.
0: Bueno, espero que te sea leve. Me imagino que la familia también, no sé, lleva algo o no. O colabora,
3: sí,
0: con algo.
3: Sí, no, las bebidas. Sí,
0: claro,
3: sí.
0: Claro. Che, lleven algo ahí para sumar. Sí. Vale, ¿cuál es tu remedio para todo, reina?
3: Mi hija.
0: Tu hija, me parece muy bien. Con tu hija se curan, es como tu curita del amor.
3: Sí, la verdad que
0: se tapan los agujeritos.
3: Sí.
0: ¿Verdad?
3: Tal cual, es así.
0: Muy bien. Vale, estás anotada por todo, por supuesto, por todos los premios.
3: Gracias.
0: Te mando un beso. Buen viernes y que salga todo bien mañana.
3: Gracias. Chau.
4: Hola, Brava. Buenas tardes. Quería participar todo. Mi cable a tierra es ir a entrenar. Participo por todo. Gracias, besito. Muy buena la radio.
0: Gracias, preciosa. Entrenar, muy bien, a mover el cuerpo. Más audios que nos llegan al 1213-44-0000.
5: Mi remedio para sanarme son todos los días sacarme 10 en la escuela.
0: ¡Ay, mi amor! ¡Mi vida! Uma era ella, ¿no? Uma Garro, sí, de la más pequeña, me parece. La más pequeñita. Bueno, y si no te sacás 10, Uma, escúchame, tampoco te pongas bajón. O sea, hay que aprobar. Si aprobás, ya es motivo de felicidad, mi vida. A ver, tengo más mensajitos. Momento que actualizo aquí también. Dice, hola, soy de Maipú, dice Abby. Mi mejor remedio es pasar tiempo con mi novia Valen, mi hermano o mi madre, dice Abby. Bien, Abby. Acá Romy dice, hola, bella. Mi remedio es poner música fuerte, limpiar a full la casa, participo por todo. Besote, genia. Beso, Romy. Más audios que nos van llegando que de a poquito vamos a ir pasando. Cable a tierra, hacer lo que amo, bailar, dice acá Branca. Y tenemos ya una llamadita al aire. Mira, lo tenemos a Franquito, que debe estar laburando. A ver, hola, Franco.
2: Hola, hermosa, escúchame. Sí. Llamo porque en realidad está un poco muerto el asunto y, bueno, estaba escuchándolo. Sí. Había una chica que me hizo reír mucho recién. ¿Quién? Que dijo que su cable a tierra era su ex.
0: Sí.
2: Ese me mató.
0: Pará, era un chico, si no me equivoco. Pará, pues mirá, me lo acuerdo patente al nombre. Pará, mira, ya, te lo digo a vivo te lo voy a decir. ¿Por qué te hizo gracia?
2: No, es que digo Emma, que a mira, veces Emma. El remedio es peor que la enfermedad, pero bueno.
0: Bueno. Escuchamos, pero no jugamos, ¿A vos te ha pasado de usar ese remedio o no?
2: No, jamás, nunca para atrás, pero bueno, sabes que sí. te estaba escuchando y recién yo te llamé, te dije que mi cable a tierra era la montaña, y sí, es verdad, también escucharlos a ustedes, que me alivianan un montón la tarea.
0: Qué bien, Frankie.
2: Porque bueno, acá la gente se sube al Uber y bueno, por ahí, no, tal vez soy yo que se me suben todos de mal humor, pero bueno, me pasa, sigo.
0: Hay días y días,
2: pero
0: claro.
2: Hay una escena en la película, sí, de Rocky 3, que es la que me acomoda todas las ideas.
0: No me digas, a ver, decímela. Yo no me acuerdo, yo he visto las de Rocky, pero no me las acuerdo exactamente, pero contámela, a ver.
2: Y quiero que pongas ese tema, por favor, porque bueno, nada, hoy está un poco muerto el asunto, así que, ¿viste cuando está Apolo corriendo con Rocky en la playa?
0: Sí.
2: Que Rocky empieza a rebobinar y empieza a acordarse todas las cosas malas que le pasaron.
0: Total.
2: Y medio como que el tipo está ahí medio cabizbajo y él tiene una charla con su esposa, con Adria.
0: Eso, sí.
2: Bueno, en esa escena es como la que a mí me reinicia, porque ella lo hace entrar en razón y le dice, bueno, a pesar de todas las cosas malas que te puedan llegar a pasar en esta pelea, en la próxima pelea, lo importante no es ganar o perder, sino sea que te hayas sacado la espina de haberlo hecho y no poner excusas.
0: Total.
2: Entonces, yo creo que de eso se trata, ¿no?
0: Es cierto.
2: De tener, encontrar la vuelta sin excusa.
0: Sí, Frankie.
2: Y bueno, puede salir bien, puede salir mal, pero creo que lo importante es hacerlo y no quedarse con las ganas,
0: claro, eso. Es mejor arrepentirse de las cosas que uno hace que arrepentirse de las cosas que uno no hace. Eso siempre dice un conocido mío. Bueno, Frankie, qué espectacular. ¿Cuál?
2: Este tema en mi radio, Eye of the Tiger.
0: Ace of the Tiger, sí, temazo. Mira, ya Juanma te la está buscando.
2: Lo voy a poner en el Uber.
0: Ok.
2: Voy a dejarlo vivir y voy a...
0: Vas a ir cantando por la calle. Ok, pero atento, ¿eh? No te vayas a distraer.
2: No, para nada. Escúchame. Y sí. Bueno, nada, estoy de aniversario, así que nada, me quiero ganar algo.
0: No me metas presión. No empecé, Frankie, a meterme presión. Mira, te voy a poner este tema. Bastante que te esté poniendo este tema. No me pongas presión, Frankie, estás anotado.
2: Bueno. Escúchame. Quiero que le mande un saludo al Chori, porque lo extraño. Y extraño mucho a la centroamericana que él lleva adentro.
0: Sí, mira, esta noche lo veo a Chori y le voy a decir, Frankie, Franco Uber te manda besos. Quédate tranquilo, hoy le mando tu saludo. Hoy lo veo más tarde.
2: Bueno, por favor, poneme el tema.
0: Ahí está sonando de fondo, leo un mensajito y le subís el volumen, ¿eh?
2: Dale,
0: chau, Frankie,
2: dale,
0: anotado.
2: Muchas gracias.
0: Besos. No. Mete presión, Frankie, es tremendo, pero qué buena reflexión tiró. Mientras va sonando de fondo, te leo unos mensajitos, ya seguimos con más audios, obvio. A ver, por acá, Brian dice, mi remedio es mi ahijada Victoria. Por acá, a ver, Mica me aclara quién es, por lo tanto entiendo que debe haber un mensajito suyo o un audio más arriba, ¿no? Porque la tengo como, hola, soy Mica. Por acá, Flor, hola, linda, mi mejor remedio es una copita de vino tinto, me noquea y chao, a mimir. Y sí, está bien, está muy bien, claro que sí. A ver acá, es la primera vez que participo, dice Abigail, bueno, muchos éxitos. Lucas, ¿para cuándo programa tuyo? Dice Lucas. Atención, Autoridades de Brava. A ver, ¿qué más? ¿Qué más? Mira, Gaby dice, soy de Maipú, dice mi mejor remedio. Ah, que yo lo había leído, claro. Lo había leído con su novia Valen, le mandamos un beso también. Y vamos a atender a Laura. Y le subimos el volumen al tema. ¿Te parece un ratito? Que la tenemos a Laura de las Heras del otro lado. Lauri, hola, hola, ¿cómo va?
6: Hola, chicas, buena tarde, ¿cómo andan?
0: Hola, Lauri, preciosa, buena tarde para vos, ¿cómo estás?
6: Muy bien, acá escuchando la consigna.
0: Sí, ¿y qué tenés para decirme? ¿Cuál es tu remedio para todo, Lauri?
6: Ver a mis viejos con la edad que tienen, bien sanos, fuertes, con ganas de seguir trabajando, luchando. Así que eso es el más orgullo que tengo, mis pilas de todos los días, creo que los padres se valoran mucho. Así que mis viejos ya tienen
0: cierta
6: edad, muy grande. Sí. Mi vieja tiene 79, mi papá tiene 77.
0: Sí.
6: Y vos los vieras, son gente que le gusta trabajar, mi mamá vende flores, mi papá se dedica a la mecánica de moto, así que, bueno, es mi orgullo, mi todo son. Así que,
0: Lauri, me encantó, son tu remedio a tierra, a
6: mi
0: mimarlos.
6: Remedio a tierra, aparte de mis hijos y mi hermosa nieta que tengo.
0: Julia, total. Bueno, Lauri... Estás más que anotada, gracias por participar y a disfrutarlos, que todavía los tenés claro que sí.
6: Sí, sí, me va a decir que no es lo más hermoso que puede tener en la vida.
0: Por supuesto, claro que sí.
6: Los padres son los padres.
0: Total, yo pienso lo mismo de mi madre, mamá es mamá. Bueno, Lauri.
6: Al Pepe. Somos los que los duelen las uñas y a veces los critican los demás y ellos están ahí siempre encima tuyo, consintiéndote, diciéndote bueno, no, que esto, que el otro, fíjate.
0: Es verdad, así que, Lauri. Bueno, estás anotada, preciosa. Buen viernes, buen fin de para vos.
6: Quiero ganarme algo que ya queda poquito para mi cumpleaños.
0: Ay, ay, ay, ay. ¿Cuándo es tu cumple?
6: El 7 de octubre.
0: Bueno, tenés tiempo. Si no es hoy, va a ser pronto también. Así que no te preocupes. Lauri, te mando un beso enorme.
6: Beso grande, chacha. ¿Quieres escuchar el tema?
0: A ver cuál, decime.
6: Se dice, voy a reír, voy a bailar.
0: Vivir.
6: Eso. La.
0: Me encantó. Mira, ya por haberlo cantado... Juanma lo tiene que poner sí o sí. Mira, ya le estoy haciendo ojitos a Juanma porque es un temazo. Vivir mi vida de Marc Anthony.
6: Ese que
0: es un temazo. Te lo vamos a poner ahora, ya, en breve.
6: Gracias, chicos. Que tengan buena tarde.
0: Subió el volumen que te dejamos un poquito
6: el
0: tema.
6: Sí, olvídate, escuchá. Acá está. Los vemos.
0: Besos, Lauri.
6: Chao, chao.

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0: Hola, brava. Mi remedio para todo es la música. Poner música que me levante el ánimo o lo que sea. Para un mal día, para mal humor o lo que sea, es la música. Participo por todo. Besitos.
1: Hola, Chori. ¿Cómo están? Los escucho siempre.
2: Hola, hola, hola.
1: Me gustaría que pusieran un tema de Luciano Pereyra, Tu Dolor, con un poco de ruido. Y mi lugar tranqui, mi lugar que me relaja todo, es llegar a mi casa y ver que toda mi familia está bien. Mis hijos y mi esposa. Chao, nos vemos.
3: Hola, ¿cómo andan? Y para mí, no, para los momentos más difíciles, lo mejor es mi hijo y mi mujer. Participo por todo, mi último 3209.
4: Hola, brava, ¿cómo están? Mi remedio para todo es tirarme en el sillón de mi casa cuando ya un día agotado, con los pies cruzados, un buen vaso de gaseosa con hielo y,
2: uf, y silencio. Rico.
4: Y dale que va. Ahí el silencio es el mejor remedio para mí. Participo por todas las cenas que haya.
2: Me sumo,
4: gracias,
2: dale.
4: Tony de Palmira.
2: Notado, Tony. Tony, no sé, no escuché bien.
5: Hola, radio. Mi mejor remedio son ellos tres y desayunar en la cama un sábado.
2: Mirá lo que son esos tres perritos, por favor. Oh. Bulldog francés creo que son, ¿no? Tres bulldog francés, por Dios, uno más bello que otro. Más mensajes que nos llegan al 1213-44000. ¿Cuál es tu remedio para todo?
6: Buenas, para mí el remedio, para mí, jugar a la Play, jugar al truco, jugar a un juego de mesa, juntarme con mis amigos, salir de la rutina. Participo por todo, mi última es 3704 y me gustaría escuchar el tema de la cabaña.
2: Temazo. Acá tengo un mensajito de Agus, dice: buenas, brava, mi cabra tierra es mi mamá y mi hobby, soy árbitro y el folclore también, mis pasiones más grandes. Gracias, Agus. Tenemos un mensajito, una llamada. A ver, hola, hola, ¿quién está por allí?
7: Hola,
8: hola.
2: Hola.
8: Hola.
2: ¿Quién habla? Hola, hola, hola, ¿quién habla?
8: Somos Katy y Carla.
2: Katy y Carla.
8: Mi hermana había mandado un mensaje para que nos saludes,
2: Ah, sí, sí, es verdad, que les mandé un beso. Eran, claro, me acuerdo. ¿Cómo están, chicas?
8: Bien.
2: ¿Qué están haciendo?
8: Remedio,
2: sí, decime.
8: Yendo para mi casa.
2: Bien, ¿y cuál es su remedio, el que les cura todo?
8: Jugar juntas.
2: Ah, y hasta lo dicen en coro, escuchame, están sincronizadas, chicas. ¿Cuántos años tienen?
8: 11.
2: ¿Pero son amigas o son familia? Digo, ¿son primas o qué? ¿Hermanas?
8: Hermanas.
2: Ah, bien. O sea, Marti, Carla y Tati, son las tres.
8: Sí.
2: Perfecto. ¿Y ahora qué van a hacer, chicas? ¿Se van a jugar, me imagino?
8: Sí, apenas sí. Lleguemos.
2: Bueno, disfruten del fin de semana. Están participando por todos los premios, chicas.
8: Brava.
2: Sí.
8: ¿Me puedes poner una canción?
2: ¿Cuál canción? A ver.
8: Perdónate, ¿para qué? Perdónate, ¿para qué?
2: ¿Para qué vuelves a llamarme otra vez? ¿Otra Muy vez? Bien. No. Me encantó. Pero mirá.
8: ¿Me puedes poner esa?
2: Sí, claro que sí. Claro que sí. De Los
8: para
2: Ángeles Azules. Dale, para la primavera.
8: Feliz día,
2: te lo tomo.
8: Primavera. Feliz día.
2: Feliz día, chicas. Feliz día, preciosas. Están anotadas. Besos.
8: Besos.

0: noche, como siempre, muy buena la radio, mi gran compañía. Y bueno, mi mejor remedio es siempre trabajar. Tengo una adicción que es el trabajo y yo todo lo mejoro con eso. Yo salgo a trabajar, me distraigo, vuelvo a casa diferente. Mis últimos tres son 2:37, mi nombre es Graciela y quiero participar por los premios.
1: Hola, estaba acá yéndome al gimnasio con dolor de cabeza. Que ayer me ha matado el viento sonda en el laburo. Pero bueno, acá dándole todo el día viernes. Mi último tres son 0:10.
2: Hola, bella.
3: Hola, preciosa.
2: Después de una semana larga, agarrar la cañita, la reposera, un libro y una birra y irme a Carrizal a probar suerte. Estar ahí al ladito del agua me relaja y me hace volver. Y mi otro remedio que me funciona muy bien es pasar tiempo con mis hijas. Tengo una hija niña, una hija adolescente, entonces sentarme con ellas, ver pelis, comer pochoclo, pintarnos las uñas, reírnos, contarnos anécdotas, que me cuenten sobre la escuela y todo eso me llena.
3: Bien.
2: Me da como una razón más para seguir después de las exigencias del trabajo, la facultad, la maternidad. Siento que todo vale la pena por ellas, así que esos serían como mis pilares. Participo por todo. Me estoy yendo a saludar a mi hermano, que cumple años.
3: ¡Feliz cumple! ¡Feliz cumple al hermano! Cintia era ella, ¿no? ¡Feliz cumple al hermanito de Cintia! Gracias. Bueno, hoy queríamos saber eso, básicamente. ¿Cuál es ese remedio que no se consigue en la farmacia, pero que te cura todo? ¿Qué hacías vos? ¿Qué haces vos del otro lado cuando necesitas levantar el ánimo? Nos escribiste, nos llamaste, nos mandaste mensajes. Y, por supuesto, te voy a leer el último, porque ya nos estamos quedando sin tiempo. Se viene delirante. Ya están aquí mis cumpis. Está Pablito, está Sofi. Con más premios, para entregar. Así que a no perder, digamos, la esperanza, que si no ganaste ahora, podés ganar enseguida. César, buenas, hola, soy César el chofer. Mi remedio y mi relax es el mundo. Cuando estoy sobrepasado de todo, digo, en el mundo, es sentarme frente a la tele con la Play, juego un FIFA, un buen vaso de Fernet y listo. Participa por todo, César. Bueno, bien, me gusta. Me parece un planazo de viernes, la verdad. Y tenemos premios, porque ya prácticamente hemos llegado al final del programa. No podemos hacer otra cosa más que decirte quién ganó. Así que anda pensando acompañante. ¿Se vienen los redoblantes? ¿O no? A ver, se vienen los redoblantes. Vamos con el primer premio. En este caso, quien va a ir a disfrutar de una cena para dos en Napoli es Emma 372, las últimas tres del DNI. Vamos con el segundo premio. El Imperio de la Pizza. Quien se va a ir con la panza llena y el corazón contento de ese lugar es Franco, las últimas del Celu 740. Y nos quedan dos premios más. Por un lado Aquelarre y por el otro Che Picadas. ¿Con cuál voy primero, Juanma? ¿Cuál te pinta? Che Picadas, dice Juanma. ¿Quién va a ir a Che Picadas a disfrutar de una buena picada? Qué rico lugar. Karina Leda 726, las últimas tres del DNI. Y el último premio, pero no menos importante, por supuesto, que el resto, quien va a disfrutar de esta cenita en Aquelarre, vos y alguien más, Nati 5710, las últimas cuatro del Celu. Tengan paciencia que la producción de Chori Club, por supuesto, se va a estar contactando absolutamente con todos los ganadores. Estuvieron allí mandando mensajitos también. Ya de a poquito se van a ir contactando con ustedes. Recuerden que tienen dos semanas para ir charlándolo, para ir escribiéndoles y que puedan ustedes también coordinar con la producción. Señores, señoras, chicos, chicas y todo el mundo, buen viernes, buen fin de semana. Hemos llegado al final del programa. Disfruten, quédense que vienen más premios en Delirantes hasta las 23 horas. Esto fue Chori Club y, por supuesto, estuvimos acompañados por los choricitos, las choricitas y Chorilú, quien les habla. Besos.
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